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0: La blanca estampa de la población alberiense de Olula del Río contrasta con los verdes pinares serranos y las tierras secas y erosionadas.
1: Olula del Río debe su idiosincrasia a dos elementos. En primer lugar, el legado recibido de las distintas civilizaciones que por ella han pasado y de las que ha heredado unas tradiciones ancestrales muy arraigadas hasta nuestros días. Y en segundo lugar, el pueblo basa su fuente de riqueza en la industria del mármol, generando puestos de trabajo y favoreciendo las corrientes migratorias que conducen a un constante crecimiento demográfico.
0: La importancia de la industria del mármol en Olula del Río ha sido determinante para que, en su elevada población, se despierten una serie de inquietudes que potencian y fomentan el desarrollo social.
1: Hay que destacar la Escuela de Verano de Olula del Río y las más de 15 asociaciones que colaboran activamente con el Ayuntamiento en la organización de actividades sociales y deportivas, en las que el nivel de participación es bastante elevado.

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1: La personalidad de la ecuatoriana Manuela Sáenz se caracterizó siempre por el compromiso político. Desde el encuentro en 1822 con Simón Bolívar, pasó a la acción revolucionaria acompañándole en sus campañas de liberación. El interés de Manuela Sáenz por participar en campañas revolucionarias se despertó a comienzos de la Guerra de la Independencia. Al verla exaltada con la política, su madre la ingresó en un convento, del que consiguió escapar. Después de un matrimonio fallido, entró en contacto con Bolívar y en 1828 le salvó la vida, lo que le valió el apelativo de Libertadora del Libertador. A la muerte de Bolívar en 1830, Manuela Sáenz fue desterrada a Perú. Testigo de la relación entre ambos son las cartas que intercambiaron.

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1: Hola, soy Hugo Acosta, presidente del Club de Buceo Capitán Garfio. Pertenecemos a la Federación Española y Andaluza de Actividades Subacuáticas. También somos miembros de la Red de Vigilantes Marinos, con la que colaboramos realizando puntualmente limpiezas de fondos marinos para concienciar a la sociedad del problema de las basuras submarinas. Nuestra principal actividad es la deportiva y las salidas de buceo recreativo cada fin de semana para disfrutar de los fondos marinos del litoral andaluz. A lo largo de los años hemos ido observando cómo esas limpiezas puntuales cada vez se van quedando más cortas y hemos visto la necesidad de que en cada uno de nuestros buceos es necesario actuar contra las basuras que nos encontramos. Esto hace que pusiéramos en marcha nuestra campaña Más Buceo, Menos Basura, en la plataforma Ecolatra creada por Ecovidrio. Este proyecto pretende que cada uno de nosotros en nuestros buceos recreativos dediquemos unos minutos a retirar aquellos residuos que nos encontremos. Recordemos que a diferencia de nuestro día a día cuando paseamos y vemos basura en el suelo, siempre nos queda la esperanza que la recojan los servicios de limpieza. En el fondo del mar esos servicios de limpieza no existen, por lo que tenemos que ser nosotros los que retiremos esa basura que tanto daño hace a nuestra fauna y flora. Si no eres buceador, también puedes mojarte con nosotros votando nuestra iniciativa desde nuestra web o desde el espacio Ecolatra, buscando nuestra campaña Más Buceo, Menos Basura. Nuestro único objetivo es ayudar a nuestro medio ambiente dentro de nuestras posibilidades e intentar concienciar a la sociedad del problema que existe con ella. Y si es posible, dejar un planeta más limpio y con futuro a nuestras generaciones venideras.
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1: Ningún planteamiento de fundamentos teóricos convirtió a Dolores Ibárruri en revolucionaria, sino las durísimas condiciones de vida que compartía con su pueblo. Nacida en Vizcaya en 1895 en una familia de mineros con arraigadas creencias religiosas, trabaja como sirvienta cuando a los 20 años se une a un minero militante sindicalista. Esta unión supone un cambio radical en su mentalidad. En 1917 comienza su actividad política al publicar un artículo sobre la hipocresía religiosa en el periódico Minero Vizcaíno. En 1920 milita en el Partido Comunista. Es elegida miembro del Comité Central y se traslada a Madrid. Adquiere relevancia nacional durante la Revolución de Asturias en 1934 por su oratoria política apasionada y fácil. Detenida como agitadora, pasó varios meses en la cárcel. Obtiene un escaño en el Congreso en 1936 por Asturias. Su primera actuación sería solicitar la liberación de todos los presos de Oviedo. Al estallar la Guerra Civil Española, recorre los frentes y ciudades, endureciendo a las muchedumbres con su oratoria, defendiendo al gobierno constitucional republicano. En 1939 inició un largo periodo de exilio con estancias en Francia y Rumanía. En Moscú le sorprende el comienzo de la Segunda Guerra Mundial y allí permaneció fiel a sus ideales hasta que en 1977 pudo regresar a España. En las primeras elecciones democráticas celebradas ese mismo año, obtuvo un escaño como diputada. Hasta sus últimos días se mantuvo fiel a sus ideales de solidaridad e igualdad social, constituyendo un referente vivo de los valores de izquierda.

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bien, ahora me gustaría cantar una canción que la hace mucho tiempo. Que bueno, que es de esas canciones que dejan de ser tuyas porque vuestro cariño la hizo vuestra.

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3: Yo siempre recomiendo a la gente que intente participar en proyectos europeos por tres motivos. Uno, por la calidad que existe. Y eso significa que hay que ser, digamos, un número uno en tu sector. Es muy difícil, pero el esfuerzo siempre merece la pena. Segundo, por la calidad de los socios que vas a encontrar, la posibilidad de extenderte para tanto en socios como en capacidades con nuevos mercados y nuevas redes. Y tercero, la difusión, la visibilidad que da participar en este tipo de actividades. Entonces, nosotros vamos a seguir trabajando a nivel europeo porque está en nuestro ADN.
4: Pedro Mayorga, director ejecutivo de la empresa andaluza de energías marinas NR Ocean.
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0: Tarifa, situada en la falda de la Sierra Gaditana de la Luna y a orillas del mar, es el punto más meridional de la Europa continental.
1: Todas las culturas que a lo largo de los siglos han encontrado en Tarifa su lugar de residencia nos han dejado importantes yacimientos como los de la Isla de las Palomas, Meliaria o Bolonia, donde apareció la famosa Cabeza de Trajano.
0: En el año 711 desembarcó en ella Tarik Ben Zeyad, caudillo bereber enviado a España como avanzadilla para la conquista. Tras esta invasión, Tarifa toma su nombre actual, que procede de Tarif ibn Maluk, el primer jefe berberisco que vivió en la península.
1: Sancho IV el Bravo conquista Tarifa a los árabes. Más tarde, en 1294, se hizo celebérrimo en su defensa el gobernador Alonso Pérez de Guzmán, más conocido como Guzmán el Bueno, que antes de entregar la plaza, prefirió que los sitiadores degollaran a su hijo, a quien tenían como rehén.
0: La gran situación estratégica de Tarifa será el detonante de múltiples batallas a lo largo de su historia. En el siglo XVIII se convierte en un punto clave, tanto para reforzar la plaza de Ceuta como para vigilar los movimientos navales británicos durante los 14 asedios de Gibraltar.

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0: La Rambla, situada en una suave pendiente de la campiña cordobesa, es una población antiquísima, mencionada por el sabio Ptolomeo y otros autores clásicos con el nombre de Murgis.
1: Fueron los árabes quienes la denominaron Rambla o Arenal, debido a la constitución del terreno, que se aprovecha en su mayor parte para la agricultura, su principal fuente de riqueza. También destacan sus más de 40 fábricas de alfarería, cuya industria es de fama nacional.
0: En 1480 estaba a cargo de la población Gonzalo Fernández de Córdoba, más conocido como el Gran Capitán, quien hizo grandes fortificaciones por las que presentó a la ciudad de Córdoba unas cuentas que dieron motivo a un largo pleito que culminó en la corte, en Medina del Campo, en 1484.
1: Otro acontecimiento destacable de su historia fue la conocida Concordia de la Rambla en 1521, mediante la cual todas las ciudades y villas andaluzas se unieron en la llamada Santa y Real Confederación para contrarrestar la posible guerra civil que se preveía convocada por los comuneros de Castilla.
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1: Original y Copia, capítulo 49, banda sonora generacional. Hola Bárbara, ¿qué tal va todo? Espero que genial.
2: Pues sí, estamos en verano y nada puede ir mal.
1: Bueno, ojalá.
2: Ya.
1: Yo comparto tu optimismo, pero este verano estamos teniendo enormes alegrías, como la victoria de nuestra selección nacional de fútbol masculino en la Copa del Mundo, campeones de nuevo, segunda estrella. Y también grandes tristezas por los incendios que asolan decenas de miles de hectáreas. Si hay algo en lo que tiene que pensar este país y, por extensión, este planeta, es que si no les damos la vuelta a muchas cosas, no hay plan B. Algunas veces me consuela pensar que lo mejor que le podría pasar a este planeta es que nos extinguiésemos como especie antes de que la humanidad acabe con él y, por extensión, con toda la vida que existe. ¿Tú piensas que estamos a tiempo?
2: Yo ya me he visto que he empezado hoy muy optimista, bueno, así que
1: pensemos en optimismo, sí. Porque si somos pesimistas, desde luego, nos quemamos a lo bonzo. Como consuelo de las penas y acompañamiento de la alegría, hoy traemos una voz española y catalana que ha acompañado a varias generaciones de españolitos y españolitas. El queridísimo Joan Manuel Serrat. El noi de Poble Sec, el niño del Poble Sec, el barrio de Barcelona en el que nació, muy cerquita de la Barceloneta. Nos ha dado un número inmenso de canciones que nos han acompañado. Aún para nuestro ser te siguen activos y aún hace disfrutar a la gente que lo escucha. Yo tuve la suerte de verlo en directo hace muchos, muchos años, en la Plaza de Toros de Cabra. Y fue una noche que siempre recordaré. Por su estilo sencillo y cercano, por los magníficos músicos, no muchos, su concierto no suele ser de grande orquesta acompañándolo, pero los músicos llevaban le daban una magnífica réplica y por una escenografía moderna y elegante. Sus canciones nos suenan a todos y han sido versionadas incontables veces. Como nos pasó en los Beatles y en muchos otros grupos, intentar ser exhaustivo con Serrat es estar condenado al fracaso. Pero vamos a traer algunas de las conocidas canciones suyas y versiones que a mí me han gustado de ellas, que ese y no otro es el objetivo de este programa nuestro. Y no podemos pasar por otra que no sea su magistral Mediterráneo.

0: canción preciosa donde la haya. Y tengo mucha curiosidad por saber qué copia nos trae.
1: Pues ha sido difícil escogerla, porque además había muchas que me gustaban. Me gustaban mucho, mucho, muchas. Incluso en otro idioma. Es muy curioso que se ha versionado a Mediterráneo en otro idioma. Pero he traído una porque tiene una coincidencia que me ha gustado mucho. Es verdad que Mediterráneo tiene una parte, digamos, más orquestal. Conforme avanza la canción, tiene una parte más de acompañamiento más orquestal. Pero la canción que os propongo hoy es un poquito aflamencada, pero también con ese vibrato o timbre o trino que hace Serrat, que lo hace maravillosamente bien. Esta que hoy traemos tiene un trino que me ha recordado mucho, un vibrato que me ha recordado mucho al de Serrat. Y es la preciosa María José Yergo, pozoalbense, cordobesa como nosotros. Y vamos a ver lo bien que hace esta mujer. Un trino que no es nada fácil de repetir. Y además no es nada fácil en enfrentarse a este monumento de canción con su voz y solo acompañada, en su caso, de una guitarra. Eso también me contrastó mucho. De la orquesta, digamos, que va con Mediterráneo en la versión original, ella solo se acompaña de una guitarra. Y queda, espero que guste, queda para mi gusto precioso. María José Yergo, Mediterráneo.

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hay gente que dice que a Machado se le empieza a conocer en España en gran medida gracias a este disco de Serrat, y no le falta razón. Es verdad que mucha gente conocía ya bien a Machado, la gente que leía más y que estaba más puesta en literatura, pero al ver a Machado, como la de Hernández también, estuvieron ahí como muy apartadas hasta que este hombre las pone en la línea donde realmente les pertenecía, que era la primera línea de la poesía y la literatura española. La versión de antes es de una moderna, o sea, Mediterráneo, y la versión a una moderna, moderna, moderna, Mario Sellego. Pues este cantar es la versión al clásico, clásico, clásico. Porque he traído aquí la versión rockera más cañera que nos hizo ya hace mucho tiempo, al poco de sacar Serrat Cantares. Miguel Ríos nos trae esta versión de Cantares de Joan Manuel Serrat.

Seguimos por aquellos primeros años y os traigo una de las primeras canciones que a mí me han gustado siempre. Con una sencillez, esto de la sencillez es muy engañoso, ¿eh? Es mentira, las cosas que son sencillas parecen fáciles y no es nada fácil. A mí siempre me ha gustado mucho una frase de Leonardo da Vinci que decía, perdonad en mi italiano, la simplicità es la máxima sofisticazione. La simpleza, la sencillez, es la máxima sofisticación. Dicen que Steve Jobs, el de Apple, se basaba en este principio para diseñar todo, tanto los programas como las máquinas, como todo, lo que diseña Apple. No le faltaba razón. Y fíjate cómo de lo que se trata es de quitar lo que no sirve, de eliminar. Esta canción, que parece muy sencilla, en realidad es complicadísima de hacerla, pero es preciosa. Y se llama Gorrión.

es muy curioso que he encontrado una versión de esta canción en un grupo que ya ha venido aquí y que se va a convertir seguro en uno de nuestros favoritos de siempre. Uno de los integrantes del famoso Buenavista Social Club. Ni más ni menos que Compay Segundo y su grupo nos cantan Gorrión.

0: ritmo caribeño, ¿verdad? Qué bien suena, ¿eh? Queda muy bien. También de tiempos lejanos, pero aún cercano a nuestros corazoncitos, una de las canciones que a mí me ha hecho sentir más pena, más penita cada vez que la he escuchado en toda mi vida. La primera vez que la oí precisamente fue en aquel concierto de Cabra y ya me dejó tocado. Y desde entonces me ha seguido tocando cada vez que la oigo. Si no, prestad atención a la letra y a la música de esta maravilla. Romance de Curro el Palmo, de Juan Manuel Serrat.
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1: ¿Y quién versiona esta canción?
2: Esta canción también la han versionado mucho, pero en mi opinión nadie supera el sentimiento que la maravillosa Clara Montes le pone a este romance. Juzgar vosotros y vosotras.

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1: El desamor. ¿Habrá mejor manera de describir un entorno que los primeros versos de esta canción? Cuando describe a ese falso gitano que monta un tablao flamenco con el dinero que gana del extraperlo. Es que en una estrofa te ha definido una sociedad entera, la de la posguerra española. Maravilloso. ¿Y habrá canción que cuente mejor la pena del desamor que una cuyo estribillo dice: ay, mi amor, sin ti no entiendo el despertar? Ay, mi amor, sin ti mi cama es ancha. Ay, mi amor, que me desvela la verdad. Entre tú y yo, la soledad y un manojillo de escarcha. A mí se me pone hasta el vello de punta escuchando esto. Porque es la pena de ese hombre bajito que se enamora de una guapa, que se ríe de él porque es bajito y que al final se acaba yendo con otro. Y él literalmente se muere de la pena. Qué cosa más bonita. Triste, triste. Mucha penita, pero qué cosa más bonita. Qué bien escrita. Vamos a ver que una de las canciones que canta Serrano al principio tiene una especie como de segunda parte. Porque Serrano decía en Mediterráneo que quería que lo enterrasen mirando a ese mar. Pero sensible al deterioro que le causamos al medio ambiente, compuso este Llanto al mar, Plany al mar, en catalán, donde expresa su pena y su indignación porque su mar sea un estercolero. Nos la canta primero Joan Manuel. Ay.

¿Y quién la versión? Pues he encontrado esta preciosa versión en castellano, de Rosa León, con una letra traducida al catalán por Víctor Manuel, y los ambos, la traducción y la canción, y la cantante, lo hicieron genial ya en el 1986. Lamento al mar, de Rosa León. No hace falta que os traduzca la letra, porque ellos lo hacen magníficamente, para que también entendamos la pena que el Joan Manuel siente por ese Mediterráneo que ve que estamos llenando de basura.

0: Las buenas canciones nos entretienen, nos divierten, nos hacen bailar, nos distraen. Las canciones mejores nos hacen pensar, además de emocionarnos. Este es un buen ejemplo. Y fíjate que me ha pasado algo muy curioso. Original y copia, por primera vez romperé una norma básica del programa. Voy a traer un original del que no he encontrado copia.
1: No me digas.
0: Es que es la primera vez que me pasa. Cuando yo escribo los guiones de nuestro programa suelo confiar en mi memoria, que como sabéis, me ha jugado varias malas pasadas en forma de errores en capítulos anteriores. Y no descarto que en futuros también. Seguramente me volveré a equivocar porque mi memoria, en fin, da lo que da. Por cierto, tengo que agradecer aquí un comentario de un buen amigo. Mi amigo Benito Fernández, justamente cuando estabas emitiéndose por primera vez el anterior capítulo, el que dedicamos a la Creedence, me mandó un mensaje por privado y me dijo, hombre Paco, con mucha prudencia porque él me quiere mucho, yo lo quiero mucho a él, me dijo, hombre Paco, has dicho que los Creedence como instrumentista no eran muy buenos, ahí tengo que llevarte la contraria. Pero claro, es que Benito se ha chupado el Festival de la Guitarra de Córdoba una pila de años y ha visto y vio en su momento a John Fogerty, es decir, el líder de la Creedence, tocando la guitarra en directo. Y dice, te tengo que llevar a la contraria. Es un fabuloso instrumentista. Con lo cual, yo, por supuesto, enmiendo a la plana, mi propia plana, y digo, no. Benito tiene razón, porque yo, además, no le discutiría jamás a una persona que he visto a este hombre y a muchísimas otras. Me contaba historias de John Mayall, por ejemplo. Bueno,
1: qué guay.
0: Fabuloso.
1: Oye, nos encantan, además, estos comentarios, porque sí, así sí, no sí. Llega feedback.
0: Correcto. Llegamos un poco al acuerdo después de hablar de que, volviendo a escuchar las canciones de la Creedence, ninguno hace, digamos, alarde instrumentista. Pero claro, Benito es verdad que vio a John Fogerty ya bastantes años después de cerrar la Creedence. Con lo cual, se supone que el hombre evolucionó en su tanto en su virtuosismo a la hora de tocar la guitarra como en su... Bueno, pues, si yo toco bien la guitarra, que se note, o sea, que se oiga. Entonces quedamos en eso, aunque, por supuesto, los comentarios de Benito para mí son la Biblia. Y está muy bien. Hablábamos, como digo, de que yo siempre me fío de mi memoria, no siempre con acierto, y esta canción que a mí me ha encantado siempre de Serrat, que venía en su álbum Piel de Manzana, no conocía ninguna versión. Total, que me pongo a buscar por ahí y es muy curioso. No se conoce ninguna versión de esta preciosa canción y que como el programa lo hacemos tú y yo, he decidido saltarme la norma básica. Y es, vamos a poner un original sin copia, pero es que es tan bonito que no puedo evitar de traerlo. El Carrusel del Furo de Jean Monnet Serrat.
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0: ¿Qué cuenta esta canción, Paco?
1: Pues la diversión sencilla, barata, que tanta gente encontraba en un carrusel. Pero la historia que hay detrás es muy bonita también. Y es que Joan Manuel se lo dedica a su abuelo, el Furo, de nombre, al que no conoció porque lo mataron en la guerra. El Furo era el apodo que tenía el abuelo y significaba bravo o valiente. Serrat se imaginaba que este abuelo suyo, el Furo, era el que lo llevaba al carrusel. Ya lo habéis oído, dos boletos por un duro. Aunque hoy haya que explicar, por desgracia, que es un duro, casi que es un carrusel, y aún peor, que fue aquella maldita guerra. Quien olvida su pasado está condenado a repetirlo. No lo podemos olvidar nunca. Canciones que nos cuestan historia, como esta, pocas. Penélope, de Joan Manuel Serrat.

0: y una versión que hizo él mismo, Joan Manuel Serrat, con Sabina, en aquella recordada gira llamada Dos pájaros de un tiro, donde lo hacen genial, no hace falta decirlo.
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2: Penélope. ¿Penélope quién era? ¿A quién se refería?
3: Pero tú sabes que Penélope es la mujer de Ulises, el famoso Ulises de la Odisea.
2: Está más de moda que no.
3: Totalmente de moda. Ulises espera a su marido durante 40 años, evitando a los muchos pretendientes que la requerían, destejiendo por la noche lo que tejía durante el día, porque hasta que no terminara aquel tapiz no podía casarse, decía ella. Y la Penélope de Serrat espera sentada en un banco en el andén de una estación la vuelta de su amante, con la pena de que cuando éste vuelve ella no lo reconoce. Tú no eres quien yo espero, dice la canción. Porque ella espera, por supuesto, a aquel hombre joven y apuesto, que el tiempo ha cambiado. A ella también le ha cambiado el tiempo, por supuesto, pero ella se ha quedado congelada en aquel momento de la despedida. No, tú no eres ya quien yo espero, no te conozco. Qué historia más bien contada, ¿eh? Cuando todos esperábamos el final feliz en esa canción de decir, ¡ay, por fin ha vuelto a él! Y ella le dice, no, tú no eres quien yo espero. Qué giro más inesperado, pero qué bien contada.
2: Y hoy recuperamos una canción que ya ha pasado por el programa, pero que viene como anillo al dedo.
3: Es que no me podía resistir. Digo, no, esta no la podemos poner porque ya estaba aquí. Digo, ¿y por qué no podemos ponerla? Si todos queremos que hoy se haga un gran día, ¿por qué no dejamos que, de nuevo, primero la Ginebra y después Joan Manuel Serrat nos recuerden que hoy puede ser un gran día? Esto lo tendríamos que poner todos los españoles en nuestro despertador por la mañana para convencernos de que sí, de verdad, hoy puede ser un gran día.

0: ¿Y el veredicto?
1: ¿De verdad hace falta que dé mi veredicto?
0: Rotundísimo. Por supuesto. Aplauso.
1: Bueno. Serrat ocupa un importante rincón del corazón de tantos españoles de mi edad, quizá también algo más mayores, y espero que también de algunos de los más jóvenes. Solo puedo darle las gracias por las muchas horas de maravillosas canciones que lo han tenido como compositor y cantante. Yo he escuchado mucho, mucho, mucho a Serrat durante toda su época. Recuerdo, fíjate cómo pasa el tiempo, y claro, todo esto suena irónico. Uno de sus discos se llamaba, bueno, lo voy a decir en castellano para no insultar al catalán, Hace 20 años que tengo 20 años. O sea, cuando cumplió 40 años, decía, uff, ya llevo 20 años teniendo 20 años. Y claro, decíamos, uy, qué mayor está Serrat, imagínate, casi 40 años después de aquello. Y que el hombre, bueno, ya con muchos achaques y muy delicadito de salud, pero sigue siendo memoria inmortal de este país. Diego Manrique, que fue crítico, bueno, es crítico musical, y fue el protagonista, digamos, de lo más importante de Radio 3 durante muchos años, hasta que en un recorte de esto de Televisión Española, pues salió. Yo lo sigo leyendo en El País. Diego Manrique sabe de música, es el más sabio, en mi criterio, de la música, de lo que podemos llamar la música popular española, perdona, la música popular de todo el mundo, pues de prácticamente la segunda mitad del siglo XX sobre todo. Y una vez le preguntaron que cuál era lo más importante, qué era lo más importante, y él dijo que Serrat. En España, él dijo que cuando pasara el tiempo veríamos realmente lo que significaba la figura de Serrat en el ámbito musical y en muchos otros ámbitos también. Y yo coincido con Manrique.
0: Bueno, antes de empezar a grabar, yo te decía, este programa, el que traemos hoy, es un poquito de cultura general, ¿verdad? De, bueno, de esto que sí, todo el mundo debe conocer o escuchar alguna vez en su vida.
1: Si lo he aportado, magnífico. Yo, desde luego, a mí me ha aportado mucha cultura y mucha sensibilidad, mucho sentimiento, mucha alegría, también mucha pena, pero el arte es así, ¿no? Decíamos que el arte puede cambiar la vida, sin duda, sin duda. Si un día te levantas de mala uva y escuchas, hoy puede ser un gran día, y dices tú, pues ¿por qué no? Claro que sí, hoy puede ser un gran día. Plantéatelo así. Pues si te lo dices, Serrat, venga, hazle caso y a por él. El arte puede cambiar la vida.
0: Oye, ¿tenemos recomendaciones esta semana?
1: Sí, tenemos. No, sale sola, sale sola. Una, pero con rodeo incluido. Que no habíamos dado todavía ningún rodeo, y este rodeo a mí me va a llegar muy dentro. Hace unos días se ha estrenado con éxito de público y cierta división de la crítica, no, yo no la he visto, tengo muchas ganas de verla. La versión que de La Odisea ha dirigido Christopher Nolan, un director que nos ha traído grandes filmes. Memento, Interestelar, Origen. Esta también nos dio algún que otro dolor de cabeza. Yo la he visto dos veces y sigo sin entender muchas cosas de esa película todavía. Esta era la que de pronto
0: sí,
1: la ciudad, los edificios se dan la vuelta y todo empieza uh-huh. a... Todavía no la acabo de entender bien. Pero también nos dio la trilogía de Batman, yo creo que son las mejores películas de Batman. La gran Oppenheimer, que a mí me gustó muchísimo. Pues mi recomendación para terminar es doble. O vais a ver La Odisea o leéis La Odisea. Lectura que yo recuerdo también con mucho placer. Todo un clásico, parece ser que Nolan va a convertir La Odisea cinematográfica en un clásico, pero un clásico en ambos casos. ¿Y el rodeo? Pues porque quizás los que hayan leído La Odisea recuerden que quien antes reconoce a Odiseo, es decir, a Ulises, cuando vuelve, ¿recuerdas quién era?
0: Primero su mejor amigo, ¿no?
1: Su mejor amigo, su perro. ¿Y tú sabes quién tuvo un perro que se llamaba Argos?
0: ¿Ah, sí?
1: Yo tuve un perrillo durante 17 años. Mi mujer y yo tuvimos a nuestro queridísimo Argos. Un perrillo que nos encontramos en cabra, abandonado, comido de garrapata, y que nos dio tantísima alegría y tantísima compañía. Se venía de campamento con los scouts siempre. Ese hizo más acampadas, más marchas, más campamento que nadie. Y le encantaba. Él me veía ponerse la mochila a lo alto y se volvía loco. También fue el primer perro de nuestra hija. Y cómo disfrutaba. En tu recuerdo, querido Argo, este programa es para ti. Que tantos días y tantas noches nos acompañaste y que tan fiel fuiste. Hasta la vuelta de las vacaciones. A los que las vais a disfrutar, especialmente a ti, querida Bárbara, que estén llenas de todo lo que esperáis.
0: Hasta la próxima. 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
1: Y antes de despedirnos, yo preguntaba hace unos programas por la pista que di al final de uno de ellos, y es, ¿qué tenía que ver Chris Isaak con una de las últimas recomendaciones que yo hice?
0: Que era relacionada con El silencio de los corderos.
1: Correcto,
0: la película.
1: Exactamente.
0: ¿Y qué tienen que ver?
1: Pues tienen que ver, muy sencillo. Si te coges los títulos de crédito, al final ves que en El silencio de los corderos, Chris Isaak actúa haciendo un pequeño papel secundario de policía. En esa escena en la que entran a un ascensor pensando que van a subir a ver dónde está Aníbal Lecter y se encuentra con que hay un cadáver en lo alto del techo del ascensor. Ahí en esa escena, si voy a verlo, veréis que Chris Isaac, el cantante, es uno de los policías que actúa.
0: Misterio resuelto. Pues Paco, hasta septiembre.
1: Hasta septiembre.

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0: La población cordobesa de Villa del Río se extiende a lo largo del Guadalquivir, el caudal que le ha proporcionado algo tan preciado como el agua para sus campos. En este fecundo lugar, su principal fuente de riqueza es la agricultura. Se cultivan olivos, algodón, cereales, leguminosas y maíz en regadío. Sin embargo, también como consecuencia de su proximidad al río, aún se recuerdan las inundaciones del año 1821, narradas por Ramírez de las Casas Deza en su obra Corografía.
1: Subieron las aguas 13 varas sobre su nivel ordinario y se extendieron más de un cuarto de legua, llevando consigo 83 casas, dejando maltratadas otras 100 e inundando 240 viviendas en toda Villa del Río.
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0: Los vestigios hallados en las inmediaciones de la población gaditana de Trebujena muestran que este lugar estuvo habitado desde la prehistoria y luego por fenicios, romanos y árabes. En 1297, Sancho IV concede mediante una carta de privilegio a Alonso Pérez de Guzmán, más conocido como Guzmán el Bueno, ciertos núcleos de población repartidos en la costa gaditana, como agradecimiento por su heroica defensa de Tarifa contra los ataques musulmanes. La carta de privilegio dice así:
1: Don Alonso Pérez de Guzmán hizo en esta tierra que le dio el rey tres castillos en ciertos sitios donde parecía haber habido población. El uno se llamaba Rota, el otro Chipiona y el otro se llamaba Terrabuchena.
0: En la actualidad, de este citado castillo construido por Guzmán el Bueno en Trebujena, solo se conservan los muros y la sala de armas.

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0: Aventureros, el otro día estuvimos en el vuelto y estuvimos recolectando. Recolectamos brócoli, lechuga, limones y también rabanitos. Y cuando entramos al vuelto del cole, vimos una sorpresita. Estaba mi mami en el cole y la mami de un compañero de mi clase. Y habían banquitos, dos banquitos pequeñitos de cada color. Uno azul, otro azul marino y otro rojo. Y también había para poder desayunar un banquito. Y el de hecho se estaban pintando aún. Y vimos que estaban creciendo plantitas. Y mami y yo compramos macetitas blancas y marrones, dos marrones y un montón de blancas. Mi mami y yo estuvimos pintando dibujitos en las macetitas. Yo dibujé un muñequito con un globito de corazón y una casita. Y mi mami pintó en una de las macetas marrones una setita. Y yo en una de las blancas también dibujé un buhito. Y también habíamos comprado una regadera de delfín, otra de pato y otra de un tiburoncito. También en el vuelto plantamos las cositas, solo que después en la clase nos tocó a cada uno una comidita. Las otras las plantamos y después las cogimos nosotros mismos. Y en la clase la señora partió a cada uno una cosita. A mi amigo Rodrigo le repartió un brócoli. A mí una lechuga. A Joel le repartieron un limón más y también una zanahoria. Y cuando traje la lechuga, mi oma se comió mi lechuga. ¿Vosotros tenéis vuelto en el cole? Si tenéis, vais mucho.
1: ¿Sabes qué es un huerto? Bueno, aquí te voy a explicar. Acompáñame. Un huerto es el lugar que designamos para plantar frutas y verduras. Tener un huerto nos ayuda a llevar una dieta variada y equilibrada. Esto es muy importante para proteger nuestra salud y promover el adecuado crecimiento físico y nuestro desarrollo. Además que con el huerto podemos aprender mucho sobre la naturaleza, sobre la agricultura y sobre la nutrición. Podemos ver cómo se transforma un pedacito de tierra seca y pedregosa en campos verdes y productivos, con muchas verduras, con muchas frutas. Suena muy bien, ¿verdad? Bueno, ahora que ya sabemos lo que es un huerto, vamos a ver qué podemos plantar en él. En un huerto podemos encontrar frutas y podemos encontrar verduras. Todo depende de qué tan grande sea nuestro huerto. Si tenemos un espacio pequeño para nuestro huerto, entonces podremos plantar cosas pequeñas, como por ejemplo zanahorias, jitomates, fresas, moras, que son frutas y verduras que no ocupan mucho espacio. Si tenemos un lugar más grande, bueno, ahí ya podremos plantar trigo, podremos plantar maíz y podremos plantar también árboles frutales, como por ejemplo un árbol de manzanas, de peras o de naranjas. Aquí podemos ver la ruleta del trabajo del huerto. Esto es muy importante, pues no solamente se trata de poner las semillas y ahí dejarlas a ver si nacen o no. Hay que preparar el suelo donde vamos a poner nuestras semillas. Una vez que las hayamos plantado, debemos regarlos, acomodar la tierra, añadir alguna composta, cuidar que no tenga insectos o plagas, estar observando su crecimiento. Y así, esto es una rueda que se va repitiendo. Regamos, cuidamos, ponemos abono, cuidamos que no se le peguen insectos, observamos cómo va creciendo y cuando menos te lo esperes, tendrás tu primer fruto, ya sea una fruta o una verdura. Suena muy interesante hacer un huerto, ¿verdad?
0: El
2: Estábamos plantando zanahorias con tierra.
3: Estamos plantando acelgas.
4: El huerto forma parte de nuestro proyecto de escuelas sostenibles. En los pequeños, pues es el hecho de tocar la tierra, de ver que es una planta, de ver todo el proceso de crecimiento. En primaria ya van un poco más allá, como he dicho, ligándolo con algún proyecto que hacen referente a esto que están plantando. Y en el caso de secundaria, en primero de la ESO, como tienen una asignatura que es biología, pues también lo aprovechan en la materia. Yo creo que lo bueno que tuvo este proyecto es que salió de los alumnos. Los niños aprenden de otra manera y les enseñas a pensar de otra manera y les enseñas en un proyecto a relacionar diferentes cosas. Haces alumnos, yo diría que más vivenciales, ¿no? Es decir, más con una relación con la realidad.

0: yo creo que les fomenta un sentido de responsabilidad porque es algo que ellos han plantado y esta es su responsabilidad, el cuidar esa planta hasta el final.
1: Me lo paso bueno en el huerto.

0: Se comen todas mis lechugas.
1: ¡Ey! ¡Largo de aquí, babosas! ¡Dejad en paz esas lechugas!
0: No creo que te hagan mucho caso.
2: ¡Su! ¡Abuelo! ¡A comer!
0: Las babosas no son las únicas que tienen que comer.
1: Y vosotras, no os acerquéis a las lechugas.
0: Después de comer, cavaremos en tierra buena y replantaremos algunas hortalizas.
3: ¿Ya has terminado, Sue? Parece que tenías hambre.
1: Pues sí, mucha, pero tengo que vigilar a las babosas.
3: El abuelo es muy afortunado de contar con un jardinero que le ayude.
0: Eso es verdad.
1: ¿Puedo levantarme de la mesa, abuela?
3: Ve, anda.
1: ¿Vienes, abuelo?
0: Aún no he terminado la macedonia de frutas, ni el café.
1: ¡Uy! No sé cómo la abuela y tú podéis beber eso. Huele muy fuerte.
0: Anda, ve a ver qué hacen esas babosas.
1: Las babosas no pueden haber hecho todo esto. Alguien ha estado excavando. ¡Abuelo, rápido!
0: ¿Qué ocurre?
1: ¡Mira!
0: ¡Ah! Parece que alguien ha venido a visitarnos.
1: ¿Quién?
0: Un topo.
1: ¿Un topo?
0: Es un animalito negro que visita nuestro jardín de cuando en vez.
1: ¿Y por qué ha hecho todos esos agujeros? ¡Qué poco considerado!
0: Es lo que hacen los topos. Viven bajo tierra y cuando salen a la superficie hacen unos montoncitos de tierra, las toperas.
1: ¡Toperas!
0: Los jardineros tenemos que convivir con ellos. ¡Venga, a trabajar! ¡Hay que eliminar esas toperas!
1: ¿Y dónde vamos a poner toda la tierra que sobra?
0: Oh, la usaremos para el huerto. Es muy fértil y buena.
1: O sea que al final el topo nos ha ayudado.
0: Sí, supongo que así es.

0: Hacemos un buen equipo, ¿no crees?
1: Por supuesto. Espera, te ayudaré con eso.
0: Lo siento, abuelo.
1: No te preocupes, Sue. Pero recuerda, un buen equipo trabaja unido.

0: Ahora necesitan agua, ¿verdad, abuelo?
1: ¡Muy buen trabajo!
0: ¿Pero qué pasa si vuelve el topo y lía otro desbarajuste en el jardín?
1: Debemos asegurarnos de que eso no ocurra.
0: ¿Y cómo?
1: Consultemos el manual de jardinería. Aquí está, topos. Este animal pequeño de nariz larga teme a los pájaros.
0: ¿Has oído, Pok? Los topos te tienen miedo.
1: A los topos les disgustan los olores fuertes, los evitan. Vaya, eso es interesante. Podríamos usar algo que huela mucho para ahuyentarlo.
0: ¡Fuerte! ¿Qué te parece el café hoy?
1: Sí, puede que eso funcione.
0: Abuela, ¿el abuelo ha dejado algo de café?
2: Queda un poco en la cafetera. Estaba a punto de tirarlo. ¿Por qué? ¿Quieres un poco?
0: ¡Uy! No, gracias. Pero lo necesitamos para ahuyentar a un topo.
2: Bien. Aquí tienes, pero...
1: Gracias, cariño.

0: No creo que ese topo vuelva por aquí.
1: Espero que no. Pero, ¿qué pasa con el resto del jardín?
0: Pues tendremos que protegerlo también. A lo mejor podemos atraparlo y acercarlo más a la valla. Puede que le guste más esa zona.
1: Buena idea, Sue. Puede que en el garaje tenga algo para atraparlo.

0: Eso es para los peces.
1: ¿Y qué te parece un ganapán?
0: ¿Seguro?
1: Bueno, lo he usado alguna vez para cazar mariposas.
0: En ese caso...
1: Ay, para cazar topos hay que tener mucha paciencia. ¡Oh! ¡Uy! ¡Ahí está!

0: Su, el ganapán.
1: ¡Oh, no!
0: Ahí está otra vez.
1: ¡Ay, he vuelto a fallar!
0: ¡Su! ¡Rápido! Creo que la red lo ha asustado.
1: Se habrá marchado para siempre.
0: No estoy tan seguro. Los topos son pequeños, pero persistentes. Puede que vuelva. Sí, ahí está otra vez.

0: cosquillas.
1: Fíjate en las patas. Utiliza esas uñas tan largas para cavar mejor.
0: No te acerques mucho, Puck, o lo asustarás. No te preocupes, no voy a hacerte daño. Solo queremos que nuestro jardín esté bonito. Así que te trasladaré hasta la valla, donde podrás excavar todas las toperas que quieras. ¿Te parece bien? Creo que le gusta la idea.

0: Ahí te queda, señor topo.
1: Buen trabajo, Sue. Ya no hay toperas. Y gracias al señor topo y a toda la tierra estupenda que ha excavado, el huerto quedará incluso mejor que antes.
0: ¡Un hurra por el señor topo!
1: Y por ti, Sue. Un buen favor se merece otro, así que... Dime, ¿te gustaría tener un trocito de este huerto para cuidarlo tú solo?
0: ¿Dices mi propio huerto? ¡Vaya! ¡Gracias, abuelo!
2: ¡Hola! ¡Hemos vuelto!
0: ¡Mamá! ¡Papá!
3: ¿Has pasado un buen día, Sue?
0: ¡Oh, sí! ¡Nos hemos hecho amigos de un topo!
2: ¡No me digas!
0: ¡Sí! ¡Mirad! ¡Oh! ¡Está aquí! ¡Hola, señor topo! ¿Te gusta tu nueva casa?
3: ¡Oh! Parece que le caes muy bien.
0: ¿Sabéis qué quiero ser de mayor?
2: No lo sé, Bisu. ¿Qué?
0: Jardinero. Y a lo mejor el señor topo me ayuda a excavar. Podríamos trabajar en equipo como el abuelo y yo.
1: Me parece que tu amigo está de acuerdo.

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1: Hasta aquí ha llegado el programa de Superaventuras con Emily. Adiós, goodbye.

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0: Muy buenas, bienvenidos a Diversando. Hoy volvemos a estar con la entidad Danza Móviles y hoy tenemos en el plató a Ignacio Lledó y a Dania Mellado. Dania se estrena con nosotros, Ignacio ya es un viejo conocido y hoy vamos a hablar de accesibilidad. Bienvenido, Dania.
1: Hola, buenos días.
2: Buenos días.
0: Bienvenido, Ignacio.
1: Bienvenido.
0: Bueno, ¿qué es esto? Vamos a hablar de qué es esto de accesibilidad. Cuando se habla de accesibilidad, pues hablamos de tener acceso a las cosas, ¿no? Mm. Para vosotros, ¿qué es accesibilidad, Ignacio? ¿Tú podrías decir qué es accesibilidad?
1: Sí, accesibilidad es donde se ven las señales, por ejemplo, de tráfico, las de señal de obra, las de que ponen también prohibida aparcar, y señales en los servicios donde para señoras, para,
0: o sea,
1: para hombres.
0: Poder entender lo que está pasando, ¿no, Dania?
1: Sí.
0: Vale. Y poder tener acceso a las cosas.
1: Sí.
0: Vale. ¿Cómo creéis que está vuestra ciudad? Tú antes nos contabas, Dania, fuera de micrófono, nos contabas algo que está pasando. ¿Tú de dónde eres, Dania?
2: Yo soy de Alcalá de Guadaira.
0: Y nos contabas que ahora mismo hay...
2: En la calle de nosotros, en Alcalá, por la calle Zacatín, está cortada por obra. Y no podemos vagar por ahí porque está cortado. Uh-huh. Y si pasamos por ahí, nos caemos. Y no, nosotros no queremos hacer daño, por eso está cortada la calle.
0: ¿Y se indica al principio de la calle que está cortada?
2: Sí.
0: ¿Se indica con una señal o cómo?
2: Se indica que hay una barra.
0: Sí.
2: ¿Vale? Que nos indica que no podemos pasar.
0: O sea, está bien indicado.
2: Está bien indicado.
0: Está bien indicado. Ignacio, tú que vives en Sevilla, ¿no?
1: Sí, yo.
0: ¿Te has encontrado con alguna calle que esté mal indicada, que esté en obra? Que...
1: Por ejemplo, la mía está en obra y nosotros para aparcar tenemos que dar la vuelta hasta llegar al garaje. Hasta llegar al garaje.
0: ¿Y para pasar no se puede pasar andando?
1: Hombre, se puede pasar andando, pero para ir en coche hasta donde está el indio, donde está el indio para eso, ahí después hay que dar la vuelta para acceder al garaje.
0: ¿Cómo creéis que está de indicaciones vuestra ciudad? ¿Creéis, Ignacio, tú crees que Sevilla está todo bien indicado para las personas que tienen otras capacidades o que tienen una discapacidad visual? ¿Creéis que está bien adaptada o faltan cosas?
1: Sí, por ejemplo, cuando se va a Danza Móviles, hay unas barras donde se puede donde la gente con movilidad pueden bajar hacia nuestra escuela.
0: ¿Con movilidad reducida?
1: Con movilidad reducida, sí, en carrito.
0: Vale. ¿Alcalá, tú crees que está adaptada para la gente, Dania? ¿O algunas veces no mucho?
2: A veces no hay mucho.
0: Vale.
2: No, porque hay alguna que va en silla de ruedas. Uh-huh. Y si va en silla de ruedas, alguien la tiene que manejar.
0: ¿Y hay calles por las que no puede pasar en silla de ruedas?
2: No.
0: Supongo. Vale. ¿Qué barreras hay podemos encontrar en las calles? Antes hablábamos, por ejemplo, un ejemplo de árboles que se encuentran en medio de la calle, ¿no, Ignacio? Mm. ¿Cuál más?
1: Las barreras de acceso para los aparcamientos, para los...
0: ¿Aparcamientos para, sí, para personas con movilidad reducida?
1: Sí, exactamente. Supongo. Y también para gente de trabajo y...
0: ¿Tú crees que hay pocos aparcamientos?
1: Yo creo que hay muchos, pero creo que han de hacer un poco más.
0: ¿Algunos aparcamientos más?
1: Sí, aparcamientos más para que...
0: ¿Qué más barreras hay en los edificios? ¿Cómo tiene que estar un edificio para que podáis entrar y demás? ¿Tiene que estar indicado
1: Sí, sí, tiene que estar indicado las cosas donde se puede entrar y donde no.
0: Donde se puede entrar y donde no. Y, por ejemplo, ¿qué tiene que haber? Tiene que haber para la silla de ruedas, para una silla de ruedas para movilidad reducida, que es lo que siempre pensamos, pero bueno, ahora iremos viendo más temas de accesibilidad cognitiva. ¿Qué tiene que haber en un edificio?
1: Una rampa, una rampa de acceso.
0: Una rampa de acceso, vale. Tiene que haber, ¿qué tipo de carteles tiene que haber, Dania?
2: Que ahora no.
0: ¿No te acuerdas?
2: No.
0: Bueno, tú, por ejemplo, cuando llegas a un edificio, ¿vale? Para saber dónde está cada cosa, ¿tú crees que tiene que haber carteles que te lo indiquen?
1: Sí, sí, sí. Tiene que haber carteles y todo.
2: Sí, sí, habrá carteles para que nos indiquen dónde está.
0: ¿Dónde está cada cosa?
2: Sí.
0: ¿Cómo se puede llegar a cada cosa? Para las personas ciegas, por ejemplo, ¿qué tipo de accesibilidad tiene que haber? ¿Creéis que tiene que haber cosas en braille?
1: Cosas en braille.
2: O, si no entiende, cosas como lo tiene que poner en español para que la gente vea cómo pueda ver todos los carteles en español.
0: O sea, que tenga una accesibilidad idiomática.
2: Sí. Mm.
0: Eso está muy bien. Mm. Eso está muy bien. O sea, que la accesibilidad es para todo el mundo, no solamente para las personas con discapacidad.
1: Exactamente, es para todo
2: sí.
1: el mundo.
0: Por ejemplo, para las personas mayores también incluso,
1: claro,
0: ¿no?
1: Claro, que la gente con que tiene los bastones, que le cuesta trabajo andar.
0: Claro, pero no solamente eso, sino una persona mayor, por ejemplo. Mm. Porque vosotros, yo sé, Ignacio, que tú manejas muchas cosas de móviles y demás. Sí, sí. Pero, ¿a ti se te da bien la electrónica, Dania?
2: No.
0: No se te da bien. Entonces, por ejemplo, es más fácil que te den que te den papeles, que te lo indiquen en papeles y demás, a que no te manden a hacerlo en un ordenador, ¿no?
2: Mm. En ordenador sea alguna cosa.
0: Pero las cosas que no saben te tienen que ayudar, ¿no?
2: Sí.
0: O sea, eso también es accesibilidad. ¿Qué más? ¿Qué más actividades nos harían falta para... o qué cosas pueden ser más accesibles?
1: Más accesibles. Eso ya no...
0: Algo. A ver, por ejemplo, si nos encontramos un coche que está subido en la acera, que hemos tenido que aparcar o alguien ha aparcado corriendo... ¿eso está accesible o no?
1: Yo creo que no. Si no hay señal, si hay señal, no, que sea señal prohibida, no tienen que quitar.
0: Claro, porque, por ejemplo, ¿qué le pasaría a una persona ciega que se encuentra un coche en mitad de la acera?
1: A lo mejor se caería, a lo mejor se tropezaría.
0: Vale. Por ejemplo, cuando os metéis en una web, ¿vale?
2: Vale.
0: Cuando os metéis en una web, ¿creéis que son accesibles o algunas veces aparecen palabras que no entendemos?
1: Yo creo que son accesibles.
0: Son accesibles. ¿Tú crees que son accesibles? ¿Y tú, Dani?
2: Yo también.
0: ¿Sí? También, por ejemplo... cuando vais a algún tipo de concierto, cuando ¿os gusta la música?
2: A mí sí me gusta.
1: A mí me encanta.
0: ¿Y vais a conciertos?
1: Yo no.
2: Yo sí.
1: Yo no.
0: Dania, tú cuando vas a conciertos, ¿tú crees que está adaptado para personas con movilidad reducida? ¿Tú sueles ver espacio? ¿Qué crees que tiene que haber en un concierto para que una persona, por ejemplo, con silla de ruedas pueda acceder?
2: Que pueda acceder, que tenga un ascensor para que pueda subir.
0: ¿Si es en un sitio alto?
2: Sí.
0: Vale.
2: Para que escuche el concierto bien.
0: Para que lo escuche bien. Y, por ejemplo, ¿creéis que si tiene varias barreras, por ejemplo, si está en otra fila que tiene mucha gente delante, eso no es accesibilidad, ¿no?
2: No.
0: Tendrán que estar situados en zonas donde lo pueda ver bien el concierto, ¿no?
2: Sí.
1: Exactamente.
0: Vale. Y en la sala de concierto, por ejemplo, también tiene que estar indicado todas las cosas.
1: Todas las canos, todo, todo.
2: Sí.
1: El escenario donde salen los cantantes, todo en general.
0: Y os tienen que explicar bien por a dónde tenéis que ir a sentaros, dónde tenéis que...
1: Sí.
2: Sí.
0: Vale. ¿Quién creéis que tiene que hacer estas cosas?
1: Creemos que o el ayuntamiento, por ejemplo, o la Junta de Andalucía, ¿no?
0: Vale. Los ayuntamientos, las administraciones,
1: sí, todo.
0: Etcétera.
1: Claro.
0: Vale. ¿Y cuando una administración no lo hace, por qué creéis que no lo hace?
1: A lo mejor porque o no tienen dinero, o porque cuesta muy caro la obra, o por cosas así.
0: Dani, ¿y por qué creéis que... ¿Y tú qué puedes hacer, por ejemplo, frente a eso?
2: Yo protestar.
0: Protestar. Protestar, reclamar. Vale. ¿Qué espacios más creéis que pueden ser accesibles?
1: Espacio.
0: Por ejemplo, ahora en verano.
1: Sí.
0: ¿Soléis ir a la playa?
1: A la playa sí.
2: Yo sí.
0: Vale. ¿Cómo es una playa accesible?
1: Tiene un techo de madera donde van la gente y donde pueden pasar los carritos y eso.
2: Y también puede pasar si hay gente que no puede andar, si está en la silla de ruedas, puede pasar frente a la silla de ruedas, por la rampa.
1: Claro, por la rampa.
2: Para acceder a la playa.
1: Claro, claro.
0: ¿Y una persona ciega, por ejemplo, puede acceder a la playa o lo tiene complicado?
1: Si la ayuda no lo tiene complicado. Ahora, si va solo, puede tenerlo complicado.
0: ¿Creéis que una persona que no tiene, exacto, que tiene esas complicaciones para acceder a las cosas, se le hace la vida un poquito más difícil?
1: Yo creo que sí. Pero difícil.
0: ¿Recordáis algún momento en el que algo que no haya sido accesible en vuestra vida? Dania, ¿alguna vez que tú hayas dicho, oye, pues a mí me gustaría que esto me lo hubieran adaptado a mí?
2: Bueno, yo cuando estoy en el gimnasio,
0: sí,
2: ¿vale? Que yo alguna vez me caí y me ha pedido que si puedo, me puede cambiar la adaptación. Y le he dicho que no, que yo puedo conseguirlo.
0: Vale. Pero te lo han preguntado.
2: Me lo ha preguntado.
1: A mí también, yo también cuando eso cambio de adaptación.
0: Vale. Cuando estabais en el colegio o estudiando, ¿qué ayuda teníais? ¿Qué tipo de ayuda teníais, Dania? ¿Tú tenías algún tipo de ayuda en el colegio cuando estabas?
2: Yo tenía a una tutora.
0: Vale, pero ¿era tu tutora? Bueno, ¿en qué te ayudaba tu tutora?
2: En todo. En lo que yo necesitaba.
0: O sea, ¿estaba pendiente de ti?
2: Sí, estaba pendiente mía y lo que me ayuda.
0: ¿A ti te ayudaban en el colegio o en el instituto?
1: Yo cogía, iba a las clases y hacía lo que ponía la señorita.
0: ¿Y si alguna vez tenías alguna dificultad para poder hacer alguna actividad?
1: Yo se lo preguntaba a ella, a las profesores.
0: ¿Y te ayudaba?
1: Sí, me ayudaban.
0: Te ayudaba. ¿Creéis que es complicado para una persona estar en un centro educativo, estudiar para personas que tienen discapacidad? ¿O depende de las ayudas que tengan?
1: Depende de las ayudas que tenga y que no sea conflictivo.
0: Dania, ¿tú crees que es fácil para una persona con algún tipo de discapacidad, ¿es difícil estudiar o fácil?
2: Es fácil.
0: Fácil estudiar.
2: Sí, porque si puede, lo puede conseguir.
0: Pero, ¿crees que necesita ayuda?
2: Yo creo que necesita ayuda a estudiar.
0: ¿Alguna vez habéis dejado de participar en alguna actividad porque no teníais, por la falta de accesibilidad, Dania? O sea, ¿tú alguna vez has dejado de ir o a un concierto o a alguna actividad o has dejado de entrar en un sitio porque no estaba adaptado a ti?
2: Yo creo que no.
0: ¿Tú siempre lo has intentado?
2: Yo estaba intentando hacerlo.
0: Vale, pero ¿alguna vez, aunque lo hayas intentado, no has podido hacerlo?
2: Sí.
0: ¿Y ahí te hubiera hecho falta que te hubieran ayudado más?
2: Sí, me tenía que ayudar más.
0: ¿Y tú crees que hay que reclamar esa ayuda?
2: Sí. Sí, tiene que reclamar a que me tiene que ayudar.
0: ¿Tú alguna vez has dejado de hacer algo porque no era accesible?
1: No, porque siempre lo he querido intentar.
0: ¿Lo has intentado? ¿Pero lo has tenido que dejar? ¿Alguna vez has dicho, bueno, pues esto no lo puedo hacer porque no tengo ayuda?
1: No.
0: ¿No? ¿Creéis que a través del deporte se puede ayudar, se puede estar en la sociedad, se puede estar más incluido? ¿Alguno de los dos hacéis deporte?
1: Sí, hacemos crossfit.
2: Yo también hago crossfit.
0: Anda.
2: En Alcalá.
1: Yo en Sevilla, en la Cartuja.
0: ¿Y en qué os ayuda eso?
1: A estar más fuerte, más sano, más ágil, más eso, porque cuando actuemos, estemos más activos y más, y que no estemos tensos.
0: Dania, ¿y a ti qué te ayuda?
2: A mí me ayuda a relajarme y ponerme un poco más fuerte.
0: ¿Y cuando hacéis esas actividades, hacéis amigos, por ejemplo, en esas actividades?
1: Sí, un montón de amigos tengo yo allí, en la FOR.
2: Y yo también.
0: ¿Y esa amistad creéis que os ayuda en la inclusión? ¿En yo, sentiros incluidos en un grupo?
1: Sí,
2: yo sí.
1: Sí, sí, pues.
0: ¿Qué significa para vosotros la palabra autonomía? ¿Vosotros os sentís autónomos?
1: Sí, yo me siento autónomo, claro.
0: ¿Qué es ser autónomo? Para ti, si hubiera que definirlo, ¿para ti qué es ser autónomo, Ignacio?
1: Que nuestros padres no nos tuvieran que hacer las cosas.
0: Dania, ¿para ti?
2: Para mí, quererme a mí misma.
0: Parte de la autonomía es quererte a ti misma.
2: Sí.
0: Pero también poder hacer las cosas por ti misma, ¿no?
2: Sí, y también, a ver, que yo en casa, la autonomía mía es ayudar en casa también. Que también ayudo en casa.
0: Ayudas en casa. ¿Cómo sería para ti una ciudad accesible? ¿Qué cosas tendría que tener para ser completamente accesible, Ignacio?
1: Pues tendría que tener de todo.
0: ¿Tener de todo para todo el mundo?
1: Para todo el mundo, exactamente. Todo.
0: Dania, para ti, ¿cómo sería, por ejemplo, un Alcalá completamente accesible?
2: Es que ya no. No sé.
0: A ver, por ejemplo, esas calles. ¿Tú crees que todas las calles son accesibles? Si tienes algún problema en una pierna, si tienes alguna dificultad, ¿todas las calles son accesibles o hay espacios por los que no se puede pasar?
2: Hay espacios que no se puede pasar.
0: Y tendrían que ser más accesibles, quizás.
2: Sí.
0: O sea, que eso es algo que podremos reclamar a... Bueno, ¿a quién crees que podemos reclamar en Alcalá? ¿Al ayuntamiento?
2: Podemos reclamar al ayuntamiento o a la Diputación de Alcalá.
0: De Sevilla. A la Diputación. ¿Qué innovación creéis os gustaría ver en los próximos años? algo que dijera, oye, pues esto ha mejorado mucho. Algo que te gustaría haber mejorado.
1: Pues que hubiera edificios más altos, más altos, como la Torre Pelli.
0: ¿Te gustan los edificios altos?
1: Sí.
0: ¿Y qué crees? Porque, pero tendrían que ser accesibles también, ¿no?
1: Accesible, exactamente, con...
0: ¿A ti hay algo que te gustaría ver que hubiera avanzado en los próximos años, Dania?
2: Ya no lo sé.
0: No lo sabes. Bueno, no pasa nada. ¿Y qué cosas de... ¿Cómo creéis que las personas os pueden ayudar para que tengáis acceso a las cosas?
1: Ayunando, ¿no?
0: ¿Y cómo? ¿Cómo os pueden ayudar?
1: Pues preguntando.
0: Interesándose por
1: Sí,
0: vosotros. Sí.
1: exactamente.
0: ¿Creéis que las personas se interesan por las personas con discapacidad o pasan un poco?
1: Algunas sí y otras no.
0: Dania, ¿tú crees, o sea, a ti te preguntan qué cosas necesitas, que están pendientes de ti la gente o pasan un poco?
2: A mí me pregunta.
0: Te
2: Me
0: preguntan.
2: pregunta y después se pasa de mí.
0: ¿Otra gente pasan de ti?
2: Sí.
0: ¿Y por qué crees que pasan de ti?
2: No lo sé.
0: ¿Creéis que la discapacidad algunas veces es ignorada? La gente dice, bueno, pues una persona con discapacidad o le da cierto miedo, no saber qué preguntar o...
1: Depende
0: ¿De qué?
1: de si lo hacen o no.
0: Una persona que no lo hace, una persona que no se interese por vosotros, ¿por qué creéis que no se interesa por vosotros?
1: Porque a lo mejor pasará de esa persona o no se dará cuenta o...
0: Cuando utilizáis, por ejemplo, los móviles
1: Sí.
0: para que os ayuden en cosas en el día a día.
1: Sí.
0: ¿Sí?
2: A mí me ayuda.
0: ¿A ti te ayuda? ¿De qué manera te ayuda?
2: Bueno, me ayuda a mi hermano porque es mi hermano que me entiende más de móviles.
0: ¿Y creéis que los móviles pueden ayudarnos en nuestro día a día?
2: Sí.
1: Sí. Mucho, mucho, mucho.
0: Por ejemplo, la inteligencia artificial. ¿Sabéis lo que es la inteligencia artificial?
1: No.
2: Yo no.
1: Yo no.
0: El ChatGPT o la IA
1: Ah,
0: o...
1: sí, comunicarse con personas, ¿vale?
0: No, el ChatGPT es una inteligencia artificial. La inteligencia artificial es un ordenador, por decirlo de una manera muy generalizada, que nos da respuestas sobre cosas. Por ejemplo, las cosas que no sabéis. Se le pregunta muchas veces a Google, ¿no?
1: Sí,
2: Sí,
1: a Google,
2: eso
1: es
0: sí.
1: verdad.
0: Pues ese Google es inteligencia artificial. ¿Soléis utilizar el móvil para preguntarles cosas?
1: Sí, sí,
2: Yo
1: sí,
0: sí.
1: sí.
0: ¿Y os da respuesta?
1: A
0: A
1: mí,
0: mí,
2: sí, a mí también.
0: ¿O algunas veces le preguntáis también a vuestros padres, a otras personas? ¿Qué utilizáis más, el móvil o las personas?
2: Yo utilizo a mi familia.
0: Utilizas a tu familia más que el móvil. ¿Y tú?
1: Yo utilizo más en móvil.
0: Tú utilizas más el móvil.
1: Claro.
0: ¿Y creéis que las respuestas que os da son de verdad?
1: Sí, yo confío mucho en Gogne. Sí.
0: ¿Sí? Anda. ¿Y tú qué confías más, en tu familia o en Google?
2: Yo confío en mi familia.
0: O sea, ¿te fías más de las respuestas de tu familia?
2: Sí.
0: Bueno, pues ya nos vamos a... Con el programa de hoy nos vamos a despedir hasta después del verano, nos vamos a dar un descanso. Y quería que Ignacio, que nos contara qué ha significado esta primera parte de programas para ti, si te ha gustado, si la has pasado bien, si has estado bien.
1: Yo me lo he pasado muy bien, estamos a gusto y he aprendido mucho. Por lo tanto, me ha servido un montón.
0: Dania, ¿te ha gustado el programa de hoy?
2: A mí me ha encantado.
0: Bueno, pues tendrás que venir más veces cuando... Después de verano tendrás que venir más veces, ¿no?
2: Creo que sí.
0: ¿Sí? ¿A ti te ha gustado compartir con nosotros?
2: Sí.
0: Y además habéis estado muy sueltos, habéis hablado mucho, con lo cual la verdad que, bueno, hemos aclarado algunas cositas. Pues desde aquí despedirnos. Nos vemos con Danza Móviles después del verano. Y muchas gracias por escucharnos. 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

0: Muy buenas, bienvenidos, bienvenidas una semana más aquí a la Onda Local de Andalucía desde Radio Casares. Cuidamos de su salud a través de la botica. Recuerden, yo soy la enfermera María Valadez y junto con mis compañeros Juan Diego Cortés y Juan Antonio Gavira, pues vamos a acompañarle para cuidar de la salud. Hoy lo vamos a hacer desde una perspectiva femenina, porque vamos a tratar la salud reproductiva femenina. Hablaremos de problemas, por ejemplo, con la doctora Emilia Villegas de la Unidad de Endometriosis del Hospital Materno Infantil de Málaga. Hablaremos de endometriosis. En nuestra siguiente sección científica, la doctora Marta García Sánchez, ginecóloga, especialista en reproducción asistida de la Clínica IBI también en Málaga, nos hablará del síndrome de ovario poliquístico. Y en nuestra sección social hemos invitado a Asproim. Ellas son pacientes. Hablaremos con María Sánchez, que pertenece a esta asociación. Es una asociación nacional para pacientes con problemas de infertilidad y nos pondrá un poco en tesitura de qué es lo que se vive o cómo se vive este tiempo de espera o incluso muchas veces cuando no llega ese deseado embarazo. Así que ahora pónganse cómodos que en un minutito comenzamos.
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0: Comenzamos nuestra botica de hoy abordando la endometriosis y lo vamos a hacer de la mano de toda una experta. Ella es la doctora Emilia Villegas, ella es especialista en ginecología y además es la coordinadora de la unidad de endometriosis del Hospital Materno Infantil de la provincia de Málaga. Muy buena, doctora, bienvenida a la botica, ¿qué tal?
9: Buenos días. Gracias por invitarme.
0: Un placer recibirla. Y cuando hablamos de endometriosis, ¿a qué nos estamos refiriendo? ¿Qué pasa en el cuerpo de las mujeres que tienen endometriosis?
9: Pues lo que ocurre es que ellas acaban de ser diagnosticadas de una enfermedad inflamatoria, crónica, inmunológica y global. Es decir, la endometriosis era conocida como una enfermedad de la pelvis, una enfermedad que afectaba a los órganos de la pelvis. Pero ya sabemos que es una enfermedad mucho, mucho más global y
0: provocada por su sistema inmune, ¿no?
9: Exactamente. ¿Qué tiene que ver? Ellas tienen un defecto en las células, en los macrófagos y en las células natural killer y hacen que no se barra lo que cae en la pelvis, que es la génesis de la enfermedad en sí, no se conoce, pero hay varias teorías que podrían explicarla. La más importante es el paso de las células endometriales, que son esas células que salen a través del cuello durante la menstruación. Esas células pueden implantarse en la pelvis.
0: En otras zonas
9: de la pelvis, sí.
0: ¿Hay diferentes tipos, doctora? Como hablabas de que es algo más global, ¿se tipifica o no?
9: Sí. Hay diferentes tipos, quiero decir, la endometriosis puede estar localizada frecuentemente en los ovarios y produce los quistes, famosos quistes de chocolate. Puede estar localizada en el peritoneo y produce una especie de manchitas peritoneales parecido a las pecas, un poquito más sobreelevadas, que producen mucho dolor, son pequeñitas, pero producen mucho dolor, que es la endometriosis peritoneal, y puede llegar a ser algo más grave, como es la endometriosis profunda. La endometriosis profunda es cuando todas esas lesiones superan los 5 milímetros en profundidad. Y esa endometriosis profunda suele ser la que adhiere con más fuerza a todos los órganos, a los uréteres, al intestino, a los ovarios y a veces bloquea la pelvis de la paciente, produciendo fundamentalmente dos cosas, dolor y esterilidad.
0: ¿Puede bloquear la función, ahora que me comentabas que se adhería a los uréteres, puede bloquear incluso la función excretora?
9: Sí, de hecho la endometriosis no afecta invadiendo al uréter, sino que afecta estrangulando al uréter. De forma que hay pacientes, ya hemos tenido tenemos bastantes casos de pacientes que de forma silente, con un simple, un una simple molestia en el área renal, pueden anular ese riñón y tenérselo que quitar.
0: Wow, o sea que estamos hablando de algo muy serio. Y comentas que la principal clínica sintomatología es el dolor.
9: Las dos clínicas que tienen estas pacientes más importantes son el dolor y la esterilidad.
0: Vaya.
9: Y a veces algunas pacientes que tienen endometriosis no tienen dolor. Esas son las que no se diagnostican precozmente. El gran reto de la endometriosis hoy en día es el trabajar de forma precoz la enfermedad, el tratarla de forma precoz. El saber que esa niña que viene con reglas dolorosas tiene algo, está empezando, que a lo mejor no lo vemos en las imágenes de ecografía, pero que tenemos que seguirla. Porque esa niña a lo largo de los años va a desarrollar un cuadro de endometriosis seguramente más abigarrado. Entonces, si lo detectamos precozmente, no tendrán ese retraso que tienen estas pacientes en el diagnóstico entre 7 y 10 años.
0: Eso te iba a preguntar. ¿Por a qué se debe ese retraso? ¿A que no, como comentabas antes, a que no se ve en pruebas de imagen, no se ve ese tejido?
9: Sí, el dolor de la regla está minimizado socialmente. Es decir, parece que es normal tener dolor con la regla, lo aceptan las madres, lo aceptan los ginecólogos generales, los médicos generales, todo el mundo acepta que la regla duele. Entonces, eso hace que se minimizan los síntomas. Las pacientes empiezan con síntomas pocos y van de forma... La diferencia entre una niña que tiene dismenorrea, que es el dolor de la regla, y que es idiopática, es decir, se le va a quitar con el tiempo, seguramente cuando tenga su primer hijo, es que esa dismenorrea, ese dolor de regla, es constante desde que la niña se desarrolló. Cuando existe adenomiosis o endometriosis en la adolescente, ese dolor es creciente. Esa es la diferencia fundamental y por la que tenemos los médicos todos, tanto los médicos generales como los ginecólogos, que observan mal a esa paciente, porque en algún momento aparecerán las imágenes. Pero ya tenemos que tener tratamiento con esa paciente, tenemos que haberlo pensado.
0: ¿Y qué tipo de tratamiento se le pone a estas personas, a estas mujeres?
9: Pues habitualmente el tratamiento que se pone es tratamiento hormonal.
0: Vale.
9: Tratamiento hormonal. De hecho, la regla que todos vemos como una cosa normal, no es tan normal en los primates. Hay muchos animales que no tienen regla, que solamente reglan para gestar, para tener un embarazo. Y no tienen regla el resto del tiempo. Entonces, a las mujeres en realidad nos viene mal tener regla en el sentido de la endometriosis, porque esos implantes empeoran y además sangran en donde están. Con lo cual, cuantas más ciclos y cuantas más reglas o ciclos más cortos tenga la mujer, por eso las mujeres multíparas que han tenido muchos hijos están más protegidas que las mujeres que han tenido pocos o no han tenido ninguno.
0: ¿Protegidas en qué sentido?
9: Protegidas en el sentido de la enfermedad y de la progresión de la enfermedad.
0: O sea que...
9: Aquellas pacientes que tienen ciclos muy cortos, por ejemplo, tienen más cantidad de regla a lo largo de su vida. Y tienen más tendencia a hacer esto.
0: O sea que puede una mujer tener endometriosis aún así haberse reproducido, ¿no?
9: Sí, sí, perfectamente. Incluso puede haber desarrollado, haber empeorado sus lesiones después de haber gestado, después de haber tenido sus hijos.
0: Wow, increíble. Me comentabas algunas pruebas diagnósticas, ¿no? ¿En cuál os basáis más para diagnosticar la endometriosis?
9: Pues hace unos años la prueba PRINCEPS era la resonancia magnética pélvica. Hoy en día, gracias a los avances de la ecografía y de las imágenes de ecografía, utilizamos ecografía de alta resolución con ecografistas expertos para buscar este tipo de lesiones. Y después, si vemos que vamos a operar a la paciente o que hay una discrepancia entre lo que la paciente cuenta y lo que ve el ecografista, pues hacemos resonancia. Las resonancias son importantes. Más sofisticado, ahora mismo estamos utilizando la inteligencia artificial previo a las intervenciones quirúrgicas para hacer modelización de esas imágenes, secuenciación de las imágenes de resonancia antes de ir al quirófano, que nos sirven para planificar el quirófano y para trabajar luego en el quirófano.
0: O sea que parte del tratamiento puede ser también eliminar ese tejido de la zona donde está provocando daño, ¿no?
9: Sí, la tendencia actual ahora mismo es al tratamiento médico. Es decir, las pacientes con endometriosis deben ser operadas, si se puede, una vez. Quiero decir, no deben ser multioperadas, porque cada vez que las operamos, pues el campo es más difícil y está todo mucho más adherido. Uh-huh. Entonces, la tendencia es a intentar, han salido últimamente fármacos como los antagonistas de la GnRH, que quitan el dolor y disminuyen las lesiones. Entonces, siempre vamos a tender a tratar primero médicamente y dejar la cirugía para los casos más difíciles o los más abigarrados, donde ya no queda otra que ir a quirófano, hacer una excisión de todo ese tejido, liberar órganos como los uréteres, el intestino, incluso algunos nervios que están atrapados en esas lesiones.
0: Madre mía, ¿cómo se banaliza con esta enfermedad? ¿Le estás contando?
9: Bueno, son el 10% de las mujeres de Andalucía, es aproximadamente 500.000 de mujeres.
0: Wow. Eso son muchas mujeres que están gestando, teniendo sus hijos, o no, o trabajando, o intentando tener sus hijos. Es...
9: Sí, porque sobre todo esta enfermedad, cuando se diagnostica tarde, produce mucha invalidez de la paciente. Son pacientes que no pueden andar a veces, otras veces tienen una calidad de vida pésima, no pueden tener relaciones. El dolor en general es una situación en el humano que limita muchísimo todo.
0: Y hay que buscar la raíz, ¿no? Doctora, ¿hay algún factor que predisponga a unas mujeres y no a otras a padecer endometriosis?
9: Bueno, hay un cierto componente familiar para que esto ocurra. Y luego están los factores genéticos y luego están los factores que se llaman epigenéticos, que son los factores que están fuera de la paciente. Hoy día sabemos que la alimentación inflamatoria, que es mucho de lo que comemos todos los días, empeora la enfermedad. De hecho, cuando nosotros quitamos ciertas cosas en la alimentación a estas pacientes, mejora de su inflamación. La inflamación que tiene la paciente endometriósica no es de la pelvis, es una inflamación generalizada, porque, como te he dicho, tiene un defecto inmunológico de los macrófagos y de las natural killers que no reconocen la lesión, las células endometriósicas. Y luego una característica muy importante, estas células endometriósicas, cuando se

0: tenemos que estar, aunque hayamos hecho histerectomía, tenemos que estar viendo a la paciente porque llegando a la menopausia no, la enfermedad no se acaba.
1: ¿Y esa síntesis de estrógeno en qué se traduce, en qué clínica se traduce?
0: Pues habitualmente estos estrógenos que se forman en estos implantes a través de las aromatasas, lo que hacen es que en un círculo muy complejo crean un aumento de la vascularización de vasos en ese implante y de nervios, pequeños nervios que producen dolor. Uh-huh. Y al final se traduce en dolor.
1: ¿No hay forma, doctora, no hay forma de prevenirla?
0: Sí, la única prevención es tener ojo clínico, y en estas niñas, en estas adolescentes que estamos viendo muchas ahora, hay un patrón de adolescentes ahora mismo importante. Se calcula que el 70% de los adolescentes que tienen dolor con la regla, y dolor de no poder ir al colegio, obviamente, de no poder hacer sus cosas, tienen adenomiosis, están comenzando a hacer una adenomiosis. Uh-huh. Entonces, como está infradiagnosticada, hasta que ya no aparecen esas imágenes, los médicos no las mandan a las unidades. Hay que tratar a la niña, hay que tratarla.
1: ¿No debemos normalizar el dolor en la regla para todas las mujeres que nos estén escuchando, sobre todo si somos mamás, y debemos estar pendientes y consultar con la especialista, en este caso con vuestra unidad, para vigilar ese dolor de regla que no se traduzca en una endometriosis, ¿no, doctora?
0: Prevenir que la paciente vaya más es lo mejor que podemos hacer por la paciente, mucho más que tratarla más adelante, pero prevenir en esta gente adolescente cuando comiencen con los síntomas a través del médico de familia, del ginecólogo que la ve. Si no entiende, que lo pase a un ginecólogo más especializado. Ese millón de pacientes se merecen que las tratemos precozmente y que no lleguen a situaciones tan difíciles como las que tenemos en los quirófanos nuestros de endometriosis, que son situaciones en las que ya hay que resecar algunos órganos, y la paciente puede quedar con alguna secuela, obviamente.
1: Doctora, ¿existe una unidad en cada provincia andaluza?
0: No, bueno, las unidades de referencia en Andalucía son dos. Son la unidad de Málaga, del materno infantil de Málaga, y la unidad de Sevilla del Rocío. Y luego cada una de las de los hospitales tienen algún tipo de consulta, o bien integrada en la consulta de ginecología, o bien separada como consulta de endometriosis. En la nueva guía que estamos elaborando de la unidad de endometriosis de Andalucía, vamos a intentar que se implante ese tercer nivel. Es decir, que en 10 años hemos evolucionado mucho.
2: Hay algunos equipos que nosotros tenemos mucha
0: preparación, porque llevamos ya mucho tiempo haciendo este tipo de pacientes, tanto coloproctólogos como urólogos como nosotros, uh-huh, trabajamos al unísono en esos quirófanos, pero hay unidades que ya están muy avanzadas y ya pueden empezar a tratar este tipo de pacientes. Estamos intentando descentralizar un poquito la asistencia en estas unidades tan de referencia, para dejar los casos más complejos aquí y los casos menos complejos que se puedan hacer en nuestros hospitales.
1: En sus provincias.
0: Sí.
1: Pues estupendo. Muchísimas gracias, doctora Emilia Villegas, ginecóloga y coordinadora de la unidad de endometriosis del Hospital Materno Infantil de Málaga, por este ratito, por estos conocimientos, por habernos hecho hueco. Un placer contar con profesionales con usted, como usted, en toda Andalucía y sobre todo en nuestra provincia, en Málaga, para poder tratar la endometriosis que tantas limitaciones provoca en muchísimas mujeres.
0: Pues muchas gracias por invitarme.
1: Hasta darme pronto.
0: Gracias, hasta luego.
1: Adiós. 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

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Continuamos en la onda local de Andalucía hablando de la salud reproductiva femenina y para ello pues contamos con otra sección científica a la que hemos invitado a la doctora Marta García Sánchez. Ella es ginecóloga especialista en reproducción asistida de la Clínica IBI de Málaga y además es vocal en la SAGO, la Sociedad Andaluza de Ginecología y Obstetricia de Reproducción Asistida.

0: Buenas, ¿qué tal, Marta? ¿Cómo estás?
1: Buenos días, pues encantada de poder estar un ratito con vosotros. Muchas
0: Un
1: gracias por contar
0: placer.
1: conmigo.
0: Un placer contar
1: Igualmente.
0: contigo, porque queremos hablar de conocer un poco más sobre la salud reproductiva femenina. Y aquí el ovario poliquístico puede tener también algo que decir, ¿no? Cuando hablamos de esta patología, ¿a qué nos estamos refiriendo, doctora?
1: Sí, pues efectivamente el síndrome de ovario poliquístico, por su frecuencia, es una de las patologías que pueden afectar con infertilidad, que puede tener interés para la población, ya digo, por su frecuencia, porque realmente lo podemos encontrar casi en un 10% de las mujeres en edad fértil. Realmente se trata de un trastorno hormonal y metabólico que puede afectar a la ovulación. Y por este motivo, pues nos encontramos pacientes que tienen reglas irregulares, que no ovulan, que tienen una alteración hormonal con exceso de andrógeno y dificultades reproductivas. Y a veces también tienen una cierta tendencia por la resistencia a la insulina con la que se asocia a la obesidad, a dificultad para perder peso, a una distribución de la grasa un poquito distinta a la que nos gusta a las mujeres. Este sería un resumen breve de lo que supone el síndrome de ovario poliquístico.
0: Doctora, ¿y qué ocurre? ¿Que hay quistes en nuestros ovarios? ¿Se producen quistes?
1: Realmente no son quistes, aunque el nombre puede llevarnos a pensar esto, sino que se trata de un ovario aumentado de tamaño, cargado de muchos folículos, que serían como los huevecitos que tenemos todas las mujeres que contienen nuestra célula reproductiva, que es el ovocito. Entonces, estos ovarios tienen muchísimos folículos, tantos que entre ellos no se ponen de acuerdo porque no reciben unas señales hormonales correctas para ver cuál de ellos cada mes es el que tiene que crecer, madurar y ovular.
0: ¿Y qué clínica tiene? ¿Qué clínica da? La que tú comentabas, a lo mejor de reglas irregulares, de problemas en el peso. ¿Hay alguna más?
1: Sí, efectivamente, la clínica que vemos más frecuentemente en el área de ginecología es precisamente pues pacientes que nos consultan porque le viene pocas veces la regla o de forma irregular. Y cuando nosotros la valoramos, realmente vemos ecográficamente unos ovarios, pues como digo, aumentados de tamaño, con este aspecto micro polifolicular, con un aspecto específico en la imagen ecográfica. Y sobre todo que cuando las vamos observando, vemos que son pacientes que no llegan a completar el ciclo ovulatorio. Esto hace que ellas en casa pues noten que no les viene la regla, o que les viene en ciclo muy largo, en vez del estándar de 28 días, pues a lo mejor le viene la regla cada más de 40 días o incluso cada 3 meses, o pacientes que directamente no les viene si no le ponemos ningún tipo de tratamiento. Por otro lado, pues a veces estas pacientes tienen una tendencia a signos de aumento androgénico, que es la hormona que se asocia más con la masculinidad. Esto puede dar lugar a tendencia al acné, al hirsutismo, que es un exceso de vello, por ejemplo. Y también se ve con mucha frecuencia, se asocia a pacientes que tienen pues una obesidad, un exceso de peso, pero no siempre es así. Esos son los síntomas que más llamativos y que además forman parte de los criterios diagnósticos.
0: Doctora, ¿se conoce la raíz del problema? ¿Se conoce la causa?
1: Realmente no tenemos muy claro la causa. Suele ser lo que decimos en medicina idiopático, o bien es cierto que puede haber una cierta tendencia familiar, pero sí es cierto que podemos actuar sobre la expresión. Es decir, nosotros quizás sí, modificando un poquito pues nuestro estilo de vida, podemos corregir la expresión de este ovario poliquístico y que realmente no nos suponga una manifestación clínica tan marcada.
0: ¿Hay algunos factores que puedan predisponer a unas mujeres y no a otras a tener ovario poliquístico?
1: No lo tenemos claro realmente, ya digo, probablemente tiene algo que ver la genética, que sea algo propio de cada mujer, idiopático, quizá heredado, pero realmente no tenemos muy claro la causa, ni tampoco, por lo tanto, podemos evitar que aparezca.
0: Y comentabas antes como prueba diagnóstica, prueba de imagen, ¿no? ¿Pero hay algún otro tipo de pruebas para llegar al diagnóstico que complementen a la prueba de imagen?
1: Sí, por supuesto. Normalmente para poder llegar al diagnóstico no, de partida y por facilidad y a nivel de consulta ginecológica comenzamos con la ecografía, que nos da mucha idea, y sobre todo la anamnesis, es decir, preguntarle a la paciente y explorarla, visualizarla, ver qué fenotipo tiene. pero cuando realmente lo sospechamos, solicitamos pruebas analíticas para medir una serie de hormonas y confirmar si están equilibradas o no lo están. Que son las hormonas que regulan el ciclo ovárico, que mandan las señales al ovario para ponerse en funcionamiento, así como también los andrógenos.
0: ¿El ovario poliquístico es un síndrome que se tarda mucho en diagnosticar o es relativamente rápido?
1: No, realmente para nada, es muy rápido de diagnosticar. O sea, una paciente que tenga que cuente esa historia que yo he relatado o que venga a consulta y le hagamos unas cuantas preguntas y una exploración ecográfica y lo sospechemos, le solicitaremos esta analítica hormonal y en unos días tendremos el resultado y ya sabremos que si tiene criterio diagnóstico de ovario poliquístico, efectivamente, de síndrome de ovario poliquístico.
0: Me imagino que estas mujeres, para poder concebir, necesitan el apoyo, ¿no?, del equipo, ¿no?, que tú puedes liderar en algún momento, ¿no?
1: Pues no siempre es necesario, es verdad que muchas veces las pacientes vienen muy alarmadas porque una vez le diagnosticaron o le comentaron que existía la sospecha de que pudiera tener ovario poliquístico y piensan que no van a poder concebir, que van a tener sí o sí problemas de fertilidad, y quiero mandar un poquito un mensaje tranquilizador de que esto no siempre es así, porque realmente a veces son pacientes que ovulan de forma irregular, pero consiguen ovular, y entonces quizá pues tienen menos oportunidades de fecundación en casa porque ovulan menos veces, y en vez de ovular una vez al mes, pues a lo mejor ovulan una vez cada 2 meses o cada 3 meses, sí que podrían quedar gestantes coincidiendo con esa ovulación si no existen otros factores por la parte de su pareja o otros factores propios pues del útero o alguna otra cosilla. Entonces realmente cuando ellas ovulen sí que podrían gestar, si bien también se asocia a veces con una cierta tendencia a abortos precoces. Pero luego, si no consiguen, y también cuando no ovulan de forma regular o no llegan a ovular, si son ovarios poliquísticos asociados a sobrepeso o a obesidad, la propia paciente sí modifica sus hábitos de vida y su dieta y consigue bajar de peso, muchas veces se corrige este síntoma de este signo del ovario poliquístico, como es la ovulación. Es decir, que muchas veces con esa modificación de vida pueden llegar a regular la expresión con respecto al tema reproductivo, pueden conseguir ovular con cierta regularidad y realmente conseguirlo sola, sin ayuda especializada, o quizás solamente siguiendo sus consejos de su especialista o de su médico de familia, si también tiene esta información. Sí es cierto que hay otras veces que sí conviene acudir a clínicas de reproducción, sobre todo si realmente la paciente no llega a tener reglas de una forma relativamente regular, aunque sean ciclos más largos, y entonces nosotros lo que haremos de partida será ayudarlas a tener esta ovulación, lo que llamamos una inducción de la ovulación, que suele ser un tratamiento bastante sencillo, pero que necesita supervisión, porque a veces ocurre con este tipo de ovario que cuando nosotros lo ponemos a ovular, ocurre todo lo contrario, que ovula muchísimo, y entonces puede haber un riesgo de embarazo múltiple. Por lo tanto, siempre es importante que las pacientes que tengan esta situación y tengan cierto conocimiento de todo esto que digo, es importante que nunca se automediquen o que nunca acepten un tratamiento de inducción de la ovulación que no venga de la mano de un seguimiento correcto en el que se confirme cuántos folículos van a ovular en ese ciclo de tratamiento. Esto es muy importante tenerlo en cuenta.
0: Uh-huh. Es decir, que no es una de las causas principales de la infertilidad, ¿no?, el ovario poliquístico.
1: Es una de las manifestaciones que tiene, pero realmente es una de las infertilidades que tienen tratamiento. Entonces, una paciente con ovario poliquístico debe saber que no debe estar especialmente preocupada porque nunca llegará a quedar embarazada. Eso realmente lo sabemos normalmente corregir. Es cierto que a veces requiere tratamientos muy sencillitos o simplemente algunas recomendaciones de hábitos de vida. Otras veces requiere un tratamiento de infertilidad, de fertilidad de primer escalón, y otras veces sí requiere pues ya un tratamiento propiamente especializado, porque también vemos que estas pacientes, si como decía, en algunos casos concretos se asocia a aborto precoz de repetición, pues podremos ayudarle ya con tratamiento de alta gama, como puede ser fecundación in vitro con selección embrionaria, en la que nosotros analicemos los cromosomas de los embriones y podamos realmente seleccionar cuál tiene más probabilidades de dar lugar a un embarazo evolutivo. Es decir, que realmente podemos tener un poquito de toda la gama, pero siempre que nosotros tenemos óvulos con los que trabajar, realmente podremos ofrecer algo a las pacientes. Por otro lado, sí. Realmente, claro, nosotros muchas veces hoy día en reproducción asistida casi el problema que a nosotros como especialistas nos vemos a veces atados de manos para ofrecer es cuando ya llegan las pacientes sin óvulos, ¿no? Cuando tengan ovario poliquístico o no lo tengan, posponen la maternidad y llegan un momento en el que el ovario se ha envejecido, se ha agotado la reserva ovárica, no quedan folículos, no quedan ovocitos y no tenemos material con el que trabajar. Ese es el conflicto, digamos, actual máximo de la reproducción asistida que tenemos hoy en nuestra consulta y que socialmente parece que no va a terminar, más bien va a ir a peor.
0: Pues sí, si seguimos con la conciliación que tenemos y apoyando tampoco las carreras en la mujer, pues ya te diré yo a ti lo que va a pasar. Me imagino que ahí tenéis un campo de investigación bastante amplio, pero bueno, hay soluciones también. Ahora se congelan los óvulos, ¿no? Hay esa posibilidad de congelar los óvulos cuando eres jovencita por si te planteas tener la maternidad un poco más adelante, ¿no?
1: Eso es, efectivamente. Nosotros muchas de las líneas de investigación van dirigidas a cómo poder mantener la juventud de alguna manera ovárica o cómo recuperarla, todo lo que se habla como el anti-aging, ¿no? Que, sí. Que en otra faceta física se habla mucho, se comenta, se investiga, pues también a nivel ovárico, evidentemente todos queremos prolongar esa vida útil del ovario o cuando nos planteamos la maternidad y no hemos tenido la posibilidad de guardar ovocitos previamente cuando éramos jóvenes, pues intentamos rescatar de alguna manera los poquitos que queden, intentamos mejorar su metabolismo, su estrés oxidativo para intentar que tengan la calidad máxima posible, pero realmente ese es uno de los retos actuales, tanto en investigación como en clínica, y realmente todavía no tenemos la tecla en la que podamos asegurar que seamos sí o sí capaces de recuperar en determinadas circunstancias. Por lo tanto, es muy importante mandar ese mensaje de que hay que estar atentos a intentar no posponer la maternidad demasiado, o si nos vemos en esa tesitura de que por nuestras carreras profesionales, por nuestra situación personal, por distintas dificultades, no podemos afrontar una maternidad antes de los 35, preferiblemente, sí que tenemos que tener en mente que tenemos que hacer esa revisión de reserva ovárica, si es posible guardar ovocitos, incluso la paciente casi haya sido diagnosticada de ovario poliquístico y por lo tanto tenga esa abundancia de folículos, tiene que tener claro que también esos folículos y esos ovocitos que están contenidos en ellos van a envejecer y van a perder calidad y van a tener más alteraciones cromosómicas cuando generen embriones. Por lo tanto, tampoco podemos tener una sensación de tranquilidad excesiva, aunque tengamos una cantidad de reserva, un número todavía aparentemente bueno, si vamos envejeciendo en edad y a nivel reproductivo hablamos de envejecer más allá desde los 35, es decir, no para nada lo que socialmente podamos hoy día, sí, eso es, ¿no? O sea, hoy día una mujer de 40, una mujer de 50, nunca vamos a decir que es una mujer vieja, la consideramos una mujer joven en muchos aspectos, ¿no? Está en perfecta capacidad y perfecta disposición de comenzar muchas cosas en su vida en ese momento, ¿no? No es tarde. Pero, sin embargo, la biología
0: ¿es la
1: a
0: qué?
1: Nivel productivo no espera.
0: Es la que tenemos, sí. Doctora, dentro de ese cargo de vocal en reproducción asistida de la Sociedad Andaluza de Ginecología y Obstetricia, me imagino que trataréis todos estos temas que nos estás comentando hoy, ¿no?
1: Sí, efectivamente, un poco mi papel como vocal de reproducción asistida en la Sociedad de Ginecología y Obstetricia, que engloba todas las especialidades de la ginecología y obstetricia, pues un poquito pues dar esa voz de lo que está en la actualidad hoy día en reproducción asistida, las últimas tendencias, las últimas preocupaciones, hacerlo ver a mis compañeros que a lo mejor no se dedican en el día a día a esta especialidad, así como ellos a su vez me trasladan las actualizaciones en sus áreas, y de alguna manera también pues procurar esa formación básica en cada una de las subespecialidades en ginecología y obstetricia a los compañeros, a los residentes, y también un poco pues bueno, pues participar en actos como este en el que intentamos mandar mensaje a la población.
0: Pues muchísimas gracias, doctora Marta García Sánchez, ginecóloga especialista en reproducción asistida de la Clínica IVI de Málaga, por este ratito aquí en la botica, por trasladarnos estos conocimientos que estoy segura de que todas y todos haremos buen uso de ello.
1: Un placer, que tengáis un buen día.
0: Igualmente, hasta pronto.
1: Hasta pronto.
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0: acercamos ahora nuestro micrófono a nuestra sección social, esa sección en la que conocemos a grandes personas, grandes colectivos que ayudan y muchísimo a que esta sociedad progrese y a que los problemas gordos, bueno, siguen siendo más gordos, pero en compañía pues se digieren un poquito mejor y además también ayudan a gestionarlo. Hoy, hablando de salud reproductiva femenina, vamos a entrevistar a María Sánchez. Ella pertenece a la Asociación Nacional de Pacientes con Problemas de Infertilidad. Muy buena, María, ¿cómo estás?
1: Hola, buenos días. Pues bien, encantada de ayudar a quien pueda.
0: Bienvenida a la botica. Cuéntanos un poco, bueno, vosotros os conocéis por Asproin, ¿no? Esas son las siglas. ¿Quiénes forman Asproin? ¿Qué finalidad tiene?
1: A ver, Asproin nació de la necesidad de, bueno, somos todos pacientes con problemas de infertilidad. Entonces, cuando llegas a este mundo, hay una desinformación total y, bueno, pues sentimos la necesidad de ayudar a pacientes, a mujeres, a parejas que están pasando por esto. Y así se creó la asociación.
0: ¿En qué año, más o menos?
1: Pues hace como 20 y pico de años.
0: Wow.
1: Antes pertenecía, carrera. Sí, antes pertenecíamos, éramos la delegación de Madrid de otra asociación que estaba creada en Granada. Uh-huh. Pero ella cerró y entonces, a partir de, pues eso, de hace 20 y algún años, hicimos la asociación independiente, ¿no? Pues para no perder todo este camino que ya se habían dado, que la asociación de Granada ya había generado, y entonces, pues por no perder todo esto, pues seguimos un poco con el legado.
0: Y dais cobertura a toda España, entonces, ¿no?
1: Sí, bueno, a toda España y parte del extranjero, porque también. Ahora cada vez hay más turismo de infertilidad, pues porque tenemos unas grandes clínicas y bueno, pues esto repercute en el extranjero y es verdad que cada vez hay más turismo de infertilidad aquí en España. O sea, bueno, que somos fundamentalmente de España, pero también hay mucha gente por fuera.
0: María, ¿cuál es vuestra finalidad? ¿Por qué creasteis esta entidad?
1: Pues por lo que te contaba, la falta de información, el que te sientes sola, el que no sabes dónde recurrir, te has metido en un mundo que no conocías, que la sociedad no entiende y necesitas ese apoyo, que es lo que brindamos. Sobre todo, que es pues que la gente pueda hablar con gente que está pasando por lo mismo y que la entienda. Que la puedas explicar en qué proceso está, que te pueda contar el tratamiento, que te pueda contar bueno, pues todos sus temores, todas sus angustias.
0: ¿Funcionáis entonces como un grupo de ayuda mutua?
1: Sí, puede hablarse así, sí.
0: O sea que las que sois más antiguas vais recibiendo a estas personas y las vais poniendo en el camino, ¿no? En ese camino. Pero eso. ¿Tenéis ayuda, por ejemplo, de algún psicología, algún tipo de profesional sanitario, que de algún hospital o algo?
1: A ver, ayuda, no tenemos ayuda por ningún sitio, ¿vale? Porque la infertilidad, pues bueno, pues no puede pedir ayudas, no tenemos básicamente derecho a nada, ¿vale? Hemos luchado mucho con el ministerio y seguimos luchando, pero bueno, pues como la infertilidad es una cosa que no se exterioriza, porque es muy doloroso para quien lo está pasando, y la sociedad piensa que no existe hasta que no te toca, entonces hay veces que cuando estás en este proceso tan duro, la sociedad ya lo estás pasando tú mal para que la sociedad también te haga daño. Entonces, como que te cierras, en un porcentaje muy elevado de casos lo lleva nada más que la pareja, en algún caso lo sabe la madre, lo sabe una hermana, una amiga, pero el porcentaje de que lo hable abiertamente es muy poco. Por eso te metes en este mundo y bueno, pues no sabes dónde estás y necesitas ayuda. Entonces, bueno, pues ahí un poco estamos nosotros para esto. Para
0: María, entonces sí. Me imagino que las parejas y las mujeres que os llegan a Asproin lo hacen a través de vuestras redes sociales y vuestra web, ¿no?
1: Eso es lo que intentamos llegar a todos los puntos, pero es verdad que es complicado. Entonces, bueno, pues ahí estáis vosotros que también nos ayudáis, o sea, es una ayuda también para poder llegar a más gente. Porque ya es verdad que cuando contactan dice, ay, si no sabíamos nada y tal, pues eso, a lo mejor hurgando por internet o lo que sea, pues nos descubren. Luego también lo que hacemos es que pedimos ayudas, porque sabes que, bueno, la Seguridad Social tiene este departamento un poco corto, se queda un poco corto en infertilidad, sobre todo con una pérdida de tiempo muy grande. Y al final, pues muchas veces, no por gusto, sino por necesidad, tienes que saltar a la privada. Entonces, bueno, pues lo que pedimos es ayuda en la medicina privada, en las clínicas privadas, que les ayuden en lo que puedan, ¿vale? Entonces, bueno, es un poco esa ayuda la que pedimos. Y muchas veces, pues a través también de las clínicas, pues también nos conocen, ¿no? Y tenemos psicólogos también, porque la psicología es verdad que es fundamental en muchos casos, pero la psicología es como todo. A lo mejor eres muy buen psicólogo, pero no sabes de qué va la infertilidad, con lo cual mucho no puedes ayudar. Tienen que ser gente especializada en infertilidad, y si eres o has sido paciente de infertilidad, pues mucho mejor, porque ahí sí que lo entiendes al 100%. Entonces buscamos ese tipo de apoyo psicológico, de gente que de verdad entienda la infertilidad y sobre todo que haya pasado por ella, porque es la que mejor te puede ayudar.
0: Eso, que entonces tenéis centros que colaboran con vosotros y también clínicas psicológicas, psicólogos y psicólogas que también lo hacen para que la atención pues sea especializada, porque que estén formados en todo el impacto que genera los problemas de infertilidad, ¿no? Porque imagino que cuando una pareja o llega a vuestra entidad viene totalmente desorientada y perdida, ¿no?
1: Hay gente que llega de nuevas, o sea, que está entrando en el mundo de la infertilidad y se ha encontrado con este de repente. Y luego también hay gente que nos conoce, pues porque ya ha pasado un tiempo en el que llevan metidos en la infertilidad. Y bueno, pues es todo ese desconocimiento. Entonces, bueno, hay un poco de todo. Gente que está empezando ahora, o gente que ya lleva más tiempo y nos ha conocido en ese momento. Con lo cual, bueno, pues por desgracia esto es un camino largo, suele hacerse largo, aunque todo el mundo piensa que, bueno, yo voy al médico y en 2 meses lo he solucionado. Pero por regla general se suele hacer largo, ¿eh? Y luego, sobre todo, si te pones ya, porque bueno, primero hay que encontrar un diagnóstico, y cuando ya empiezas con el tratamiento, pues piensas, ah, vale, ya tengo el tratamiento, ya me quedo embarazada. Y ese es el gran chasco, que en ninguna parte del mundo los tratamientos son al 100% de éxito, ¿vale? Hay clínicas más relevantes que llevan más años, pues que están más dedicadas a la infertilidad y tienen un porcentaje más elevado de éxito, y hay otras pues más incipientes, más básicas, que bueno, pues el porcentaje baja un poco, ¿eh?
0: Vosotros también os acompañáis durante ese proceso, durante esas etapas, porque además era un embarazo de riesgo, imagino, también los acompañáis, ¿no?, a la pareja.
1: También los acompañamos en todo, en los tratamientos, sobre todo es escucharles, ¿no? Pues que te llamen, he hecho este tratamiento, estoy poniendo esta medicación, me pasa esto, me pasa lo otro. Lo que pasa es que luego ya les vamos guiando un poco y vamos hablando, no en plan tan serio, sino un poco más, pues que se abran un poco más, ¿no?, en cuanto a sentimientos, y bueno, pues les vamos un poco guiando, es normal esto que te pasa, pues ahora el tratamiento va a consistir en esto, mientras el tratamiento te puede pasar esto, te puede pasar lo otro, es normal, si después del tratamiento, porque hay como 15 días de espera para saber si ese tratamiento es positivo o negativo. Entonces, se empieza a sentir de todo, la cabeza empieza a volar y o te hundes pensando que todo ha ido mal, o que notas un pinchacito, ay, pues eso puede ser que sí o puede ser que no. Bueno, pues es mucha angustia en todo este tema, es mucha angustia. Entonces, bueno, pues es un poco que hablen, que se suelten y que, bueno, que cojan fuerzas para seguir luchando.
0: Al final, yo pienso que también, no sé qué pensarás tú, te pregunto tu opinión, la sociedad sí. banaliza mucho, le da muy poca importancia a los problemas de infertilidad, como es algo que la mayoría de la gente lo hace sin esfuerzo, pero es que hay un montón de gente que sufre en silencio esos problemas, ¿verdad? Y también sufre esos comentarios que como que le quitan importancia a la realidad de los problemas que existen a la hora de concebir, ¿no?
1: Y además con un poco con guasa y claro, pues esto, el camino es duro y si encima la sociedad te hace daño, por eso es lo que te comentaba, que se lleva en secreto, para que no te haga daño la sociedad, pero aún así, bueno, ¿y tú para cuándo? ¿Cuándo vais a tener familia? Y bueno, ¿y cómo? Ya se os está pasando el arroz. Bueno, te dejo a mi marido, que me lo han comentado varias veces. Pues te dejo a mi marido, verás cómo enseguida te quedas embarazada. Y bueno, pues cosas así de muy mal gusto. Entonces, eso, que tú lo estás pasando mal, claro, sonríes, intentas salir del paso como puedas y bueno, pero daño hacen, claro. Pero es por la falta de información y la desinformación. Y entonces, además, son edades que todo el mundo a tu alrededor se queda embarazada. Pues gente de tu familia, amigas, no haces más que ver mujeres embarazadas por la calle, carritos de niño, ropa de niño. Es que, claro, en ese momento ves todo, pues eso, ropa de embarazada, ropa de bebés, y eso te angustia mucho más, claro.
0: Por eso tan necesaria la labor de vuestra entidad social de acompañamiento y si puede ser terapéutico, pues muchísimo mejor en ese sentido, ¿no? Y el haber vivido, el haber pasado por esas etapas, por ese proceso y poder acompañar a las nuevas generaciones, pues yo creo que tiene que ser una sensación, bueno, pues bastante buena, ¿no? Poder trasladar esa experiencia tuya, ¿no?
1: La verdad que sí, que no nos mueve otra cosa. Lo único que nos mueve es, como sabemos lo que hemos pasado, pues ayudar a un poquito que podamos ayudar. Eso ya para nosotros es lo único que nos mueve y es gratificante para nosotros. Y sobre todo cuando nos dicen que están embarazadas, pues la verdad que es una alegría que aunque ellas no lo crean, es verdad, porque siempre estamos con el negativo, ha sido negativo, estoy muy mal, todo es como muy negativo. Y cuando ya por fin lo consiguen, pues esa luz y esa alegría, pues a nosotros también nos alegra, ¿no? O sea, tener esas buenas noticias, no todo malas. Porque esto es verdad que se termina consiguiendo. Nadie te puede decir que no lo vas a conseguir. Lo que no te pueden decir es cuándo. Claro. Puede ser un año, pueden ser 2 años, no se sabe. Pero la medicina, mientras estés en buenas manos, que eso es fundamental, la medicina está muy avanzada. Y si no es de una forma, es de otra, se termina consiguiendo. Hay que lucharlo, es muy duro. Y hay veces eso, que se pone cuesta arriba, pero si no tiras la toalla lo terminas consiguiendo. Lo que pasa es que muchas veces, pues claro, el tema económico son tratamientos muy caros. El tema económico muchas veces pues te echa para atrás y te hace cortar, ¿no? Lo que pasa es que luego te queda esa sensación de no haberlo seguido intentando, que cuando han pasado unos años vuelves a intentarlo, y entonces a lo mejor, a lo mejor ya es un poco tarde. Claro. Entonces, bueno, hay que hacerlo mientras se pueda, pero es verdad que mucha gente no se lo puede permitir. Y ayudas a la infertilidad por ningún sitio.
0: No hay ninguna.
1: Porque ni siquiera con la medicación. Antiguamente, la medicación la conseguías del médico de cabecera, porque la medicación para un tratamiento pueden ser 1.000, 1.000 y pico euros que añades al tema médico. Y se conseguía, pero lo quitaron. Ahora solamente la medicación es prescrita por un centro de infertilidad, o sea, por un hospital, el departamento de infertilidad, y bajo visado, con lo cual ya no nos ayudan ni con la medicación. Y bueno, pues lo que les decimos siempre, que no nos vamos a la privada por gusto, nos vamos por necesidad, porque no tenemos otra ayuda si queremos conseguirlo, y no hay ayuda por ningún sitio.
0: Era que no son suficientes los recursos públicos, no llegan.
1: No llegan. No llegan, a veces eso se hace muy largo en cuanto a tiempo y llega un momento que solo atienden hasta los 40 años o la reserva ovárica de la mujer está muy bajita. Si esa reserva ovárica de la mujer está muy bajita a los 35 años, pues ya tampoco te atienden, ¿no? Y bueno, si va más o menos todo bien, te pauta eso hasta los 40 años. Entonces, bueno, entre que empiezas con 30 y pico, empiezas con que si vas al médico, el médico te deriva al ginecólogo, ahí ya va un tiempo. El ginecólogo te deriva, después de las pruebas que te haga el ginecólogo, a la Seguridad Social, al departamento que te toque de infertilidad. Ahí hasta la primera consulta también pasa un tiempo considerable. Ya sabes las listas de espera que hay. Cuando llegas a la primera consulta, empiezan a mandarte pruebas. Bueno, haz esta prueba y cuando la tengas, vienes. En ese proceso de pedir cita para la prueba, luego pedir cita para ir a ver al médico, pasa un tiempo. Y son varias pruebas las que te tienen que hacer. Entonces, ahí se pierde mucho tiempo. Luego, vale, vas a pasar a tratamiento. Si es inseminación, si ven que una inseminación, vale, pues eso va más rápido. Pero como tengas que pasar a fecundación in vitro, ahí las listas de espera son largas para acceder al tratamiento. Y luego, bueno, ¿cuántos tratamientos te dan? Pues 2, 3 en el mejor de los casos. Y hay veces que con eso no se consigue y bueno, ahí te has plantado en unos años considerables.
0: O sea, otra cosa... Dime.
1: No, que otra cosa que luchamos y que queremos levantar la voz es que un filtro importante son los ginecólogos. Los ginecólogos, las mujeres vamos, por regla general, con frecuencia. Pero los ginecólogos no te levantan la voz diciendo, bueno, tú tienes ya 35 años, no eres madre, vas a querer serlo. No es que te den una clase magistral, pero sí que te digan unas nociones básicas de que esa reserva ovárica tuya tiene una vida y esa vida de esa reserva ovárica se agota. Pero no dicen nada, no hay forma de que te digan nada. Y esa reserva ovárica, con una analítica de sangre, pues igual que te miran pues lo que
0: la
1: te
0: glucosa.
1: Miren, la glucosa, pues te miran la antimuleriana, que ahí se refleja la reserva ovárica que tienes. Ahí ya ven ellos si empieza el descenso o si la tienes muy alta, pero con una simple información de menos de 5 minutos podían dedicarle, porque hay mucha gente que bueno, pues que a lo mejor si está, que ahora no puede ser madre con 35 años porque cada vez la maternidad llega más tarde, pues a lo mejor se plantean lo de guardar óvulos para un futuro.
0: Claro.
1: Pero como no lo saben, incluso a nosotros nos llega gente con 40 años que el ginecólogo le dice, bueno, síguelo intentando. Pero si ya sabe el ginecólogo que con 40 años es muy difícil,
0: claro,
1: pues no dicen nada. Bueno, pues síguelo intentando, que ya vendrá. Entonces, claro, pues la gente que no está metida en este mundo no sabe, pues bueno, pues vale, pues ya vendrá o no viene, pero no sabe qué pasos dar. Además es el ginecólogo el que te tiene que derivar. Si te dice que sigas intentándolo, pues cómo vas a llegar al departamento de infertilidad para
0: imposible,
1: poder hacer algo.
0: Imposible.
1: ¿Claro?
0: Pues
1: entonces
0: sí,
1: los ginecólogos son un filtro espectacular. Que está ahí calladito, que no dice nada.
0: Pues nada, esperemos que sigáis en la línea trabajando para dar
1: pues
0: visibilidad y sobre todo para que esto que ahora es un reto pues sea una realidad, ¿no? Que esa información llegue a todas las personas, incluso
1: pues sí,
0: antes
1: claro,
0: de pensar en crear familia, ¿no? Que sería lo suyo, ¿no?
1: Eso.
0: El saber las opciones, el poder saberlas antes incluso
1: antes
0: de pensarlo.
1: Claro. Cuando ya te encuentras con el problema.
0: Exactamente.
1: Claro.
0: Pues muchísimas gracias, María Sánchez, perteneciente a la Asociación Nacional de Pacientes con Problemas de Infertilidad, por este ratito aquí en la botica. Mucha fuerza y mucho ánimo para seguir ayudando a tantísimas parejas, a tantísimas mujeres en ese proceso de conseguir el embarazo deseado.
1: A vosotros por darle luz. Y eso, somos la asociación ASPROIN, por si, bueno, pues si entran en la web, nos encuentran. Y, bueno, quien necesite nuestra ayuda, pues aquí la tiene. Y muchísimas gracias a vosotros.
0: Un placer teneros esta mañana. Hasta pronto.
1: Un abrazo. Gracias.
0: Adiós.
1: Hasta luego. Adiós.

Y hasta aquí nuestro capítulo de hoy. Esperamos haberles ayudado a comprender un poquito más y a conocer mejor y de manos expertas la salud reproductiva femenina. Recuerden, hasta la próxima semana, que nos veamos. Les espero aquí en la Onda Local de Andalucía, en Radio Casares. Hasta entonces, por favor, cuídense mucho.

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Ya estamos en agosto, Juan, los polvorones. Mira que te lo dije hace tiempo, que ya tenemos polvorones encima. Pues ya, ya, ya no queda nada. Dentro de nada, ya estamos aquí, ya, na, na, na, na, na. Juan, cómo pasa el tiempo. Cuando éramos niños no pasaba nunca, la escuela duraba 7 años, el curso era 7 años. Pero hijo, uff, qué horror. Bueno, pues bienvenidos una semana más a Cine del Paraíso. Yo sé que también a vosotros no os importa que pase el tiempo tan rápido, porque así nos escucháis, parece que el tiempo entre un programa y otro es menor. Así que esa es la cosa buena que tenemos. Pues como siempre, ahí en los controles, el monstruo de los teclados, el amigo Juan Ureva y Paco López en el micrófono, y vamos a tener un programa muy variado, muy bonito y también muy nostálgico al final del programa. Y vamos a comenzar con una canción muy nostálgica también, porque es muy antigua.

Bueno, pues esta es una canción que se cantaba cuando yo tenía 14 o 15 años. Imaginaros la jarta de años que hace de esto. Y yo estaba en un colegio, en Carabanchel Bajo, y entonces allí estábamos haciendo una revista, como un periódico, y a mí me encargaron de llevar el tema de la música. Y entonces yo estaba haciendo encuesta de quién era la canción del verano. Entonces a mí me gustaba Corpiño Sitoso de Andrés Dobarro o los de la Fórmula Quinta, que eran los míos. Oye, pues a toda la gente, era muy hortera, le gustaban Los Diablos, estaba yo mosqueado. Y claro, no podía falsificar los votos. Tenía que haber hecho un... Vamos a votar. En fin, bueno, pues nada, Los Diablos, Un Rayo de Sol. ¿Qué le vamos a hacer?

Bueno, pues de los Diablos pasamos a John Williams con una música maravillosa de una película también maravillosa. Vamos a hablar del primer protagonista del día de hoy, el actor británico Michael Byrne, reconocido por sus memorables papeles secundarios en algunas de las sagas y películas más populares del cine, que ha fallecido a los 82 años el pasado 20 de junio. Nació en Londres el 7 de noviembre del 43, construyó una sólida trayectoria de más de 6 décadas en el teatro, el cine y la televisión. Y sin ser una gran estrella protagonista, se ganó el reconocimiento de la industria y del público gracias a su capacidad para dar personalidad a personajes secundarios que dejaron huella.

Bueno, pues esta música es muy conocida, John Williams de nuevo, Indiana Jones. O Indiana Jones. Estaba diciendo a Juan que las películas estas son muy así. Bueno, pues en esta, en una de estas películas, uno de los papeles más recordados de la carrera de este caballero, de Michael Byrne, fue el del coronel nazi Ernest Vogel en Indiana Jones y la última cruzada, en 1989, donde salía Sean Connery. Se rodó también una parte en el desierto de Taberna, allá en Almería. Y aquí se enfrentaba él al arqueólogo interpretado por Harrison Ford en la tercera entrega de la célebre saga. Y también fue el encargado de dar vida al anciano Jeller Grindelwald en Harry Potter y las Reliquias de la Muerte, parte primera. Una breve pero significativa aparición como el antiguo mago oscuro vinculado al pasado de Albus Dumbledore.

Bueno, pues el amigo Michael Burns también participó dentro de su extensa filmografía en títulos como Braveheart, 1995, dirigida y protagonizada por Mel Gibson, El mañana nunca muere, del 97, de la saga James Bond, con Chris Brosnan, Judi Dench o Jonathan Pryce en el papel del almirante Kelly, Gangsters de Nueva York, también 2002, de Martin Scorsese, con Daniel Day-Lewis, Leonardo DiCaprio, Cameron Díaz y Liam Neeson.

Bueno, pues con esta marcha de guerra, de película de guerra, Bridge Too Far, Un puente lejano de John Addison, seguimos hablando de Michael Byrne. Bueno, otras películas son Pánico Nuclear del 2002, con Ben Affleck y Morgan Freeman, Un puente lejano, que es esto que está sonando la música, del 77, dirigida por Richard Attenborough, el que hizo también Gandhi y el que era el dueño de Jurassic Park, el señor ese con las barbas, pues ese es Richard Attenborough, con Sean Connery, Michael Caine, Deep Bogart, Anthony Hopkins, también Robert Redford, James Caan, Jim Hammond, Laurence Olivier, qué gente. Alarma Catástrofe, 1978, con Richard Burton, Lino Ventura, Lee Remy. Ha llegado el águila, esta es buenísima, del 76, de John Sturges, con Michael Caine, Donald Sutherland, Robert Duvall, Donald Pleasence, Trent William, Larry Hammond, el JR. Aquí los alemanes intentan secuestrar a Churchill, casi nada.

En la gran pantalla, él también desarrolló una intensa carrera teatral y tras formarse en la Escuela Central de Oratoria y Drama, en 1963 se incorporó a la primera compañía del Teatro Nacional, dirigida por el gran Laurence Olivier, en el Old Vic de London.

Pues este es el Romeo y Julieta de Nino Rota, de la película del mismo nombre, de Franco Zeffirelli. Porque sobre los escenarios, Michael Byrne participó en clásicos como Romeo y Julieta, La gaviota de Chekhov, El jardín de los cerezos, Mucho ruido y pocas nueces, y Tío Vania, Chekhov, Shakespeare. Ahí estaba siempre haciéndose este tipo de papeles, convirtiéndose en un habitual actor de carácter. Su actividad también fue constante en televisión, medio en el que trabajó desde comienzos de los años 60. Y entre sus proyectos más recientes figuró la serie británica C.B. Strike, basada en las novelas de G.K. Rowling, la señora que escribe mucho, estrenada en 2023, que supuso su última aparición en pantalla.

Pues además también participó en la comedia de terror Burn of the Dead, pendiente de estreno todavía. Su fallecimiento pone fin a una carrera de uno de los grandes secundarios de cine británico, un intérprete cuya presencia contribuyó a dar vida a algunas de las películas más recordadas de las últimas décadas. Bueno, pues este es el homenaje que le hacemos, como siempre que se nos va alguien importante, a Michael Byrne, y que esperemos que allí en el paraíso pues esté pasándoselo muy bien. Se supone que para eso es el paraíso, ¿no?

Bueno, pues ahora nos vamos de Britania y de sitio así, nos vamos al salvaje oeste. Y esto es la música maravillosa de La Diligencia. ¿Y quién dirige La Diligencia o quién la dirigió? John Ford. Porque vamos a contar una historia también simpática, de las que a mí me gustan contar de vez en cuando, pues cosas que pasan, que no se saben normalmente, entonces siempre leyendo algunas cosas, pues te encuentras con noticias de este tipo. Y esto hace referencia a John Ford y a aquel señor pistolero y sheriff famoso que hemos visto en tantas películas, llamado Wyatt Earp. Porque el género del western alcanzó sus cotas más altas con uno de sus mejores directores, el citado Ford. Él era originario de Maine, ganó el Oscar en la categoría de mejor director en 4 ocasiones y fue el responsable de algunas de las obras maestras más recordadas dentro del género, con títulos como La Diligencia, que está sonando, del 39, For Apache, del 48, Centauros del Desierto, del 56, Misión de Audaces, del 59, o El Hombre que Mató a Liberty Valance, en 1962.

porque eso también se llama igual, la diligencia. Pero es de una película que se hizo en 1966, es una versión muy parecida, en la que estaba protagonizada por Anne Margaret, Bing Crosby, Van Heflin y Stephanie Powers, que salía mucho en series de televisión. Bueno, pues esta música es de Jerry Goldsmith. Pues nos va a servir para contar la historia. Bueno, comenzó su carrera en el cine mudo, me refiero a John Ford, hacia mediados de la década de los años 10 del siglo XX, gracias a su hermano mayor Francis Ford, quien se erigió como uno de los pioneros del séptimo arte y quien además fue la mayor influencia cinematográfica de la brillante trayectoria de John Ford. Y aunque durante sus primeros años realizó todo tipo de empleos dentro de la industria como actor, asistente, atrecista o incluso especialista, finalmente acabó recalando en la dirección, debutando con la película El Tornado en 1917, que se engloba dentro o se englobaba dentro del género western.

canto, no canto, ¿va? Mal, pero canto. Bueno, pues esto, dice, en fin, no voy a decir lo que ha dicho Juan, me lo callo. Bueno, pues My Darling Clementine pertenece a la banda sonora de Pasión de los Fuertes, porque ahora es importante lo que vamos a hablar. Bueno, pues pese al boom que se vivió años más tarde en tema de películas del oeste, en aquel momento el western ya no era un género muy popular. En los años 30 ya se decía que las películas del oeste, y llevaban 25 o 30 años de cine, ya no tenían éxito ninguno. Y ya muchos de esos directores contratados por los grandes estudios, pues ya rehuían de él. Pero hubo una circunstancia que aprovechó John Ford, quien gracias a su hermano consiguió un contrato con Universal Pictures y se especializó en películas ambientadas en el lejano oeste, formando durante sus primeros años un fabuloso tándem con el actor Harry Carey. Después también actuaría con su hijo Harry Carey Jr., que es el que nosotros hemos visto en muchas películas, rubito, muy majo, muy buena gente. Con este hombre, con Harry Carey padre, rodó más de 25 películas de gran rentabilidad para el estudio.

Pues este es otro clásico también de películas del oeste, el Valle del Río Rojo, Red River Valley. Bueno, pues no obstante, durante esta época el director tuvo un encuentro en el que pudo conocer en persona a uno de los pistoleros más legendarios del viejo oeste, el famoso Wyatt Earp, quien influyó en su visión del género. Claro, él hacía películas imaginándose cosas y tal, y entonces se encuentra con este hombre. Y entonces, Wyatt Earp fue famoso durante las décadas de 1870 y 1880, ya que él era el sheriff de Tustin, en Arizona. Fue el primero que no permitía pistolas dentro del pueblo, que debemos en muchas películas lo hemos visto, en Duelo al Sol o en Río Bravo, en cosas de esas, siempre tenías que dejar las pistolas a la entrada. Pues el primero que empezó a hacer esto en Tustin fue Wyatt Earp. Y entonces, pues, allí se labró él una fama de incorruptible, despiadado con todos aquellos que se atrevían a infringir la ley.

Bueno, pues la historia real, Wyatt Earp, acompañado de sus dos hermanos y del mítico Doc Holliday, que también que era el médico, pero estaba siempre borracho, pues fue uno de los protagonistas de aquel famoso incidente, que luego ha habido varias películas que se han hecho, del OK Corral. Hecho que agrandó todavía más su leyenda y que le hizo internacionalmente famoso, incluso después de su muerte en enero de 1929. Y el propio Ford llevó a la pantalla la historia de este caballero en Pasión de los Fuertes, que hablábamos antes, de 1946, donde Henry Fonda dio vida al célebre agente de la ley.

Pues John Ford explicó la anécdota que tuvo con este caballero durante un encuentro con algunos de sus actores fetiches, como John Wayne, James Stewart y Henry Fonda, que tuvo lugar durante el rodaje del documental El Oeste Americano de John Ford, que se hizo en 1971 y que fue dirigido por Dennis Chandler. Como te dije, porque lo hemos recordado muchas veces, cuando Wyatt Earp se jubiló como agente de la ley, Henry, y como tú ya sabes, se fue a un pueblito al norte de Pasadena. Su esposa era una mujer muy devota. Un par de veces al año, ella asistía a convenciones religiosas en Utah y al este de Arizona.

Esta ciudad es demasiado pequeña para los dos, Juan. Te aconsejo que te cambies de acero, de lo contrario, te pasaré por las armas. Bueno, pues este es el desafío de Dimitri Tionkin, maravillosa música también. Sigue contando John Ford a Henry Fonda, a Jimmy Stewart y también a John Wayne. Wyatt, cuando su mujer se iba, se subía a un tranvía y venía a Universal para reunirse con nosotros. Nos hicimos muy amigos y yo no sabía nada de lo que hay Corral en ese momento, pero Harry Carey sí lo sabía y le preguntó a Wyatt. Y Wyatt escribió o describió la pelea con todo detalle, exactamente, Henry, como tú le hiciste en Pasión de los Fuertes. De hecho, todo lo fue dibujando en un papel, un boceto de todo el asunto. Y Wyatt dijo, no era buen tirador, tenía que acercarme para disparar un hombre. Y eso fue exactamente lo que tú hiciste en la película. Pues otras anécdotas más que contamos en Cines del Paraíso, porque nos gusta siempre contar cosas diferentes a muertes, que ya está bien, ¿no?

Bueno, pues la tercera protagonista va a ser una mujer española que tiene una vida de película y que demuestra en esta historia que os vamos a contar cómo era la España de los años 50, 60, 70, la cantidad de problemas que teníamos, de cómo la gente se buscaba la vida. Y es una persona, mujer, como decía, que se hizo muy famosa hace muchos años y que ha seguido tocando, cantando y haciendo de todo durante muchísimo tiempo, pero que ya hace también bastantes años que habíamos perdido la pista. Pues durante décadas, María Jesús Grados Ventura fue uno de esos nombres que no necesitaban presentación desde que se convirtió en María Jesús y su acordeón, que parece que era el apellido, o sea, era María Jesús y su acordeón. La artista, cacereña de nacimiento y valenciana de adopción, popularizó el baile de los pajaritos y convirtió su acordeón en una banda sonora generacional que pasó casi 50 años actuando en Benidorm, donde su local, el Rincón de María José, María Jesús y su acordeón, era parada obligatoria para miles de turistas y fans.

a mí María Jesús me cae muy bien porque toca el acordeón, que era lo que tocaba mi padre. Siempre que uso un acordeón me acuerdo de mi padre. Bueno, pues esto es tres veces guapa. Guapo, guapo, Juan, guapo. Y la otra era España Caní. María Jesús, guapo, guapo, guapo. Bueno, pues estuvo en la política local también como concejala del Partido Popular en el Ayuntamiento de La Nucia, que está pegado allí también a Benidorm y toda esa zona, durante el periodo corporativo de 2003 a 2007. Y ahora, a sus 70 años, su vida transcurre lejos de la política y también de Benidorm, pero la que nunca falta es la música, porque su carrera no tiene fin. Y desde el pasado mes de mayo, María Jesús recorre residencias de mayores. Durante 9 días de ese mes, realizó una gira de 23 conciertos en centros sociosanitarios de Madrid y Navarra, dentro del programa Música en el Comedor, actuando ante más de 3.100 personas mayores.

beso, el beso. Porque la española cuando besa es que besa de verdad y no lo hace por frivolidad. Ay, el que escribió eso no sabía bien lo que decía. Somos frívolos de besos, Juan. Tú no eres frívola, gay. Ahí te va, gay. Yo también. Bueno, pues sigue siendo María Jesús con su acordeón. Bueno, pues donde ella actúa no son salas de conciertos ni teatros. Son comedores, capillas y salones donde los residentes la esperan con esa mezcla de ilusión y memoria que solo despiertan las canciones que han acompañado toda una vida. Y dice ella, hay que ver cómo las cantan, cómo las corean, se las conocían todas. Esas canciones ella las han bailado, las han cantado y han vivido su juventud con ellas. Y el acordeón no es para esa generación un instrumento cualquiera.

qué bonito, Juan. Paquito el Chocolatero. Que hubo una época que lo odiaba porque estaba en todos los lados. Pues son las canciones clásicas españolas de toda la vida. Y en todas esas fiestas en las que también ella iba a amenizar en los pueblos durante muchísimo tiempo, ahí estaba María Jesús con su acordeón y ese Paquito el Chocolatero. Las personas para las que he interpretado estas canciones se han mofeado con un acordeón. Qué bonita palabra, se han mofeado. O sea, han empezado a salir su cosita, han bailado y han tenido sus primeros contactos de todo tipo con, lógicamente, estas canciones y con el acordeón. Sentarse a escucharla era, para muchos de esos mayores, regresar a una verbena de pueblo y, sobre todo, aquellos veranos en Benidorm donde algunos la vieron actuar décadas atrás junto a sus parejas y otros familiares. Y para llegar a este punto fue imprescindible su marcha de Benidorm, esto de tener que actuar para otra gente. En noviembre de 2019, en plena actuación, durante las bodas de oro de unos amigos, interrumpió para anunciar su despedida de la ciudad. ¿Cuántos años decís que lleváis juntos? 50, los mismos que yo con Benidorm. Esta noche me despido.

Mujeres y vino, canción que hizo famoso o famosa Manolo Escobar, que tuvo mucho que ver en la vida de María Jesús. Pues detrás de esa decisión de abandonar Benidorm 50 años después de estar allí, había un motivo familiar. Dejó los escenarios para cuidar a su madre María, que ya ha fallecido, con quien dormía y a quien llevaba de viaje por España siempre que podía. Y cerró también el restaurante que tenía, que ahora es un asador de carnes. Hace ya 6 años que me fui y no ha pasado nada extraño. Eso te da la medida de las cosas. Antes venían a verme a mí a Benidorm y ahora voy yo a verlos a ellos. Ella retomó su carrera tras la muerte de su madre, ya fuera de Benidorm.

Pues esta canción es Viva Almería, que también interpretó y la hizo muy famosa un señor de Almería, concretamente del ejido, llamado Manolo Escobar. María Jesús nació el 29 de mayo de 1956 en Cáceres, pero su vida musical empezó a fraguarse en Valencia, donde a los 8 años ya tocaba el acordeón en bares, restaurantes y playas. Y fue allí donde se ganó su primer apodo, la Niña de la Malvarrosa, en la playa de Valencia. Por aquel entonces, padre e hija recorrían juntos los pueblos de Valencia y Cuenca durante meses. Mi padre y yo nos tirábamos 5 meses fuera de casa porque íbamos de pueblo en pueblo. Íbamos como músicos ambulantes, pedíamos permiso al alcalde, a la Guardia Civil o al cura.

Bueno, pues estos son los pajaritos famosos. El siguiente salto de María Jesús fue Benidorm, actuando en un local hasta que en 1974 llegó la oportunidad que cambió su trayectoria: unirse a la gira de Manolo Escobar. ¿Y por qué Manolo Escobar? Porque él también vivió en Benidorm durante 30 o 40 años, hasta que murió. Él murió en Benidorm, en un chalet que tenía allí. La vio tocar, le gustó, y vente conmigo. Bueno, pues eso fue ya el espaldarazo que le dio. Y 7 años después, en 1981, llegaría el Baile de los Pajaritos, el tema que la catapultó a la fama en toda España. Lo que pocos saben es que la canción estaba destinada originalmente a Parchís. Yo nunca había cantado, solo tocaba el acordeón. Parchís era de mi casa de discos. Pensé que tenían que cantarla ellos, pero no podían porque cada uno estaba en una parte del mundo. La casa de discos me ofreció que lo hiciera y yo, como soy muy atrevida, dije, pues sí, y me tocó la lotería.

Pues con esta música tan alegre del País Vasco, que María Jesús que lo borda, es normal que la gente se vuelva loca y las personas mayores mucho más, porque en mi pueblo cuando yo era niño esto era lo que se bailaba en las fiestas del pueblo, que son ahora precisamente el día 6 de agosto, que es el día de San Salvador, patrón de mi pueblo. Bueno, pues esto es el popurrí del bocho, María Jesús. Bueno, pues décadas después de aquel golpe de suerte, la artista vivió uno de los momentos más duros de su vida. El 31 de agosto de 2024, un coche que circulaba en sentido contrario colisionó de frente con el vehículo en el que viajaba junto a su hermano en la carretera que une La Nucía y el Alfaz del Pi. Y la cantante fue hospitalizada en Benidorm con contusiones y esguince cervical. No obstante, pudo recuperarse y su carrera sigue tan activa como siempre.

Pues esta es una canción también que fue muy famosa, que aquí María Jesús la hace maravilloso con ese acordeón, que es de mi torero favorito, el cordobés. Bueno, y voy a contar cómo fue la primera vez que yo escuché esta canción de los pajaritos. Yo estaba precisamente la víspera de la... el día 7 de septiembre de 1981, yo estaba en Chipiona con un amigo que estaba allí y con una amiga también de Cádiz, que habíamos ido a pasar allí unos días, que él era de allí, de ese pueblo, y coincidió con la fiesta de la patrona que hay allí, que es la Virgen de Regla, que era el día siguiente de la procesión delante de la casa de Rocío Jurado y toda esta cosa. Bueno, pues enfrente justo de donde está el santuario de la Virgen de Regla, había una orquesta, unas muchachas cantando y tal, muy bueno, y empezaron con los pajaritos. Yo entonces estaba con el rock, el folk, el jazz, el blues, toda esa serie de música. Yo no escuchaba los 40 insoportables ni nada de eso. Y de pronto veo que dice, vamos a cantar los pajaritos, tenías que cantarlo y bailarlo conmigo. Y veo que todo el mundo allí, podría haber 1000 personas, por lo menos 2000 o 3000, yo no sé cuánta gente, había mucha gente, y empezaron todo con el pajarito, pajarito, pajarito, y solo se veía todo el mundo. Y le pregunto a mi amigo, Juan, ¿tú conocías esto? Y me dice, sí, está la canción del verano. Digo, pero no es Georgie Dan. Dice, no, este año ha arrasado. Y ahí fue donde yo conocí, por primera vez escuché los pajaritos de María Jesús, que espero que viva por lo menos otros 30 años más y que yo los vea.

Bueno, pues yo creo que este homenaje se lo merecía, este recuerdo, María Jesús, porque es una persona que ha trabajado desde que era una niña, ha tenido todas las épocas de la vida, los altibajos, estaba arriba, luego abajo, luego ha seguido y se ha mantenido siempre ahí, y yo creo que se lo merece exactamente igual que el resto de la gente o más todavía. Pues nada, hemos llegado al final, otra vez me pongo triste, espero que hayáis disfrutado mucho. La semana que viene volveremos de nuevo a estar aquí con Cines del Paraíso, con el amigo Juan Ureva en los controles, que hoy ha vuelto a hacerlo de forma monstruosa. Ya estoy hartito, ya cada vez está más feo, con tanto monstruo, cada vez está más feo. Y Paco López, porque se ha disfrutado como loco. La semana que viene volveremos a estar, como digo, a través de la onda local de Andalucía y también de los podcasts de Divox, Cine del Paraíso 2.0, los nuevos, y Cine del Paraíso, los antiguos. Hasta la semana que viene, bye bye, cuidadito, hijo, que el verano que no se va y el calor tampoco.

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1: La localidad cordobesa de Castro del Río ha recibido a ilustres moradores a través de los siglos. El Ayuntamiento de Castro fue la prisión de Cervantes en el año 1568 y sus calles y parajes han servido como escenario de un gran número de cuentos de Fernán Caballero. Otros escritores, como Francisco Solano Márquez, han dejado preciosas líneas que describen la población.
2: Abraza a Castro el río Guadajoz, río del pan. Es un abrazo estrecho y semicircular, de vida y de muerte por sus traicioneras crecidas. A partir de aquí, el río es más sinuoso, como si se hubiera emborrachado con la visión de Castro y no supiera ya caminar derecho.
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Apache, dispuestos a rememorar esos grandes temazos de la década de los 80. Como bien sabes, ahora llega tu paréntesis musical en el dial que se llama Flashback y está exclusivamente dedicado a una música inolvidable y a las mejores canciones del pop, rock, tecno, italo disco y new romantic. El saludo más cordial de George Day Cool, que estará en la producción y ante el micrófono, sin olvidarnos, como siempre, de nuestro compañero y amigo técnico control, Lorenzo Vidal. The show is coming.

para empezar, otra de las joyitas de álbumes recopilatorios de otra vocalista estrella de los 80. Hablamos de Olivia Newton-John y su álbum Magic, para mí el más completo de todos sus álbumes recopilatorios, el corte número 17 que se llama Físico.

una de las voces más portentosas, sin duda, la del amigo Michael Bolton, desde su álbum de grandes éxitos titulado Bet He's From the 80s, seleccionamos el single Time, Love and Tenderness.

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3: Damos paso a una de las mejores bandas británicas del sonido New Romantic. Nos referimos a Boy George y los Culture Club, los cuales llegarán al número uno en el Reino Unido allá por el año 1983. El álbum de sus grandes éxitos, el cual contiene canciones tan buenas como este single, el corte número 7 del compacto Miss Me Blind. Te lo cantan los Culture Club.

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temita con una magia que únicamente saben transmitir los legendarios Pet Shop Boys, Been Boring. Te sugiero y te invito a que sigas en compañía de Flashback con las mejores canciones de los 80. 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
0: Y tiempo de dar tributo en Flashback a una de las bandas más importantes e icónicas de los 80, el genial Jimmy Somerville y su banda The Communards, que nos deleitaban los sentidos auditivos allá por el año 1987, desde su álbum Red y este precioso tema con un piano con mucho feeling que se titula For a Friend.

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Todo un digno representante del pop ítalo disco español de los 80, el Guaperas Rubiales Iván, también todo un icono de esa inolvidable época. Además de su gran éxito, que fue Fotonovela, también hubo otros muy recordados como este Baila.

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Flashback para escuchar canciones tan auténticas como la que te canta ahora Jermaine Jackson, versión súper especial de su gran hit ochentero Dynamite.

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Es el año 1983 con la Future World Orchestra and Desire. 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

Hay que quitarse el sombrero para escuchar una banda del que para mí fue uno de los más grandes genios que dio el pop rock de los 70 y 80, el genial Jeff Lynne y su Electric Light Orchestra, que te cantaba canciones tan inolvidables como este Shine

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otro de los icónicos álbumes recopilatorios de bandas legendarias, el doble LP de los Tears for Fears y este sonado y recordado éxito Everybody to Rule the World.

Escuchamos ahora al representante español más importante del Italo Disco de los 80, el señor Mi Comisión, que volvió a la carga en el año 1984 con otro temazo impresionante que se llama The World Is Yours.

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1: Hola, ¿qué tal? ¿Cómo estás? Bienvenida, bienvenido una semana más a Latidos 37. Como sabes, yo soy David de los Reyes, David Lebosque en las redes sociales y desde los controles técnicos te manda un saludo mi compañera Nuria González. Aquí comenzamos a sentir la cultura.
2: La vida se pone bien cruda, pues cocínatela con verdura. Echa empatía, humildad, corazón, para que el guiso te sepa mejor.
1: Siete días, como de costumbre, son los que tardamos en volver a la onda local de Andalucía, tu emisora municipal y ciudadana, además de a Scanner FM y Onda Huantuqui, y lo hacemos con los latidos desbocados, ya que esta semana hay mucho contenido aquí para ti. Vamos a descubrir un nuevo proyecto polifónico, Barbarí, que une distintas culturas a cuatro voces, en cuatro voces femeninas, de una forma preciosa. Y además hoy nos visita Javi de Black Sound Fest para contarnos más cositas sobre el festival La Batalla que se plantea para el mes de octubre en Granada. Y por supuesto nuestro compañero José Martín vuelve como cada dos semanas con los papeles de Is Alive. Así que como siempre digo, no me enrollo más y comenzamos a sentir los latidos de las canciones.

0: así comenzamos esta semana nuestro programa aquí en Latidos 37 con nuestras primeras invitadas. Como hemos dicho en nuestro cardiograma, hoy veníamos bien acompañados. Este grupo está formado por cuatro mujeres, se conoce como Barbarie, y es un proyecto que todavía está empezando a formar, pero que tiene un espíritu y un corazón que a nosotros, sabéis que aquí en Latidos 37 nos encantan. Ellas forman parte, están configurados, como digo, por cuatro mujeres, proceden desde Francia, de las regiones de Bretaña, Aquitania, también de Andalucía, ¿no? También tenemos representación andaluza. Y bueno, es el momento de comenzar a conocerlas, ¿no? Primero tenemos a Mari Nieves con nosotros, que es la que nos va a servir de interpretadora. Buenas tardes, Mari Nieves, ¿qué tal?
1: Buenas.
0: Bueno, pues Mari Nieves también os sonará porque ha estado aquí antes, ¿no?, con nosotros, pero bueno, tenemos a Lor, ¿no?, si no me equivoco.
1: Lor.
0: También tenemos a
1: Ana.
0: Y
1: tenemos
2: Margo.
0: A Margo. Ellas cuatro, como digo, configuran este
1: grupo
0: Barbarie. Y bueno, pues están hoy aquí para presentarnos algunas de sus canciones y este proyecto. ¿Qué nos puedes contar, Mari Nieves? Y bueno, si quieres, Ana o Margot, algo intervenir, tú puedes traducir un poquito.
1: Vale.
0: Y sin problema, queremos conocer qué es Barbarie.
1: Vale. Pues, ¿hablo yo?
2: Ya. Vale.
1: Y el grupo Barbarie se ha formado en Francia. Es un proyecto que hemos creado con las ganas de encontrarnos alrededor del cante. Y eso ha sido un encuentro para compartir y para cantar juntas. Entonces hemos tirado cada una de su repertorio cultural, vamos a decir. Y entonces hay canciones que tiran de lo clásico y de lo tradicional en Occitanía, en el Limousin, con las lenguas occitanas que se están perdiendo. Y también tenemos Bretaña. Y también intentamos cantar con la lengua bretona y dejarnos llevar por la cultura de cada una. Y intentamos mezclar eso. Entonces partimos de la base de una cosa tradicional y nos vamos a otro sitio. Y luego salimos.
0: Genial. Bueno, ¿y cómo ha sido ese encuentro entre vosotras, ¿no? ¿Cómo se dio lugar a conoceros, no sé, entre Ana, Margot, Lor?
1: Vale, pues nos conocimos en Francia porque las cuatro vivimos allí. Entonces yo conocí primero a Lor, que venía ya de otro grupo de cantos tradicionales, y dijimos un día, ¿cantamos juntas o qué? Y entonces cantamos. Luego conocí a Margot también, que conocía a Lor, y dijimos, ¿por qué no cantamos juntas? Y luego conocí a Ana también y me dijeron, oh, hay una bretona ahí que canta lírico y todo. Digo, vamos a buscarla, y fui a buscarla, y fue amor a primera vista del cante, y ahí nos conocimos las cuatro y decidimos de tirar para adelante, de hacer un grupo, porque era muy interesante, de los intercambios culturales.
0: Genial, pues bueno, ¿qué siguiente canción vamos a poder escuchar? ¿Queréis hablarnos un poquito de ella? Si queréis que hablen alguna de las chicas también.
3: Algo en bretón es una danza tradicional, un baile tradicional que se llama plin. Es como una cadena humana. Y vamos a...
1: Y todo el mundo está agarrado por los brazos, muy pegado, y los pies se tienen que mover muy poquito, pero tienen que marcar el ritmo.
3: Sí.
0: Genial, pues os dejamos escuchando a Barbarie.

0: Bueno, ahí teníamos, ¿no?, a Barbari, que están presentando el proyecto aquí en Latidos 37, en la onda local de Andalucía. Y bueno, mi pregunta es, la búsqueda de las letras, ¿no?, de las composiciones, ¿qué indagáis, no? Porque bueno, esta canción decían que viene de Bretaña, ¿a qué hace referencia la letra?
1: Es que no nos gustaba la letra, ahora cambiamos las letras y cambiar las historias también. Fue una historia de...
2: un molinero.
1: Sí, que
2: y un molino.
1: Que
2: un
1: no,
2: molinero y
1: que
2: un
1: no
2: molino.
1: Es muy simpático con una mujer y ahora está simpático.
0: Genial. Bueno, y no son solamente estos los sonidos, ¿no?, los que buscáis, sino de también aportáis otros ritmos, ¿no?, como boleros, ¿no?, y otras músicas, ¿no?, que tenéis por ahí. Bueno, ¿hacia dónde va vuestra búsqueda, ¿no?, que son esos caminos que buscáis para encontrar esas canciones para reinterpretarlas vosotras?
2: ¿Vos voulez dire quelque chose?
3: Je comprends pas.
1: No sabemos.
2: Elle va où, notre recherche?
1: No sabemos.
2: ¿Cómo se hace para chercher todo eso?
4: Bueno, on improvise beaucoup.
2: Improvisamos mucho.
4: On écoute. Ouais, on fait tourner un enregistrement y on improvise. Y puis ensuite.
2: Claro, partimos como de un texto original, cada uno propone algo y luego improvisamos un montón. Impro, y luego escuchamos lo que hemos hecho y luego pues elegimos, seleccionamos. Y ahí vamos como creando.
1: Pero no sabemos dónde vamos.
2: No sabemos.
1: Eso está muy bien.
2: No lo sabemos para nada.
5: Con el repertorio, y en hay una que propone una chanson au départ, y après, ça fait penser a una otra chanson, dans telle langue, dans telle tradición, y on rebondit como ça, y des fois, on se permet de modifier quand ça nous plaît pas.
2: Claro, y entonces, para el repertorio, para lo que cantamos y de dónde tiramos, cada una va proponiendo algo, y entonces esa canción a lo mejor nos lleva a otra canción y nos recuerda a otra canción de la otra cultura, como el tema del molino y el molinero, que nos hemos dado cuenta que están tanto en Occitanía como en Bretaña, como aquí en Andalucía y en el norte de la península también. Y entonces luego lo que dice Lord también, que nos permitimos como de cambiar las letras si hay algo que no nos gusta o el mensaje ya no es el que queremos o no es pertinente en nuestros días. Y ahí...
0: Pues genial, es todo un trabajo, ¿no?, toda una búsqueda y una capacidad creativa que se agradece, que es lo que los recibimos. Yo desde que conocí el proyecto, ya cuando me lo conté Mari Nieves, ya solamente con la descripción ya me llamó la atención, y cuando lo he podido vivir en directo, pues toda una experiencia, ¿no?, además sonora y divertida, ¿no?, cómo participáis con el público, ¿no?, con la gente que ha ido a escucharos. Y bueno, pues casi que nos vamos a tener que ir despidiendo ya, ¿vale? Pero vamos a escuchar una, ¿no?, vamos a una última canción, ¿no?, para despedirnos, decirnos qué vais a cantar, ¿no?, y contarnos un poquito sobre ello.
2: Vale, pues la última canción que vamos a cantar la acabamos de sacar del horno ahora mismo. Barbari está aquí en Andalucía porque hemos venido a hacer una residencia artística, entonces una semana donde teníamos que crear y cantar y tal. Y entonces hemos compuesto el romance. Es un romance del siglo XII, el romance de los peregrinos, y nosotras pues nos lo hemos llevado por donde queríamos. Así que, ¿vale?

0: ya son Barbari. Gracias por estar aquí en Latidos 37 compartiendo vuestros latidos.
1: Gracias.
2: Gracias. Gracias. Gracias.

0: Y después de haber disfrutado, ¿no?, de las voces de Barbarí aquí en Latidos 37, pues toca el momento de acercarnos hasta Granada para ver qué noticias hay en el Black Sound Fest de Granada. Ya sabéis, no es un festival, esto es una batalla. Y para eso, pues, tenemos que dar las buenas tardes aquí en Latidos 37, como siempre, a Javi, director y encargado del festival. Buenas tardes, Javi.
1: Muy buenas tardes, David, encantado de saludaros.
0: Igualmente, el placer siempre es mutuo. Y bueno, Javi, ¿cómo van las cosas por la ciudad?

0: Nazarí, ¿cómo están las noticias del Black Sun Face?
1: Bueno, pues la verdad es que este último mes hemos tenido bastante movimiento, ha habido bastantes cosas. Principalmente, bueno, lo más gratificante ha sido que el número de inscritos ha ido creciendo y la verdad es que se ha engrosado bastante. Yo creo que cuando hablamos el mes pasado, no sé si habría a lo mejor 16, 18 bandas, 20, ahora tenemos más de 50. Uh-huh. Y esto, pues la verdad es que es muy gratificante, ¿no? Es muy gratificante porque además te das cuenta que los estilos son muy variados, que bueno, que no solo se está, digamos, convirtiendo en un evento de un tipo, sino que toda la música tiene cabida, ¿no? Y además, pues también vemos que se están apuntando de provincias muy diversas, que esto, oye, también se agradece, ¿no? Porque cuando hace un mes más o menos había gente de fuera de Granada, por supuesto, pues gente de Sevilla, gente de Murcia, etcétera, pero es que ahora estamos hablando ya de bandas que son de Tarragona, por ejemplo, o que son de Islas Canarias, que también se están apuntando. Y esto pues a nosotros nos llena de felicidad, ¿no? Para ver que toda esta gente pues apuesta por la batalla por el Black Sound y bueno, que están deseando que les escuchemos.
0: Genial, Javi, es una alegría escucharte decir eso, que cada vez tengamos más bandas en cartel, ¿no? Para que esta batalla sea una de esas batallas épicas, ¿no? De dentro de la música y la música nacional. Y bueno, y también tenemos alguna que otra noticia nueva, ¿no? Aparte de esta llegada de más bandas, ¿no?
1: Sí, la verdad es que teníamos pendiente, respecto al jurado, teníamos pendiente lo que es cerrar la plantilla del jurado, porque teníamos cuatro perfiles preparados y habíamos publicado tres, que era, pues bueno, los recuerdo, eran Eric Jiménez, Gonzalo Tafalla y Carlos Díaz, y nos faltaba el perfil periodístico. Queríamos que hubiese también en el jurado pues alguien del mundo de la música, pero desde el lado de la prensa, ¿no? Y bueno, ya lo tenemos, ya lo hemos anunciado, se quiso apuntar, le gustó la idea y estamos hablando que nada más y nada menos que Eduardo Tebar es el cuarto juez que estará en el jurado y que, bueno, no requiere mucha presentación. Eduardo, pues como ya sabemos, trabaja en FM, trabaja en Mundo Sonoro, con Ideal también, trabaja con Rock Deluxe. Hace muchísimo tiempo que está en el tema de la música, desde el lado de la prensa, y la verdad es que le gustó la idea y lo tenemos todos.
0: Genial, pues es una alegría escuchar que además una figura tan mítica dentro del periodismo musical va a formar parte de ese jurado y le va a dar la calidad y el cariño que él siempre le ha dado todo a todo lo que ha trabajado desde el periodismo Tebar. O sea que una auténtica alegría de la noticia que nos traes.
1: Y sí, una maravilla, la verdad. Y buena gente también, muy buena gente. Así que bueno, esa es una de las novedades. Tenemos alguna otra, si quieres te la cuento.
0: Claro, para eso estamos aquí.
1: Perfecto. Bueno, pues tenemos también pendiente, poco a poco, de ir anunciando pues en el evento final, el 17 de octubre, pues que será la batalla final con los finalistas allí, pero también habrá por la tarde, tendremos actuaciones de bandas del entorno musical profesional. Y ya podemos anunciar uno de los shows que va a haber en esa tarde, ya está anunciado en redes y en el portal oficial, y es un G3, para quien no lo sepa, es un enfrentamiento de guitarras, de tres guitarristas. En nuestro caso no es un enfrentamiento porque creemos que es más bonito ver cómo colaboran, es decir, no es una batalla, digamos, a ver a qué gane uno, sino que van a colaborar para crear pues una experiencia sobre el escenario, cada uno con su estilo, cada uno con su forma de entender la guitarra, y que va a ser bastante, bastante bonito de ver, la verdad.
0: Genial, ¿y podemos decir los nombres ya?
1: Sí, perdona, sí, claro, sí, como yo lo veo todos los días sobre la mesa, se me ha olvidado comentarlo. Pues estamos hablando de tres perfiles muy distintos que se complementan perfectamente, ¿no? Uno de ellos es Mario Gutiérrez, que mítico de Azrael, ya 25 años en Azrael, ha llevado la música de Granada pues por México, por Estados Unidos, y la verdad es que es un referente, es una persona indiscutiblemente respetada en el mundo de la vida y un virtuoso con una técnica espectacular. Ese es uno de ellos.
0: Genial. Y los otros dos estamos ahí impacientes con los latinos en tensión. Sí.
1: Otro es José Luis Pizarro, que es miembro de la Blues Band de Granada, y que Pizarro, para el que no lo conozca, que sería raro, pero bueno, es uno de los, se puede considerar el pionero del mundo guitarrístico cuando se trataba ya de hacer cosas tipo Satriani. Cuando fuera de España más o menos se estaban empezando a hacer estas cosas, él fue, se puede decir prácticamente, el pionero en traerlo aquí, en traerlo a Granada y en empezar a hacer ese tipo de arreglos y de instrumentar así la guitarra, ¿no? Así que otro grande, además con un estilo muy diferente al de Mario. Es una persona más, pues, de sentimiento, de ponerle corazón a cada nota, y que complementa muy bien con Mario. Pero, y venga, sigo, ya te cuento el tercero. Y el tercero es Alfredo Robles. Alfredo Robles es de los tres el más joven, y por eso precisamente es un fichaje excelente, porque precisamente se está él dedicando a fusionar estilos con la guitarra. Es un músico que está metiendo dentro del rock, pues, tintes flamencos, le mete toques de jazz, y es un perfil también completamente diferente a los otros dos, que sobre el escenario los tres juntos, eso va a ser una maravilla.
0: Totalmente, totalmente. Una buena noticia que nos llega, ¿no?, ya para ese próximo 16 de octubre allí en el Teatro Caja Granada. Y bueno, Javi, también esta semana, aparte de estas buenas noticias, ¿no?, pues vamos a empezar ya a ir conociendo poco a poco a algunas de las bandas, ¿no?, que, como decías, ¿no?, han superado ya las 50 bandas presentes en esta batalla de bandas, en este Black Sun Fest. Pues vamos, si te parece, vamos a ponernos a una de ellas, ¿no?, desde Granada. Vamos a escuchar
1: claro
0: un
1: sí.
0: poquito de Imala.

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0: Pues como decíamos, Javi, ¿no? Estamos escuchando a Imala, que vienen desde Granada, pero no vienen solos, ¿no? No estás solo tú hoy aquí esta tarde, sino que también tenemos a Antonio Huertas al otro lado del teléfono. ¿Qué tal, Antonio? Buenas tardes.
1: ¿Qué tal? Buenas tardes. ¿Cómo estáis?
0: Estupendo, encantado de tenerte aquí en la Onda Local de Andalucía. Bueno, me imagino que las presentaciones entre ustedes dos no son necesarias, ¿no? Javi, Antonio, Javi.
1: Sí, claro que no. De toda la vida, vamos,
0: Genial.
2: Claro, hombre. Sí.
0: Pues bueno, Antonio, gracias, Javi, te tenemos aquí, ¿no?, en Latidos 37 esta semana para presentarnos las canciones de Imala, ¿no?, que está compuesto la banda, ¿no?, por ti, por Rafael Rodríguez y Miguel Ángel Escobar y Raúl Alguacil. ¿Cómo fue montar la banda de Imala, Antonio?
1: Pues mira, yo estaba en otro grupo de versiones, y bueno, Raúl se juntó con Miguel y Rafa, pues lo típico que te junta y dice, que no hay huevos de montar una banda. Total, que fue así prácticamente, ¿no? Y entonces pues me llamaron a mí porque me acababan de regalar a mí un bajo, ¿no? Yo cantaba y tocaba la guitarra, pero a mí me acababan de regalar un bajo y me dijo Raúl, tío, que no hace falta un bajista. Y digo, pues para allá que voy. Y ya está, y así fue prácticamente, fue de la noche a la mañana. Y empezamos por lo típico que empiezan todos los grupos, ¿no? Empieza a intentar hacer versiones, ¿no? Para compenetrarnos entre los músicos y tal. Lo que pasa que yo es que no soy de versiones. Yo soy de hacer temas propios, de que el arte de cada uno salga por los poros de la piel. Y desde entonces empezamos a hacer canciones propias, empezamos a probar. Y vimos que disfrutábamos más haciendo temas propios y así fue prácticamente como surgió el tema de
0: Imala. Como surgió la magia, ¿no? Estupendo. Y Antonio, esto, la noticia del Black Song Fest, me imagino que la conocisteis a través de Javi, porque bueno, vosotros ensayáis precisamente allí en los locales de ensayo, lo tenéis allí, ¿no?
1: Sí. Sí, bueno, lo que pasa que nosotros estábamos allí y luego al final nos cambiamos porque el guitarra, pues bueno, se hizo una casa nueva y tal, en fin, pero bueno, que sí, que nosotros venimos de allí. Y la verdad que esto, pues, la verdad fue una sorpresa porque creo que ha sido una actitud muy valiente, algo muy valiente que ha hecho esta gente porque, y con las que yo por lo menos personalmente, y creo que hablo en nombre de Imala, hay que quitarse el sombrero porque que haga esto alguien con grupos noveles o con grupos que están, digamos, no en la sombra, pero sí no están en la cabecera, no están arriba del todo. Y bueno, la verdad que esto es pues digno de elogio, ¿no? Que alguien se preocupe por las bandas granaínas y por los que estamos ahí, pues la verdad que es un placer y un orgullo.
0: Totalmente.
1: Yo en cuanto los vea, les tendré que invitar una cerveza, ¿vale?
0: Hombre, eso está claro, una misno para como mínimo, ¿no?
1: Hombre, ya ves.
2: Qué menos. Claro que sí.
0: Pues, bueno, Antonio, y ya para tenemos que continuar, que como saben, la radio, el tiempo es oro. Sí. Pero bueno, ¿cómo definiría, no? ¿Cómo le presentarías tú Imala al público para que vaya a la página del Black Song Fest a escuchar vuestra música?
1: Pues mira, Imala, vamos, no lo digo yo solamente, sino que yo creo que ha habido gente que bueno, no ha escuchado y realmente no sabemos cómo definirnos, porque no hay un grupo que tú digas, mira, me parezco a este grupo, ¿no? Definir a Imala, yo diría que somos un grupo granaíno, que hacemos rock, que hacemos letras en español y que las composiciones las hacemos nosotros, ¿no?
0: Sale del corazón y de la tierra, ¿no?
1: Desde el corazón, ¿no? Y que las letras, pues bueno, que son pues letras que hablan de temas sociales, hablan de amor, hablan de cuentos, de historias, ¿no? Que pasan en el día a día y eso, y con un toque de rock, y sobre todo pues que hacemos a la gente que pase un buen rato, creo yo.
0: Genial, Antonio, genial. Pues muchas gracias por estar aquí compartiendo tus latidos con nosotros.
1: Gracias a vosotros, joder, mi cabrito, gracias a vosotros.
2: gracias.
0: Y por supuesto también, Javi, gracias a ti por pasarte como cada mes por aquí para darnos las noticias, ¿no? Las últimas novedades que hay en torno al Granada Black Sun Fest. Y bueno, nos vemos. Nos escuchamos dentro de un mes, ¿no? Para ver ya, una vez que cerremos el próximo 13 de marzo, ¿no? Que se cierren las inscripciones, pueda ver todas esas bandas que empezaremos a darle voz aquí en Latidos 37 una a una hasta que llegue el mes de octubre. Así que, Javi, como siempre, un placer tenerte aquí.
2: Muchas gracias, un placer. Y como dices, eso, me gustaría recordar que estamos entrando en las últimas 10 días, 2 semanas para poder inscribirse. Quedan todavía 2 semanillas, que bueno, es tiempo, pero oye, que los que estén rezagados que aprovechen, porque es verdad, como te has dicho, el 13 de marzo cerraremos inscripciones. Y cuantos más estemos, seguro que lo pasamos mejor todos juntos.
0: Seguro que sí. Bueno, pues chicos, ahora vamos a quedarnos escuchando un temita más de Imala y nos quedamos escuchando a Antonio el Camborio.

0: Y después de repasar junto a Javi y Antonio las nuevas noticias del Granada Blog Song Fest, ahora toca el momento de empezar con una de las secciones que, bueno, más nos gusta aquí en Latidos 37, los papeles de Isalive, pero precisamente hoy no traemos nuestra mítica cabecera donde el doctor Frankenstein nos recuerda que está vivo y más que vivo. Así que así, a las crudas y en directo, le vamos a decir a dar las buenas tardes a José Martín, que ya tiene que estar al otro lado del teléfono. ¿Qué tal, José?
1: Hola, ¿qué hay, David, oyentes? Veo que llevas ahí una camisa estampada todo guapa, ¿eh? Eso es que la primavera trompetera ya llegó, ¿verdad?
0: Eso, ya llegó. Está, hombre, los calores, esto aquí con 20 grados en la primavera en Sevilla.
1: Ya veo.
0: Ya se empieza a notar y eso se ve también en la calle, en las terrazas y en los guiris colorados, que ya empiezan a aparecer los guiris con tono de crustáceo.
1: Los famosos guiris gamba, ¿no?
0: Correcto, correcto. Pues bueno, José, hoy te tenemos así más en crudo, pero también en más directo, ¿no? Y que vamos a disfrutar de esta semana aquí en tu sección.
1: Pues nada, esto te va a gustar porque hoy vuelvo a traer una sección que a mí, a ti y a mí nos gusta un montón, como es la de estrenos nacionales, grupos de aquí que huelen, saben y suenan a Latinoamérica. Bueno, vais a escuchar una Macedonia sonora de tres grupos infectados de sonidos afrocubanos y de estilos como los del bugalú, el mambo o el cha-cha-cha. Así que bueno, preparad los mocasines y haced ejercicios básicos de calentamiento de cuello, extremidades y todo eso, porque esto comienza ya. Tú estás preparado ya, ¿no, David?
0: Yo estoy estirando ahora mismo, estoy haciendo mi ejercicio. Además, venimos calentito, que David, ya han pasado por aquí las chicas de Barbarí con ese canto polifónico y un poquito hemos bailado también.
1: Qué bueno, pues fíjate qué contrapunto ahora, porque comenzamos ya con estos estrenos nacional latinos, como digo yo, y comenzamos con el combo Batanga, que es un grupo formado por 9 músicos de diferentes nacionalidades, que su origen, el embrión del colectivo Batanga, se debe a que fueron músicos de acompañamiento de Joe Batán, un neoyorquino del barrio de Harlem, con una amplia trayectoria musical, que hizo discos para Fania Records, este prestigiosísimo sello discográfico, experto en salsa sobre todo. Y después de esa ayuda musical que le hicieron a Joe Batán para unos directos, se constituyeron ya como este combo Batanga, que lleva años llenando los escenarios de estilos como los de la salsa, el son cubano, jazz, soul, la timba o el merengue, entre otros, ¿no? Hace poco tocaron en Madrid, por cierto, hace un par de semanas. Venga, pues nos vamos con uno de los momentos de lo último que publicaron hace unas semanas, el combo Batanga, con estos perros españoles, ¿no? Se llama el tema Spanish Dogs.

0: Bueno, ahí teníamos a este Spanish Dog, ¿eh? Vaya sección, vaya armonía, vaya viento, qué maravilla, ¿eh?
1: El son cubano, mi hermano, menuda sección rítmica, ¿eh? Tiene esta gente, madre mía.
0: Totalmente. ¿Y con qué continuamos ahora? Seguimos con ritmos de afuera, ¿no? Latinos de aquí, ¿no?
1: Sí, sí, pues nos quedamos con un viejo conocido porque ha sonado ya en el programa, ¿no? Es el granadino Tito Ramírez. Bueno, este hombre del antifaz, infectado también por el mambo, el bugalú, el Latin Soul y la cumbia, entre otros estilos, ¿no? Y es noticia porque este viernes, 27 de febrero, publica Sonido Conquistador. Cuando traje a este hombre al programa hace tiempo, pues ya conté que en sus inicios, cuando surgió hace unos 10 años, había gente que pensaba que su música no era actual y que sus temas eran de otra época, pues porque que se habían grabado hace medio siglo, ¿no? Cuando en realidad se trataba de un artista en activo que ocultaba su rostro en los directos con un antifaz, jugando a ese misterio y a ese anonimato artístico. Pues venga, vamos con el último adelanto de Sonido Conquistador, que Tito Ramírez publica este viernes. Esto es Santitos y Diablitos.

0: Bueno, pues ahí estaba el Tito Ramírez, ¿no? El granadino que con esta piel latina, ¿no? Que bueno, como ya decía, no había pasado por aquí antes, fue en Latidos 37, no lo había traído en otro momento. Y casi que ahora pues vamos a ir poniéndole el final, ¿no? Al programa, que esta semana venimos, como sabes, José, muy cargaditos, pero queremos despedirnos con el cierre de tu sección.
1: Claro que sí. Pues nos subimos un poquito ahí más en el mapa, geográficamente, para el norte y a Madrid, porque nos vamos a despedir con Lesóticos, otros que también han sonado por aquí en Latidos 37. Son de Madrid, bueno, hay un pelín más marcianos que los anteriores que hemos escuchado, ¿no? A toda esa fascinación por los sonidos de Latinoamérica, en el caso de Lesóticos, pues bueno, hay también una afinidad por otros estilos provenientes del trópico y de otros continentes y geografías. Pues venga, nos quedamos con el tercer disco y último, publicado por Lesóticos el pasado mes de octubre, que se llamó Hawái está en tu mente.
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0: Pues sí que tenemos agua ahí en la mente, ¿eh? Como hemos hablado al principio, José, con estos buenos días. Y como siempre, un placer tenerte aquí compartiendo tus latidos, compañero, aquí en Latidos 37.
1: Vengáis por la sombra, un abrazo, hasta dentro de 2 semanas, chao.

nosotros también nos vamos a despedir de ti hasta la próxima semana, donde volveremos a la onda local de Andalucía, es Canaria FM y Onda Guantuqui, con la mejor música, la mejor cultura y, por supuesto, la mejor de nuestras sonrisas. Mientras tanto, os irse a Hawái, aunque sea en vuestra mente. Buena semana.

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16: La localidad sevillana de Los Palacios y Villafranca debe su nombre a la unión de dos villas de origen distinto.
17: Los Palacios tiene una fundación incierta, pero se sabe que ya en época romana acuñó moneda autónoma. Fue Pedro I de Castilla quien originó la actual villa al instalar allí su palacio de recreo, llamado La Atayuela.
16: Villafranca fue fundada por Alfonso XI al conceder franca esta villa a su camarero Diego López de Arnedo y sucesores, que la poseyeron hasta que Carlos II la incorporó a la corona.
17: Durante mucho tiempo, ambas villas estuvieron divididas por una calle, en cuyo centro había una cruz de piedra que servía como tribunal para dirimir las frecuentes contiendas entre los habitantes de uno y otro lugar.
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0: Aquí comienza Locomotora Rock, las siete magníficas de Carlos Dalton y otras joyas daltónicas, parte 1. Antes de ello, previo con lo último de Alan Nepa Rock Band más Dan y Dan.
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El pasado 10 de julio estuvo la locomotora de Radio El Palmar en el Muelle Reina Victoria de Cádiz con motivo del conciertazo que ofrecieron, por una parte, los cordobeses e icónicos del rock andaluz, Medina Zara, y en su gira de despedida, y por otra, a los lugareños y hard rockeros a la Nepa Rock Band. Gran noche la de aquel día, cuyas entrevistas a ambas formaciones y fragmentos de sus shows tienes en Instagram, locomotora-tyler, y en el Facebook, Álvaro Tyler's Locomotora Rock, sin olvidar el programa publicado en iVoox de Locomotora Rock, Shipping Up to Cádiz with Alan Nepa Rock Band, dedicado principalmente a los Alan, con extra final de Medina Zara. Con los chicos malos de Cádiz, Freddy, Antonio, Neno y Ángel, hemos dado inicio a esta mañana musical en Radio El Palmar a través de su última publicación, Vendiendo el Alma. Una llamada de Alan Nepa a no perder identidad, con mensaje crítico a quienes se venden musicalmente en busca del éxito, renunciando a sacar su propia música. Bueno, ¿y qué ha motivado que estemos hoy aquí en este previsto parón estival? Pues un tipo genial, melómano y bajista de los hermanos Dalton, el señor Carlos Gómez Oneto, que subirá a la máquina rockera para compartir un puñado de buenas canciones, algunas de sus Dalton y otras de gente ajena que seguro has escuchado alguna vez. Siete magníficas de Carlos Dalton más otras joyas daltónicas es el título del viaje que estamos a punto de emprender y en el que charlaremos detenidamente con el músico sobre algunas vivencias musicales, personales y del porqué de la lista de temas que nos ha seleccionado Gómez Oneto Carlos. No te pierdas pues un buen rato a bordo de la locomotora que se va a iniciar justo tras escuchar la nueva publicación de los onubenses de Aracena y gaditanos de residencia Dan y Dan. Y es que tras su debut con el tema La Nube, Daniel Padre y Daniel Hijo nos presentan En la Terraza, composición que evoca sentimientos de nostalgia y tranquilidad. Compuesta por el dúo folk pop paterno filial y producida en el gaditano estudio Puerto Sonoro, de mano del cantautor y productor uruguayo Pablo Esciuto, fórmula que ya se empleó en mencionado debut La Nube. Sin más dilación, nos preparamos para recoger a Carlos Gómez Oneto en el andén de Radio El Palmar y hacerle subir a la máquina rockera en la terraza de Dan y Dan.

0: Ya están aquí, 1993, primer LP de los hermanos Dalton, que se abre con uno de los himnos de los isleños y fraternales Gómez Oneto, el tema Los latidos de siempre. Así iniciamos este viaje de la máquina rockera que hemos titulado Las siete magníficas de Carlos Dalton y otras joyas daltónicas, un locomotor a rock para el que contamos con la inestimable presencia del mediano de los varones Dalton, el bajista Carlos Gómez Oneto. Buenas, Carlos, y bienvenido a Radio El Palmar, tío.
1: Muy buenas, y muchas gracias por tus palabras. Es un placer estar aquí en los vagones de tu locomotora, y una locomotora rock es un lujo.
0: El lujo es tener gente aquí como tú. Bueno, y hace 2 años pasó Josema, con quien repasamos trayectoria del grupo, sin aún estar editado el último en ser publicado, Viajar en el Tiempo y otras historias. Finalmente salió ese mismo año, 2024. Hoy contigo vamos a cambiar de formato y emparejar 7 de tus canciones favoritas de siempre, con otras tantas también favoritas, pero de tu banda, los hermanos Dalton. Un buen rato tenemos por delante, ¿eh?
1: Bastante bueno, de buena música, lo que hace falta.
0: Pues sí, tío. Bueno, en cierto modo vamos a surcar también esa trayectoria vuestra, aunque a través de cómo viviste tú ciertos momentos, indagando también en tus gustos. Pero antes, ¿qué referencias encontramos en la escuchada y amada por la audiencia Los latidos de siempre?
1: Pues yo creo que aquí está el power pop. Esto fue un momento, una vez me lo preguntaste, en el que Josema hizo la letra reciclando pues títulos de canciones de la etapa que habíamos tenido antes con los invitados, y de repente me dice, por aquí quiero que vayan los tiros, esta es la música que quiero hacer. Sí que es cierto que ya en aquella época estábamos escuchando bastante música de esto, ¿no? De la New Wave.

0: tenía.
1: Joder, y tanto. Bueno, pongamos en contexto sobre la banda a la que perteneces, ¿no?, a nuestra audiencia. Desde 1991, los hermanos Dalton, surgida en San Fernando, con Josema voz y guitarra, Jesús batería y tú, Carlos, al bajo. Power pop, pan rock, indie rock, llámalo como quieras. Se os puede ubicar en varios estilos actualmente, y desde 2014, ¿no?, está Alberto Bambino también, de Neon Vampire y Champagne, en guitarra solista, 7 discos de estudio, 2 en directo, más la maqueta inicial. Pero hay un pasado hasta llegar aquí, que el otro día me resumiste muy bien, ¿no?
0: Sí, desde que Josema y yo nos pusimos en el cuarto de mis padres, ¿no? Porque Josema, en aquella época, mis padres cometieron el error de, por aprobar octavo, le regalaron una guitarra eléctrica.
1: Ahí empezó todo.
0: Sí. Entonces, él pues quería tocar con alguien y me cogió a mí, ¿no?, que era el que tenía más cerca. Y empezamos a hacer, pues, en aquella época escucharíamos, no sé, Eric Clapton o Dire Straits. Y yo recuerdo que con una guitarra, es que cada uno te va a contar una versión, Josema a lo mejor te cuenta otra, pero lo que yo recuerdo era con una guitarra que mi tía Mame nos regaló, flamenca, ahí hacía yo las cuerdas graves, pues hacía el bajo, porque qué va, a mí no me daba la mano para poner la postura, ¿no?, de los acordes de la guitarra, y me decía Josema, bueno, déjalo, haz nada más, pon el dedo nada más aquí. Y entonces yo lo acompañaba y recuerdo que ya Josema tenía inquietudes de hacer música propia, ¿no? Hacía alguna canción con Chapurreado, ¿no?, en inglés y tal y cual. Ese fue el principio, ¿no? Una experiencia anterior a esa es lo que te conté, ¿no? En las fiestas o de niño, de los guateques que hacíamos allí en el campo, en el barrio Jarana, que pasamos la infancia. Pues ahí recuerdo tocar Twist and Shout de los Beatles con una batería hecha de bombo de Colón. Pero bueno, esto no era oficial. Esto era algo más informal, ¿no? Y el Help también de los Beatles.
1: Y bueno, y entonces digamos que surgen los invitados, ¿no?, con otro batería. Uh-huh. Y a partir de ahí Jesús, que estaba, ¿no?, eso contaba Josema en el programa que hicimos hace un par de años, ¿no?, Jesús sujetaba la batería para que no se moviera. Uh-huh. y él mismo empezó a captar ese amor por el instrumento, ¿no?
0: Sí, hubo una fase intermedia antes también de empezar con los invitados, que con Juan Santaella y Eugenio también a la batería, practicábamos en el salón de acto del instituto, nos lo cedieron, y allí los que nos iban a ver eran los, en aquella época éramos un poquito heavy, los Kinky del Boquete. Allí nos animaban y tocábamos algo de Iron Maiden o, tú sabes, Chapurreado, porque en aquella época de Led Zeppelin, el rock and roll, y esa época duró poquito. Ya empezamos con Guillermo, como tú has comentado, con los invitados. Y sí, al principio a Guillermo le costaba trabajo pillar algunas cosas, y entonces mi hermano Jesús subía, era muy tímido, en aquella época se sentaba allí al lado de nosotros mientras ensayábamos y observaba, ¿no? No sabíamos qué opinaría, ¿no?, de nosotros, porque además tenía 6 años menos que yo, imagínate, y que Josema por 9. Y entonces, como la batería, el bombo siempre tiende a irse para adelante, ¿no?, cuando le vas tocando, pues le pusimos una silla, mira, ya que estás aquí, te sientas y hace de palanca, ¿no?, para que no. Y entonces Jesús se iba enterando de todo lo que le íbamos diciendo al otro, y cuando el otro se iba a echar un cigarrito, cuando Guillermo se iba a echar un cigarrito, pues se sentaba en la batería y lo hacía, ¿no? Y nos quedamos un poco sorprendidos, ¿no?, que esa facilidad que tenía para el instrumento. Y después la aportación fue brutal, ¿no?
1: Pero era evidente que todo iba a quedar al final en casa, ¿no? Bueno, en cuanto al Carlos de su niñez, imagino que fue ahí cuando te enamoraste de la música, ¿no? ¿Recuerdas con qué disco, con qué canción fue y en a qué edad sucedió más o menos?
0: Uf, sí, bueno, tengo ahora mismo bastantes recuerdos, ¿no? Yo sé que en un principio, lo típico, ¿no?, que escuchaba a lo mejor en la radio, de Bob Dylan, por ejemplo, la de God Put Name to the Animals, In the Beginning, ¿no? Algo así.

0: Madrid se llama. Recuerdo que me gustaba esa canción. Después yo tuve la suerte de tener a Josema, que con 3-4 años más que yo, yo iba escuchando a la vez la misma música que él, porque él era un apasionado, y entonces pues me lo transmitía, ¿no? Después lo típico, las canciones de la radio, yo qué sé, Gloria, ¿no? O, bueno, Be My Baby, claro. En las fiestas, de Phil Spector, ¿no?
1: Mucha música variada, además.
0: Mucha, ¿no? Variada de todo tipo, ya digo, ya después un poquito más metido en faena, pues, Dire Straits o Phil Collins, en aquella época, el disco este, Abacus, ¿no?, de Genesis. No sé, era todo. Cuando los 40 principales te ponían música que luego ha perdurado en el tiempo, ¿no?
1: Sí, sí, que ahora lo tenemos en los 40 Classics, ¿no? Un poco la versión así
0: algo,
1: más.
0: Sí, sí, así, algo de lo
1: porque
0: que...
1: la que son los 40, digamos, normales ahora mismo, para mí son infumables, vamos.
0: Claro, bueno. Claro, ya con el tema esto del reggaetón, claro. Y todo esto, bueno, el trap, ¿no? Que también ha inundado Radio Nacional, pues imagínate.
1: Sí, sí, sí, están por todas partes. Bueno, Locomotora
0: Rock. Menos mal que tenemos la locomotora.
1: Bueno, ahí estamos haciendo lo que podemos, la Resistance. Como tú dices, Locomotora Rock, las siete magníficas de Carlos Dalton y otras joyas daltónicas desde Radio El Palmar, llegando a Onda Local de Andalucía, Radio Alcores y Depreda Rock, allá en Loja, Ecuador. Primera apertura en canal para descubrir a qué suena el corazón melómano de Carlos Dalton en este primer emparejamiento. Como canción ajena, nos vamos a una versión de un tema de las Ronettes, ¿verdad? Uh-huh. Cuéntanos.
0: Pues esta hace alusión a la época que te he comentado, ¿no? Cuando íbamos a la fiesta y tú pues te proponías esa noche pues bailar con la niña que te gustaba y tal y cual, y después no te comía nada, bueno, en alguna ocasión.
1: Sí, de hecho aquí tenemos una canción que originalmente sacan las Ronettes en el 63, uh-huh. Phil Spector produce y hace la letra, y luego se la lleva al disco En of Century de Ramones en el 80, que es la conexión ahí de Spector, ¿no? De decir, oye, hay que reflotar la carrera de Ramones, uh-huh. Y qué mejor que meter ese trayazo de la Ronettes que él mismo se había encargado de, digamos, de idear. Y es lo que hace, ¿no? Que hace que gracias a eso Ramones pues empiezan a subir en las listas y vuelven otra vez a estar un poco más en vista y en oídos de todos. Uh-huh. Pues tema además que fue versionado por gente como Andy Kim, Dave Edmund, Cher o Linda Ronstadt. En fin, es el loco, malvado, fallecido pero genio, hay que admitirlo, de los sonoros, Phil Spector. Pues se la puso en bandeja a la Ronettes y tan rica estaba que los mismísimos Ramones no dudaron en incluirla en su End of Century de 1980. La escuchamos, ¿no?
0: Por supuesto.
1: Baby, I love you, Ramones.

0: nombraba la letra de los hermanos Dalton de este en el autochoque al máximo responsable de la anterior escuchada Bebía al obvio de Ramones, el señor Phil Spector. La canción en el autochoque estaba dentro del Esperando una señal de 2009 y fue escogida por nuestro invitado de la locomotora, Carlos Gómez Oneto, como representante de sus Dalton para el primer emparejamiento. ¿Y qué nos cuenta sobre este tema, Carlos?
1: Pues eso, bueno, esa, la introducción la he hecho antes, que está conectado, ¿no?, con toda esta música de, pues, de fiesta, ¿no?, de guateque antiguo, de los años 70, principios de 80 quizás, en los que se escuchaba música muy buena, ¿no?, todo mezclado. Lo mismo podía escuchar la Yenka, ¿no?, que podía escuchar el Be My Baby de Phil Spector, ¿no?, de la Ronette. Y claro, en aquella época pues tenía ahí el amor idealizado, te gustaba a alguien y querías ser su héroe, ¿no? Y ahí está un poco plasmado en esta letra, ¿no?
0: Qué bonito, tío. Bueno, vamos a retroceder 17 años desde el Esperando una señal, ya que en el 92 comienza un idilio de vuestro recién empezado proyecto con Radio 3, Julio Ruiz, Jesús Ordovás. Os convertís en grupo revelación de ese 92 y comienza así la marcha, ¿cierto?
1: Pues sí, fue, a ver, en el 90 y, en el 91 ganamos el certamen este del pop rock, ¿no?, que por primera vez se hacía a nivel regional en San Fernando. Lo ganamos, fuimos profetas en nuestra tierra, no nos podemos quejar. Y resulta que eso incluía la grabación de un EP de versiones que fue el Luces de Hollywood. Y a raíz de ahí como que empezamos a recibir unas críticas brutales, pues, de la prensa, ¿no?, del Ross de Luz o del Ruta 66. Empiezan a llamarnos gente, empiezan a llamarnos managers. De repente parecía, ¿no?, que íbamos a por lo menos a introducirnos, ¿no?, en el mundo de la música. Entonces, continuamos con esto, seguimos mandando el disco a diferentes sitios, nos empezaron a salir fans y a raíz de ahí, pues, ya Dross se interesó por nosotros. En aquella época teníamos hasta varias empresas de manager para elegir, varias discográficas, fue increíble. Y sí, se puede decir que ya el 93 fue con la salida del Ya Están Aquí, pues fue el pistoletazo.
0: Además, también señalar aquí en la Bahía de Cádiz, ¿no?, el apoyo de gente, de, como decimos, de la tierra, como nuestro compañero de radio Jesús Herván o el gran promotor Salvador Catalán, que también desde principio vieron en ustedes un buen filón, ¿no?
1: Increíble. El conocimiento de conocer a estas personas, ¿no?, como diría Juan de Pablo, hombres de música, ¿no?
0: Total.
1: Está en el sureño con el Paco Bana, tú sabes que fue el lugar emblemático, ¿no?, donde empezaron los invitados. Nos abrió un horizonte ahí, yo qué sé, conocer a Neil Young o a Lou Reed a fondo, toda la música esta, ¿no?, underground, la Creedence. Jesús pues me pasaba música, nos pasaba, sí, bueno, y este hombre Salvador Catalán, pues fíjate, pues entre todos hicieron un equipo que nos guiaron bastante bien en el mundo de la música y pues mira, a partir de ahí las influencias son notables, ¿no?
0: Madre, Jesús fue profesor vuestro, si no tengo mal entendido, ¿no?
1: Fue profesor mío.
0: Ah, tuyo particularmente.
1: Claro, es que, ya verás, es complicado. En aquella época, un poco convulsa, ¿no?, en la que yo descubro que, bueno, el grupo, parece que teníamos ahí expectativas, pues se me va un poco la pinza. Yo hasta entonces había sido un buen estudiante y tal y cual. Empiezo a salir a la calle, me pongo ya en plan destroy. Y entonces los estudios, pues el COU antiguo, yo hasta tercero de BU, fui bueno. Pues el COU, como que haciendo robona. ¿Me estarán escuchando mis padres?
0: No. Lo editamos luego para el podcast, ¿no?
1: Pero el caso fue
0: lo vamos a dejar.
1: Que de repente el profesor de física y química, pues descubro que es Jesús Herván, que está metido en Radio La Isla, y fue la única asignatura que empiezo a estudiar. Según él me dijo, no sé si para reconfortarme, terminé con bien.
0: Ah, mire.
1: Pero la única que aprobé. con la suerte de que ese año fue la manifestaciones de estudiantes, la huelga de estudiantes, y dieron aprobado general. Entonces, pues no repetí, ¿no? Hasta que entré en la universidad.
0: Oye, ¿y cómo cambia la vida para un chaval humilde como tú, ¿no? Esta subida tan intensa en pocos años con los Dalton.
1: Pues así a nivel personal o de conducta con la gente no influyó para nada, ¿no? Porque siempre teníamos el complejo de que no nos correspondía, ¿no? No es algo que tampoco tiene su lado bueno y su lado malo, pero hacíamos mejor en creérnoslo un poquito, ¿no? Y tener un poquito más de proyección. Pero bueno, por otro lado, el trato con la gente fue siempre magnífico y hoy en día se agradece porque la gente nos tiene cariño, ¿no? Aparte de gustarle la música. Hicimos muchos amigos en aquella época y esos amigos pues los hemos mantenido. Pues, ¿qué te cuento? A nivel personal, pues la gente enrolla, a lo mejor que antes pues no te hacía mucho caso, pues ahora...
0: O llamaban por la calle, oye.
1: O las chavalas guapas, ¿no? También tenía la oportunidad de conocer a un montón de gente interesante y que se acercaban a ti, ¿no? Ya no eres tú el que dice, ¿me acerco o no me acerco?
0: Mejora la cotización amorosa, está bien, ¿no?
1: Sí, tío. Hombre, ¿no? El amor sobre todo, ante todo.
0: López Indiel.
1: Sí, y muy bien, bien. Bueno, ya ni te cuento, pues cuando tenías ahí a 091, a Danza Invisible, a Ilegales, a Loquillo... Y de repente pues estás tocando con ellos, compartiendo escenarios y te dicen que les gusta tu grupo. Pues eso era un subidón increíble. Yo recuerdo estar viviendo un sueño, ¿no?
0: Total.
1: Tenía un diario y escribí, me gustaría ser famoso. Y empezamos ahí un poquito, ¿no? A conocernos. Y ya puse, me gustaría ser millonario, pero esa parte... Digo, ya que esto me estaba saliendo, pero que va, lo segundo, ¿no?
0: Bueno, por ponerlo no hay problema. Oye, ya que estamos hablando contigo hoy, evidentemente tus hermanos Josema y Jesús tendrán sus influencias propias. ¿Qué bajistas dirías que marcaron tu manera de tocar y moverte en el escenario, sobre todo en los comienzos?
1: Pues ahí lo tengo bastante claro, tío. Estamos hablando de Sting, ¿no? El bajista de Police. Fue de los primeros que me gustó un montón. El bajista de Bruce Springsteen es brutal. De ahí pillé un montón, evidentemente de los Clash. Que seguro que vamos a hablar de ello.
0: Por supuesto, inevitable.
1: Spoiling, ¿no? Y más bajista, pues el toque que tenía el bajista de Psychedelic Furs me pareció muy interesante, ¿no? El arrastrar las notas, ¿no?
0: Fíjate que son muy distintos todos, sí, uno de otro, ¿no? Cada sí. Uno tiene un estilo y...
1: Hemos estado hablando antes que tanto tú como yo somos muy eclécticos, ¿no? Musicalmente sí. Hablando, aunque la pasión nuestra sea más bien esta, ¿no?
0: Claro, claro.
1: O por lo menos la que hemos podido compartir, ¿no? Más.
0: Sí, a veces Spotify se vuelve loco y dice, ¿qué estás haciendo ahora? ¿Por dónde?
1: ¿Qué te pongo ahora, no? ¿Qué te recomiendo? Y eso, bueno, fue para mí fue una experiencia, bueno, ir a diferentes sitios de España a comer lo típico de cada sitio y, pues, ¿qué te digo yo? El mojo picón o la con congrelo o el cardo gallego, cada sitio tenía su historia y lo vivimos, yo bastante lo disfruté, vamos.
0: Bueno, continúa la música en Radio El Palmar dentro de este Locomotora Rock, las siete magníficas de Carlos Dalton y otras joyas daltónicas. Los grandes rockeros nunca mueren, igual, porque pacta con el diablo y vaya con estos, al menos.
1: Me gusta ese concepto.
0: Yo creo que sí, ¿eh? Por ejemplo, estos dos supervivientes de la alineación inicial de los Rolling Stones, Mick Jagger, Keith Richards, y es que el segundo emparejamiento se abre con sus satánicas majestades, André Maizan, año 66, disco Aftermath, aunque aquí tú has seleccionado una versión en directo recogida en el álbum Still Life, que aborda pues conciertos de la gira del 81, la gira americana del 81 de los Stones, ¿no?
1: Uh-huh. Bueno, te voy a contar la anécdota, ¿no?, de por qué esta canción llegó a mis manos. Pues, ¿qué te digo yo? Con 12 años por ahí, sabes que San Fernando es un sitio donde se hacía la mili, ¿no? Entonces, pues vinieron amigos de mis primas de Palma de Mallorca, que eran unos chavales, vinieron a hacer la mili y bueno, pues se les dio facilidades para que fueran a mi casa, si algún día querían ir a ducharse, a cambiarse, o se les invitó a comer en alguna ocasión. Y estos chavales, muy agradecidos y muy educados, pues me regalaron una casete de los Rolling Stones cuando vi el concepto que tenía, pues bueno, era... es que también escuchaba al abuelo de mi primo hablar sobre lo que era la democracia, él había pertenecido al bando vencedor. Y no te digo nada, cada vez que aparecía mi Jagger con la boca ahí bailando como una mujer, ¿no? Y entonces el tío se ponía enfermo, fíjate lo que hay aquí en la televisión. Y de repente, pues, me dio por poner la cinta, ¿no? Y ahora me gustó esa canción y poquito a poco, al cabo de los años, iba poniendo más y cada vez, pues, el Going to a Go-Go, bueno, el siguiente que va después de esta, el de We Spend the Night Together, y pues me quedé flipado. Y esa canción no ha dejado de gustarme en todos esos años. No sé si fue por el impacto ese, ¿no? Cuando tú me propusiste hablar de temas, me decías, bueno, temas que fueron muy importantes. Yo he preferido tirar de los que me volaron la cabeza, ¿no?
0: Sí, sí, al final es eso.
1: Y te abren como una dimensión ahí, ¿no? Y pues este tema está ahí, claro que sí.
0: Bueno, decir que este tema, como decíamos originalmente en el Aftermath de los Stones, se caracteriza por instrumentación novedosa, como el bajo Confused de Bill Wyman o la marimba en el riff de Brian Jones. Y yo he destacado aquí una triste anécdota que ocurrió en el año 69 en el Altamont Speedway californiano. Hubo una pelea entre el público y la seguridad del evento que estaba a cargo de Los Ángeles del Infierno.
1: Triste acontecimiento.
0: Sí, sí. Concretamente, Alan Passaro, uno de Los Ángeles del Infierno, apuñala en una pelea con el público a Meredith Hunter, joven de 18 años, que muere horas más tarde. Esto fue el 6 de diciembre del 69. Finalmente, el agresor Passaro, el homicida, ¿no?, fue absuelto en el año 72.
1: Wow, brutal.
0: Sí, sí. Y bueno, quedan ahí las imágenes todavía que hay en internet con los Stones ahí como incrédulos, que está pasando ahí, ¿no? Y
1: se le fue de las manos.
0: Sí,
1: claro.
0: Sí, totalmente. La escogida por Carlos pertenece al álbum Still Life 1982, que a la vez era la gira americana del disco Tattoo You de los Stones, y la vamos a escuchar ya mismo.

0: Creo que hemos encontrado el escondite de los Dalton, Jolly.
1: Ip, ip, hurra.

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0: ¿Qué tal, amigos? Bienvenidos a esta isla maravillosa. Vamos a encontrarnos un día más con Robinson. Y hay que decir que hoy precisamente sé cuál es el intérprete que vamos a disfrutar, pero no el disco, porque hemos tenido un poquito debate. Amigo, ¿qué tal? Bienvenido.
1: Hola, ¿qué tal? Pues sí, hubo debate, ¿eh? Intenso además.
0: Me enviaste varias botellas comentándome tus dudas y al final tampoco pude sacarte de ellas.
1: Uf, yo hasta última hora he estado dudando. Que el autor que vamos hoy a tratar es bastante complicado de encuadrar dentro de un disco, así que al final hay que tomar una solución salomónica y he elegido el que creo que para mí representa mejor su época más interesante y que tiene, digamos, ramalazos de lo que vino luego y de dónde venía.
0: Bueno,
1: así que decimos, ahora lo describiremos.
0: ¿Desvelamos ya de quién se trata?
1: Pues nadie menos que el señor Joaquín Sabina.

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0: Pues así es, Joaquín Sabina, hoy protagonista en La Isla. Y esa duda que teníamos el amigo Robinson y yo era ¿qué disco elegimos? Porque nos gustan todos, todos tienen grandes canciones de todos sus trabajos, ¿no?
1: Sí, hace una, en este caso, un artista tan, tan grande en todos los sentidos como Joaquín Sabina, letrista, poeta, compositor, con una trayectoria larga y fructífera, se me antojaba bastante complicado. De hecho, para mí es uno de estos músicos con el cual siempre que escoja un disco me va a saber a poco. Porque, como comentábamos antes de empezar el programa, tiene temas memorables en cada uno de sus discos.
0: Sí. Sí.
1: O sea, no es, en otros programas me ha sido más fácil elegir el disco de
0: a lo mejor quizás tiene cuestión de decir este disco es redondo, sí, no. Sino que en cada disco hay temas buenos.
1: Cada disco tiene temas que dices, esto es redondo, esto, es que esto me lo llevaría a una isla desierta. De hecho, yo tengo aquí casi toda su discografía para que entiendas. Entonces, el problema que he tenido.
0: Claro,
1: pero bueno,
0: hay en su discografía muy buenos discos, podríamos haber elegido otros, pero bueno, quién sabe, más adelante, ¿no? Quizás hoy nos hemos quedado con Yo Mimé Contigo.
1: Sí, del año 1996.
0: Uno de mis discos preferidos, de los tres que te sugería.
1: Sí, estábamos dudando entre, sobre todo, el 19 días y 500 noches, que es su última etapa, sí. Quizás más representativo de la última etapa, de la última tipo de música que está haciendo Joaquín Sabina actualmente. Pero a mí, finalmente me decanté por este disco, porque además de tener temazos, mantiene todavía sensaciones de su etapa de los 80, de la cual yo soy un fiel seguidor porque fue cuando lo descubrí. Y ya empieza a denotar esa tendencia o esas influencias a músicas latinoamericanas, que es lo que explotó luego a partir de sus siguientes discos y lo que más o menos hace hoy en día, ¿no? Un sonido más folclórico, casi más crudo. Aquí aún mantiene esa producción en, no te decía ochentera, pero sí con fondo de teclados, con múltiples instrumentos. Y bueno, creo que tiene todo lo mejor del Sabina, de todas sus épocas, porque Joaquín Sabina, músico andaluz, como he dicho antes, poeta, compositor, letrista, es una persona que ha tenido una vida larga y que ha pasado por bastantes etapas. Es decir, lo conocemos, los que lo hayan conocido en su última etapa ya como músico, con mucho éxito, decir que empezó a finales de los 70... principios de los 80, pero que él vivió al principio en Londres porque se tuvo que exiliar durante la última etapa de la dictadura. Y la verdad que cuando escuchas sus letras de corte, muchas veces un poco jocoso, ¿no? Casi es un trovador de la vida cotidiana, pero no da la sensación de que venga traumatizado por una vida dura. Es una de las cosas que yo le agradezco mucho a Joaquín Sabina.
0: Hombre, yo
1: ¿no?
0: creo que también.
1: Que no traiga unos traumas así muy.
0: Bueno, los tienes también, los tienes sí, marcados, sí, pero ¿no? Esos primeros.
1: No es un cantautor peñazo, si me permites la expresión. ¿No? Sabes por dónde voy, ¿no?
0: Te hemos entendido, sí. Te hemos entendido. Bueno, iba a decir que también hay mucha inventiva en su repertorio, creo yo, ¿eh? Pero sí, sí es cierto que ha vivido, pues, grandes aventuras y todo ello queda plasmada en su música.

0: Bueno, pues este es uno de los temazos del disco, sin duda.
1: Buah, me va a hacer cuesta arriba un poco este programa porque escuchar con atención estas letras abre heridas. Si no las tenía, te las creas, porque este, sin embargo, es un canto a la ruptura del amor, ¿no? y el deseo. Que por un lado, al principio, las relaciones de pareja parece que conviven, pero que ahora se venden por separado, ¿no? Y la maravilla, y a veces casi lo odia, ¿no? Joaquín, cómo disecciona la realidad de las relaciones de pareja y cómo llega hasta el fondo y cómo te hace sentir con esa punzada de amargura y decir, es que tienes razón. Pero cómo podemos curarnos de esto, ¿no? Cómo podemos... Él tiene la razón, pero posiblemente no tenga la solución.
0: La solución, efectivamente.
1: ¿Cómo hacemos que el amor y el deseo perduren de por vida? Él aquí, como hace siempre, un ejercicio de sinceridad, por lo menos yo lo creo como tal, ¿no? En el que se desnuda y te dice, mira, este soy yo. No te puedo, no te puedo decir que vaya a ser fiel y tal, aunque te ame toda la vida, aunque te esté amando. La verdad que es una letra desgarradora.
0: Bueno, pues una de esas grandes canciones que forman parte de este disco del año 1996, un trabajo que verdaderamente contiene todos los ingredientes de los que se nutre Sabina a lo largo de su trayectoria, ¿no?
1: Sí, su principio, su calidad letrística, que está por encima de toda duda y que bueno, lleva más de 30 o 40 años de carrera, he perdido la cuenta. Pero sobre todo eso, el, como comentaba al principio, quizás aún tiene una reminiscencia de aquel Sabina más de los 80, basado más en una estructura de canción pop rock con un marcado estribillo, muy fácil de cantar y de escuchar, un amor por los detalles en la producción, quizás por Pancho Verona, que luego hablaremos de él, pero hay una serie de canciones que iremos también intentando poner el programa, más orientadas ya a un sonido más latinoamericano, más dejándose influenciar por sonido de más allá del Atlántico.
0: Joaquín Sabina, un cantautor diferente, porque siempre también entre sus variados estilos ha abanderado el rock and roll y sobre todo la actitud rock and rollera.

0: Bueno, pues un rock and roll de estos que te levantan de la silla,
1: sí,
0: ¿eh?
1: Sí, sí. La verdad es que comentamos lo variado de la propuesta musical de Joaquín Sabina, que ayuda a que este tipo de discos se pasen un suspiro, porque es verdad que tiene recursos para utilizar y lo utiliza muy inteligentemente. Es verdad que si analizas los discos, sobre todo de ciertas épocas, tienen estructuras similares.
0: Uh-huh.
1: Este rock and roll no es el único que tiene,
0: sí.
1: Me viene a la memoria.
0: En cada uno siempre tiene un rock and roll de estas características.
1: Me sonaba, ¿no? A mí el que me encanta es El Pacto entre Caballeros, que es de un disco antiguo, ¿no? Creo que
0: sí,
1: Hotel Dulce Hotel.
0: El Hotel Dulce Hotel.
1: Que es una historia que cuenta, que no sé si es real o ficticia, pero a mí cuando lo escuché me encantó. De una noche de juerga que se encuentra con unos malhechores y que se lo llevan de fiesta. Y acaban diciendo, parece Sabina ese que canta. Y también me acuerdo de la del Pirata Cojo, incluso una que cantaba con Rosendo. El blues de lo que pasa,
0: en mi escalera, sí.
1: Entonces es verdad que sí, si lo analizas desde el punto de vista de la producción musical, se nota que tiene una estructura, ¿no?, de crear los álbumes, pero bueno.
0: Y luego
1: la calidad
0: la tiene igualmente. Hay unas influencias claras, ¿no?, de la música de los 60, Beatles, Dylan, Rolling, en fin.
1: Sí, sí, yo creo que viene mucho ayudado por la producción, en este caso compartida con Pancho Verona. Pancho Verona, músico guitarrista, que colabora en infinidad de canciones y ha compuesto infinidad de canciones, no solo para Joaquín Sabina, sino para otros intérpretes, y que coincidieron o se conocieron durante un periplo de colaboración con la banda Viceversa, de la primera época de Sabina.
0: Sí. Efectivamente.
1: Colaboraron en un par de discos y luego dejaron de colaborar.
0: Pero Viceversa fue la banda
1: del directo, ¿no?
0: De directo, sí, de él. Y luego Pancho Varona ya ha seguido con él.
1: Se quedó con él, pero que ha estado, yo creo que sigue con él. Incluso ya de productor, componiendo, y muchas de las grandes canciones de Sabina están compuestas por él. O sea, que es lo que comentabas.
2: ¡Hasta disco! ¡Haz la caña!
0: Mira, al pajarraco le encanta.

0: Hombre, lo tengo bien enseñado. Es un poco gafas, pero lo tengo bien.
1: Buen gusto musical, ¿no?
0: Sí, sí.
1: Bueno, vamos con una canción que verdaderamente es nuestra favorita, podríamos decir, o una de ellas, ¿no? Del disco.
0: Sí, porque has dicho antes lo de las influencias y quería yo comentar que Pancho Verona, además de ayudar en la producción, participa en los arreglos y se nota, porque si escuchas atentamente la producción musical, hay guiños a los Beatles continuamente. Y claro, ambos de la misma generación, de la misma época, no podían ser otra forma que amaran a Dylan. Y la canción que vamos a escuchar ahora nos hace recordar a nuestro viejo amigo.

0: 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Bueno.
1: Los pelos de punta tengo.
0: Vaya temazo, ¿eh?
1: De Rolling Stone. Acabando con la frase de Dylan. Nos hace sentir, a mí con Sabina lo que me pasa es cuando lo escucho, me hace sentir que mi vida no tiene sentido, que no la estoy disfrutando al máximo.
0: Que él lo está viviendo todo, ¿verdad? Esa
1: sí,
0: sensación
1: sí,
0: de que
1: hecho, él está sacando él está un partido que
0: exprimiendo
1: no
0: la vida sí, y los sí. demás estamos
1: viéndola pasar.
0: Sí, tenemos esa
1: cierto
0: sensación.
1: Punto de envidia, ¿no? También es verdad que hay que tener la habilidad de él de saber sacar de eso.
0: Claro.
1: Esa lectura
0: siempre
1: y esa
0: ha gustado,
1: ¿no?
0: Yo creo que él ha creado un personaje de vividor, ¿no? De crápula, sí, de que hay lógicamente hay algo de verdad en ello, no vamos a negarlo, ¿no?
1: Hombre, a la vista está, a la vista está que crecimiento en su salud.
0: Que bueno, pero claro, también como decía al principio del programa, hay mucha inventiva porque bueno, todo el mundo lo hace, ¿no? Todos los
1: picaresca casi,
0: los
1: no
0: grandes...
1: lo veo un personaje a veces picaresco, un personaje
0: artistas
1: listo.
0: Saben hacerlo, ¿no? Igual que el propio Dylan, ¿no? Uh-huh. Que también
1: sí, se inventa.
0: Se ha inventado a él mismo, se ha reinventado muchas veces y bueno, pues funciona la fórmula.
1: A mí lo que me quizás me hace meterme tanto en la historia que cuenta y sentirla como propia es esa voz cascada, ¿no? En esta canción sobre todo, que se le nota que es el complemento perfecto para la letra que está cantando, ¿no? La letra en la que desgrana esa vida, ¿no? Llena de que en cuanto propia es esa voz cascada, ¿no? En esta canción sobre todo, que se le nota que es el complemento perfecto para la letra que está cantando, ¿no? La letra en la que desgrana esa vida, ¿no? Llena de que en cuanto le guiñó la vida, le dijo, venga, me voy contigo, ¿no? Apostaba por todo y esos excesos que se le notan en la voz.
0: Y una voz que luego tiene mayor, para mí, profundidad y más verdad a partir del disco 19 días, 500 noches, porque a partir de ahí dice Joaquín, no quiero ningún efecto en mi voz, porque hay que decir que ya en los estudios de grabación, sí, bueno, pues con los efectos...
1: Se logran corregir diverso, mucho...
0: Se logra que la voz suene mejor y suene tal, y de repente dice Joaquín, no, quiero que mi voz suene tal cual. Y si suena peor, pues sonará peor, pero va a sonar como yo realmente canto, ¿no? Y a partir de ese disco, 19 días, 500 noches, él canta con su voz y se nota una diferencia
1: sí.
0: que considerable, que cuesta un poquito luego adaptarse en aquel momento.
1: A mí me costó, ¿eh?
0: Sí.
1: Lo reconozco que yo la primera vez que escuché el disco 19 días, 500 noches me dolió.
0: Pero para mí le honra como artista. O sea, decir, señores, así canto yo. O sea, no disfrazo mi voz.
1: En este disco, como comentas, quizá posiblemente bajo los efectos del estudio de grabación, esté corregida o esté enterrado, ¿no? Esa voz ya demasiado rasposa, demasiado poco sutil o poco sedosa, ¿no? Por decirlo así. Y es verdad que depende del uso que le des y cómo lo cantes, pues puede ser incluso mejor para el oyente. Aquí yo veo como un punto de inflexión. Aquí sí noto yo, hay algunos giros durante las canciones en las que se le nota que los efectos no han podido corregir esa rasposidad y sí se ve claramente como que estaba cambiando la voz. Es verdad, a raíz de lo que tú dices, que posiblemente esté muy muy muy modificada la voz o un poco modificada bajo efecto, pero a mí históricamente, sin saber esto que comentabas, me daba la sensación como que le estaba cambiando la voz. Pero posiblemente ya tenía la voz muy rasposa y a raíz del siguiente disco, creo que sacó luego con Fito Páez
0: sí.
1: Y luego ya 500, ¿no? El 19 días, 500 noches. O sea, yo creo que pasarían 2-3 años hasta el 19 días, 500 noches.
0: Sí, él tiene
1: noches.
0: La voz cascada.
1: Ya la tendría cascada aquí, allá donde voy.
0: Que lo ha comentado muchas veces, así en tono de humor, que él no pasaría a un casting de Operación Triunfo ni loco. Y lógicamente...
1: Bueno, pero casi ninguno de los que ponemos aquí la pasaría.
0: Pero sí es muy similar, como estábamos hablando. Él, no sé si le gustará mucho que le digan el Dylan español o no. Pero sí tiene mucha coincidencia con Dylan, ¿no? Hablábamos antes en lo de reinventarse, ¿no? Inventarse el personaje,
1: sí.
0: el contar historias, y en la propia voz, ¿no? Porque Dylan tiene una voz horrible también, muy cascada, pero que nos encanta.
1: Y
0: ¿eh?
1: Que también hay discos de Dylan en los que la voz no se reconocía.
0: Efectivamente.
1: Como un crooner, sí,
0: que,
1: sí. Dice este hombre, ¿quién
0: que
1: es?
0: Tenía efectos también, ¿no? O sea, que es que. O es un poco. Bueno, similitudes que encontramos, y de hecho, el propio Sabina lo ha comentado en alguna ocasión, que él verdaderamente. Su artista preferido, o uno de ellos, es el amigo Bob Dylan, ¿no?
1: Sí, uno de los discos que tengo especial cariño de Sabina, que

0: Quizá uno de los más conocidos es ¿Quién me ha robado el mes de abril? De su etapa de los 80, creo que.
1: El hombre del traje gris, ¿no?
0: Esa, perdón, el hombre del traje gris. Siempre me acuerdo de la canción, ¿no? Que en esa canción es que nombra ¿Quién me ha robado el mes de abril?
1: Sí, ese temazo.
0: Pues ese es un disco muy triste, muy melancólico, ¿no? Y de alguna forma le encuentro el paralelismo a la etapa de Blood on the Tracks de Dylan. Es decir, lo que tú dices, hay una serie de paralelismo entre ambos músicos y sobre todo esa capacidad de adaptación. Cómo Sabina ha ido pasando por décadas y ha ido cogiendo lo mejor de cada una de ellas.
1: Pasó por los
0: 80, pasó por los 90, están los 2000 y siguen activos. Y escucha su sonido y es un sonido en este momento, es un sonido de este momento. Es un sonido que no es un músico que traiga desde hace 40 años su propuesta y no la ha cambiado, sino que se ha ido adaptando.
1: Claro, ¿no? claro. Tiene que ser así, ¿no? Y bueno, en fin.
0: Pero adaptándose dentro de lo bueno de cada etapa, de cada época, no agarrándose a cada moda pasajera. ¿Sí? Es lo que me gusta a mí.
1: Y luego es un cantautor que se ha hecho a sí mismo, ¿no? O sea, más similitudes con Dylan, ¿no? Él ha empezado desde cero, desde la nada, y han sido sus canciones los que le han ido llevando paso a paso, cada vez más alto, ¿no? A llegar a ser un artista ya conocido a nivel internacional importante, ¿no?
0: Teniendo en cuenta que nació en Jaén, cuna de grandes poetas, grandes músicos, pero no es Madrid ni Barcelona, y que cuesta, teniendo en cuenta la España de los 80, aunque él tuvo que emigrar, como hicimos antes, que alguien de una tierra que de primeras no es amable para buscar una carrera musical, sobre todo en esa época, como logró buscarse la vida, como comentas tú.

0: Bueno, pues otra de las grandes canciones, amigo.
1: Sí, para mí, escuchando la letra de esta canción, que siempre es recomendable escuchar muy bien las letras de Sabina, he estado pensando, digo, claro, es que el éxito de este hombre de alguna forma es parecido letrísticamente también a Bruce Springsteen, ¿no? A,
0: sí.
1: La cercanía al pueblo llano y el papel del trovador, creando esa, o analizando esas historias cotidianas, o los sentimientos de la gente de la calle, ¿no? Como en esta canción, ¿no? Un poco que habla de aves de paso, de esas mujeres, ¿no? Que han pasado por su vida o que han dejado huella, pero que siempre hace una disección, ¿no? Desde el pasado, perdón, desde, bueno, sí, mirando hacia el pasado, de aquello por lo que ha vivido, teóricamente. Y en un lenguaje muy llano, que muy poético muchas veces, pero con un mensaje que le llega a todo el mundo.
0: Claro, eso es lo importante, ¿no? Que sus canciones llegan.
1: Es universal, por decirlo así, ¿no?
0: Y disecciones, como decías antes, sentimientos en comunes.
1: A veces dolorosos.
0: Sí, muchos de ellos, ¿no? Y la que viene a continuación es un temazo que también es para enmarcar, ¿no? Como
1: una de las grandes letras y canciones de Sabina.

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1: Uf, nos hemos quedado sin palabras aquí oyendo esta canción, porque claro, nosotros aquí estamos metidos de lleno en el disco conforme lo vamos disfrutando y comentando en el programa, y ahora mismo no sabemos qué decir. Pajarraco, di tú algo, por lo menos. Ni el pajarraco es capaz de decir algo.
2: El pajarraco está en shock también. Estamos todos... que habla algo, de algo tan poderoso que, y lo trata de forma tan magistral que es que no le puedes argumentar nada. Lo que hablamos al principio. Es que te miras a ti mismo en el espejo y dices, es que la rutina lo mata todo.
1: Hablando
2: y este hombre
1: de,
2: tiene razón.
1: De la rutina y de las relaciones, ¿verdad? De pareja.
2: Y el juego de palabras del estribillo sublime. O sea,
1: esa relación. Y al final está hablando de una utopía, ¿verdad? Porque no hay otra manera de que la cosa...
2: Claro, si te pones a analizarlo fríamente, lo que te digo, es que en algún momento del tiempo una relación con una persona pasa por picos de pasión, pero tal como esa relación la estabilizas de alguna forma, entra, como no puede ser, porque no hay otra opción, entra a la rutina, porque si no es un caos.
1: Y yo lo que quiero es que mueras por mí,
2: claro,
1: lo demás
2: Joaquín,
1: ya me da igual.
2: Y Joaquín es que no quiere entrar en eso, porque ahí muere todo.
1: Claro.
2: Y él quiere que mueran por él, no que muera la pasión. La verdad es que...
1: Tremendo.
2: Por eso amamos a este disco y amamos a este hombre.
1: Un disco que tiene, que cuenta con muchas colaboraciones, ¿eh? Bueno, siempre es verdad que Sabina se ha rodeado de buenos músicos, de amigos que han ido colaborando, y en esta ocasión Charly García, Pedro Guerra, Carlos Varela, Manu Chao, Los Rodríguez, Alejandra Guzmán, en fin, entre otros, ¿eh?
2: Multitud.
1: Están ahí participando en el disco de alguna u otra manera, ¿no?
2: De hecho, en la gira de este disco llevaba de banda de acompañamiento Los Rodríguez, que estaban además en plena forma en esta época de mediados de los 90, o sea que...
1: Y hay una canción que va dedicada a su primo el Nano, nosotros, que Joan Manuel Serrat.
2: Otro grande de... que también dudábamos, de si poníamos a Sabina Serrat, que también pasará por aquí.
1: Hombre, momento, Serrat lo tenemos que tener.
2: Otro grande de la canción.
1: Bueno, Serrat.
2: Y de la poesía en español.
1: Estuve enganchado a Serrat un tiempo, al igual que lo estuve con Sabina. Son esas etapas donde te enganchas a un...
2: Son complementarios,
1: artista,
2: además. Sí. Y además que han establecido una relación musical y profesional muy, muy cercana en los últimos años, ¿no? Hicieron giras juntos y...
1: Dos pájaros de un tiro, que por cierto tuve la oportunidad de verlos en directo. Esa gira fue tremenda, maravillosa, porque claro, efectivamente, disfrutaba desde los dos,
2: claro,
1: en un mismo concierto.
2: Dos por uno.
1: Y lo hacían muy bien, ¿no? Porque, claro, cantaban cada uno sus grandes canciones, se hacían duetos.
2: Se cedían su espacio, pero luego también encontraban momentos para, ¿no?
1: Sí.
2: Para la canción en común.
1: Sí, hacían bromas también entre ellos. Uno cantaba las canciones de otro también, o sea, y era un conciertazo en realidad. Fue una gira muy importante,
2: es que, claro,
1: yo creo que para ambos, y para los aficionados, pues ni te cuento, ¿no?
2: Pensando, me he quedado un poco así en blanco pensando en claro, tendría que ser difícil elegir una lista de canciones para un concierto, un repertorio para estos dos.
1: Solo
2: de Sabina estamos hablando, que nos ha costado elegir un disco de todas las canciones buenas que tiene repartidas en su inmensa discografía, otro tanto Serrat.
1: Y ya de Serrat ni te cuento, ¿no?
2: O sea, que imagínate.

0: Bueno, pues del Nano habrá que traer algún disco aquí, como hemos comentado, que tiene también mucha tela que cortar, ¿eh? Jean-Manuel Serrat.
1: Su primo el Nano, una relación bastante estrecha por lo que parece. Y es curioso porque estamos hablando aquí de relación entre músicos, pero Sabina no dejó pasar la oportunidad cuando tuvo ya un estatus, ¿no? y un nombre. Incluso ha llegado a padrinar y a abanderar carreras de músicos que,
0: sí,
1: que va, salieron bajo su ala o a su,
0: sí,
1: su ala protectora. O su...
0: el cable y a muchos músicos y entre ellos, por ejemplo, por nombrar a uno de mis favoritos, nuestro favorito.
1: Nuestro. Sé que a quién vas a nombrar.
0: Jorge Drexler, que también...
1: El uruguayo.
0: Lo tendríamos que tener aquí algún día.
1: Nos gusta mucho.
0: Sí,
1: gusta
0: y mucho. Gracias a la colaboración de Sabina, pues mira, le dio la oportunidad de poder dedicarse a lo que más le gusta, que es la música. Y hoy por hoy es el cantautor más interesante...
1: Del panorama...
0: Sí,
1: en castellano.
0: En castellano.
1: Quizás es músico de los valientes, de los que no se conforman con el éxito en una etapa o de un disco, sino que siempre cada disco busca algo nuevo.
0: Hablaremos de él en algún programa, ¿no? Para ir finalizando, nos quedamos sin tiempo. Bueno, pues después de este disco, año 96, pues fíjate, siguió editando y publicando discos hasta nuestros días, ¿no?
1: Sí, sigue, como he comentado, de hecho esta canción que hemos escuchado al final, este toque casi de rumba, es una antesala, ¿no?, de los palos que tocaría y que con el 19 día 500 noches abrió un filón, tuvo muchísimo éxito y reinventó al Sabina, que después de un bache que tuvo en el siguiente disco se volvió a levantar, como siempre ha hecho. Y bueno, quitando problemas de salud, que últimamente le han estado dando bastante la lata, sigue en activo, hasta donde sabemos. O sea que bastante discografía todavía por cortar.
0: Pues amigo, ha sido un placer como siempre. Nos vamos a despedir por hoy.
1: Muy bien, pues que lo hayas pasado bien, que hayas disfrutado el disco y tienes cuidado con la rutina, que mata.
0: Adiós, pajarraco.
2: ¡Ah! ¡Adiós! ¡Ah! ¡Adiós!

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5: Berja constituye la antesala y puerta natural de las Alpujarras, ya que está situada en la parte más occidental de la provincia de Almería. Muchas catástrofes naturales han sacudido esta ciudad serrana, pero a pesar de los terremotos, el atractivo de su situación estratégica favoreció durante muchos siglos el asentamiento de personajes importantes, sobre todo de escritores como Calderón de la Barca o Alarcón, que siempre dejan hueco en sus líneas para referirse a este lugar.
6: Y él se quedó en Berja. Corazón que vivifica ese gigante de piedra.
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nunca conocí a otra mujer como ella y nunca lo haré. 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Hola, ¿qué tal? ¿Cómo estáis, amigas y amigos de Viento del Norte? ¿Será la música capaz de destruirnos? Bueno, ¿qué te parece si mejor construimos una nueva selección musical solo aquí, en este tiempo de radio que se llama Viento del Norte, que se realiza en los estudios de Onda Jerez en el 101 de la FM y que se emite a través del centenar de emisoras municipales y comunitarias de toda nuestra región? 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

Y mira que me gusta pensar que las melodías de viento del norte te ayudan a conciliar el sueño. Pero no consigo dormir.

consigo dormir. Verás, es que tengo una mujer atravesada entre los párpados. Si yo pudiera, le diría que se marchara, pero es que tengo una mujer atravesada en la garganta. Esa mujer eres tú. Y te veía ahí, olvidándome. Quería borrarte y que pudieras borrarme. No quería que me esperaras. Además, la libertad alcanzaba para ser feliz. Mas ya era todo un abuso. Te había perdido, pero no me dolía. Pero me acordaba de cuando me decías: ya habrá tiempo para estar tristes. Años para estar tristes. Y toda la muerte que es tan larga. Ahora no. No tenemos ningún derecho. Y yo me acordaba de cuando rompíamos la máquina del tiempo y nos queríamos siempre.

¿Cuándo es? ¿Cuándo sucede que realmente te das cuenta de que fue la última oportunidad?

había sido la última oportunidad. Lo sabía, allí frente a ella, tomando un café. Sentía en la boca un sabor como a moneda vieja y piel adentro, una sensación de cosa rota. No solo a la altura del pecho, no, en todo el cuerpo. Como si las vísceras se le hubieran adelantado a morir antes que la conciencia.

sin sacarse siquiera las manos de los bolsillos. Y todo el tiempo se lamentaba de que aquella maldita lluvia se pareciera tanto a la mujer que él había amado y había inventado. Y también lamentaba entrar en la muerte con el rostro de ella abarcando la totalidad de la memoria de este paso, el suyo por la tierra. El rostro de ella con el pequeño tajo en el mentón y aquel deseo de invasión en los ojos.

¿Te has dado cuenta de que hay cierta telepatía entre dos corazones que se aman? Cierta frecuencia en la que se comunican las almas. Una complicidad que el amor no puede explicar. Una especie de diccionario mudo. Un abecedario de H's donde reinan los silencios. Y yo, cuando pienso en ti, tengo que guardar silencio. Verás, las buenas mujeres me daban miedo.

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Imagínatela a ella, de cuclillas en la cama, mirándolo largamente. Con sus ojos ella le recorrió el cuerpo desnudo de la cabeza a los pies, como estudiándole las pecas y los poros. Y luego dijo, lo único que te cambiaría es el domicilio. Y desde entonces vivieron juntos, fueron juntos y se divertían peleando por el diario por la mañana a la hora del desayuno. Y cocinaban inventando y dormían anudada.

a este hombre, mutilado de ella, quisiera recordarla como era cualquiera de las que ella era, cada una con su propia gracia y poderío, porque esa mujer tenía la asombrosa costumbre de nacer con mucha frecuencia. Pero no, la memoria se lo niega. La memoria no quiere devolverle nada más que ese cuerpo helado donde ella no estaba, ese cuerpo vacío de las muchas mujeres que ella fue.

Me niego a ser poseída por palabras, por jaulas, por geometrías abyectas. Me niego a ser encasillada, rota, absorbida. Solo yo sé cómo destruirme, cómo golpear mi cabeza contra la cabeza del cielo, cómo cortar mis manos y sentirlas de noche creciéndome hacia adentro. Me niego a recibir esta muerte, este dolor, estos planes tramados, inconmovibles. Es que solo yo conozco el dolor que lleva mi nombre y solo yo conozco la casa de mi muerte.

amores imposibles. Sí, esos son los eternos. ¿Qué no?

hazme caso, que todos los amores imposibles son eternos. Es que ni siquiera el tiempo se atreve a tocarlos. Y no existen traiciones entre los amores imposibles. Amo con toda intensidad. Amo sin límites a cada uno de ellos, mis amores imposibles. A veces, el olor del café trastoca el orden de los años y voy a dar a la madrugada de un resplandor que a mí me alumbra, o de pronto la voz, una melodía, mi melodía preferida, me ensarta en una noche cítrica, una noche de alambre, la noche del hechizo. Puede ser una forma precisa de mecerse el viento entre los árboles y la danza del cuerpo, la eterna danza de un cuerpo eterno entre la eterna danza de la brisa. Los eternos amores imposibles no se tocan, no se cruzan, no pueden verse entre sí. No existen los celos entre los amores imposibles. ¡Ay! Es que son perfectos los amores imposibles.

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Oye, que aún tenemos muchísimas cosas que hacer aquí, en Viento del Norte, este programa de radio que realizamos en los estudios de Onda Jerez, en el 101 de la FM y que se emite a través del centenar de emisoras municipales y comunitarias de toda nuestra región. Ya lo sabes, la Onda Local de Andalucía, Hola, o EMA-RTV. Bueno, ya me encantaría decirte hola, pero espérate unos días a que volvamos en esta cita que se emite cada viernes a partir de las 3 de la tarde y en redifusión los sábados a las 7. Así que aquí te dejo. Espero que sin ningún tipo de ganas de autodestruirte, porque de ello han versado hoy nuestras melodías. En fin, nos vemos. Bueno, mejor nos escuchamos en una próxima oportunidad y mientras tanto, sed felices.

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2: El contexto en el que nos movemos es un espacio que está muy caracterizado por el consumo de determinados estupefacientes. 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principalmente porque hay un problema mucho mayor que es el consumo de estupefacientes en determinados puntos, ¿no? Y el tráfico de este.
1: Joaquín Maguilla, coordinador de Radio Abierta Sevilla y técnico de la Asociación Entre Amigos. 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
3: Conil de la Frontera, uno de los preciosos pueblos blancos de Cádiz, aún conserva el entramado de su pasado árabe.
4: Durante la Reconquista, Alfonso X el Sabio tomó esta villa marinera, pero a diferencia de muchos otros lugares conquistados anteriormente, recibió el beneplácito real que permitía a los habitantes musulmanes continuar viviendo en esta localidad.
3: Conil sigue siendo una zona privilegiada en nuestros días, ya que su sol permanente y su larga cinta de 14 kilómetros de playa convierten la estancia en este sitio marinero en un delicioso y paradisíaco lugar de descanso.
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Hola, ¿qué tal? ¿Cómo estás? Te recuerdo que continúas en la sintonía de tu emisora municipal o ciudadana y que vamos a comenzar una nueva edición de 20 años en la vida de un comprador de discos. Como ya sabes, 20 años en la vida de un comprador de discos es un programa musical de la onda local de Andalucía que vamos a realizar para ti, Nuria González en la parte técnica y Manolo Álvarez, encantado como siempre, aquí al micrófono. Nuestra edición de hoy comienza con una leyenda de la música española. Ellos son Pequeñiques y un tema de 1966, Hilo de Seda.

0: Ahí estaban Pequeñiques y un tema maravilloso de 1966. Con esa canción ellos cambiaban su línea musical. Inicialmente habían tenido cantantes, pero a partir del 66 serán un grupo instrumental. Para hablar de la segunda parte de la historia del grupo, tenemos aquí a uno de los miembros fundadores. Todo un honor contar con la presencia de Lucas Sainz. Don Lucas, ¿qué tal? ¿Cómo estamos?
1: Pues muy bien, oye, muchas gracias por la introducción que has hecho. Entiendes, te agradezco.
0: Estupendo.
1: Que nos pongas de esta manera.
0: ¿Qué te iba a decir, Lucas? Para mí lo más interesante de Pequeñiques es a partir de este tema, de 1966, pero de la etapa anterior quiero hacerte solo dos preguntas. La primera es, habiendo tenido cuatro cantantes extraordinarios, Junior, Juan Pardo, el señor Barranco, Eddie Guzmán, ¿qué os decantó a seguir como grupo instrumental, Lucas?
1: Bueno, cuando nosotros fundamos el grupo, que yo tenía 15 años, estábamos estudiando en el Instituto Ramiro Maestre del bachillerato, recuerdo que mi hermano era compañero de clase de Ignacio Martín Sequeros, que era el bajista. Se puede decir que de aquella época yo creo que quedamos solamente Ignacio y yo. Ya sabes que el resto, inicialmente ha nombrado al filipino este Eddie Guzmán,
0: sí.
1: Que sí es cierto que fue cantante nuestro. No recuerdo si, por lo menos recuerdo que grabó el primer disco, eso sí, seguro. Y luego grabamos otro EP con él, con un tema que se llamaba La Gitana. Eso sí lo recuerdo.
0: Sí, grabaste vuestro primer EP, es con Eddie Guzmán, y el último también es con él.
1: Pues mira, me ha recordado algo que se me había olvidado. ¿Entiendes? El orden en que se ven grabados los EPs. Pero sí te puedo decir una cosa. Que el hecho de dedicarnos al tema instrumental partió fundamentalmente de cuando hicimos una versión de Los Cuatro Muleros.
0: Sí.
1: Que fue en una época que estaba con nosotros cantando Juan Pardo, que como bien sabes se convirtió en un cantante muy famoso. Primero formó Los Brincos junto con Junior, que también fue cantante nuestro antes que Juan Pardo, ¿entiendes? Y luego, bueno, se unió, falleció Junior junto el mismo año que falleció mi hermano, en el 2014, y Fernando Alves, que para mí era el artífice también de Los Brincos, que era el batería, que se murió hace ya más años, y este para mí era un poco el líder, por decirlo de alguna manera. Siempre en todos los grupos hay uno del grupo que suele convertirse en el líder, el que mueve los hilos, llámalo como quieras. En el caso de Pequeñiques, yo considero que siempre fue mi hermano Alfonso. Eso lo tengo muy claro. Y bueno, creo que los demás también. Lo que pasa es que de aquella época al día de hoy, como te repito, solo quedamos en este mundo Ignacio y yo. Los demás fueron incorporándose en diferentes momentos. El mismo Tony Luz no fue el que estrenó el grupo en la primera actuación que tuvimos en el teatro de Ramiro Maestu, que ni siquiera nos teníamos el nombre de Pequeñiques ya. El nombre surgió luego más tarde, no te puedo precisar cuántos meses más o después. Y en ese acto que se celebró en el teatro del Ramiro, quiero recordar que nos presentaron como los hermanos Sainz y su conjunto. Eso es lo que pasa por mi cabeza. Y ahí actuó con nosotros Eddie, este filipino, un guitarrista que hacía guitarra rítmica, que se fue muy fugaz, porque enseguida vino con nosotros Tony Luz, que no estudió en Ramiro, había estudiado en el Sagrada Familia, y estaba Ignacio, mi hermano Alfonso y yo, éramos cinco.
0: Ajá.
1: Creo que ya te los he contado. Y ahí nació el grupo. Luego evolucionó con los cambios que hubo. No recuerdo en qué momento Eddie dejó de formar parte del grupo, era la batería, y entró también otro estudiante que tenía algún año más que nosotros, que era José Nieto, Pepe Nieto,
0: Sí.
1: Él se quiso dedicar a la música y llegó a ser un buen director de orquesta. Empezó tocando la batería y luego pues acabó la carrera de música y empezó a componer temas sobre todo para películas españolas. Yo me acuerdo haber visto ir al cine, ver alguna película española donde ponía música por José Nieto. Yo sabía que era él, ¿entiendes? O sea que esto es un poco el inicio del grupo, por llamarlo claramente. Ahora, hazme tú las preguntas porque si no,
0: Sí.
1: me tienes que decir un poco
0: Muy bien.
1: lo que quieres preguntarme.
0: Sí, la segunda pregunta que quería hacerte de esa primera época tiene que ver con el día 2 de julio de 1965, que es el día en el que fuisteis teloneros de los Beatles en Madrid. Con la perspectiva que da el tiempo, ¿fue tan importante, Lucas?
1: Pues mira, te voy a decir la verdad. El día que actuamos de teloneros, que evidentemente solamente vinieron los Beatles a tocar las ventas a Madrid y al día siguiente se fueron a la Plaza de Toros de Barcelona, allí quiero recordar que fueron los Sidex los que fueron teloneros con ellos. Y en ese momento, bueno, pues los Beatles ya eran famosos, evidentemente. Venían, quiero recordar, de su gira famosa por Estados Unidos y fueron contratados aquí en España por un representante que se llamaba, quiero recordar que Bermúdez, el que nos conseguía también algunas galas de las que tocábamos por Cataluña, por Andalucía, por todos los lados, y ese pues nos contrató a nosotros de telonero de los Beatles. Y sí que es cierto que yo le he dado más importancia por el paso del tiempo, porque te das cuenta que el haber sido telonero de un grupo tan famoso como los Beatles, pues no deja de ser para mí un orgullo. Entiéndeme, lo recuerdo, pues yo, hombre, pocos músicos han sido teloneros de los Beatles,
0: Claro.
1: y sobre todo aquí en España.
0: Pero
1: Inclusive
0: Lucas,
1: cuando hacían.
0: ¿tú llegaste a saludar a alguno de ellos?
1: Bueno, ninguno llegamos a saludar a ninguno.
0: Ajá.
1: Eso, que te diga lo contrario, no está diciendo la verdad. Estaban muy protegidos. En aquella época, ya sabes que en otros tiempos, cuando vinieron los Beatles a España, inmediatamente, bueno, fueron protegidos. Ellos se instalaron en un hotel que hay ahí en la Plaza de Colón,
0: Sí.
1: de Madrid. Nosotros les conocimos de pasada, por decirlo de alguna manera. Yo tenía muchísimo interés en escucharlos porque yo ya era un fan de ellos con los temas que habían ya sacado al mercado, pero no tuvimos ocasión de poderlos saludar, ni nosotros a ellos, y menos ellos a nosotros. Ahora, para mí es un orgullo muy grande el haber sido telonero de ellos. Sí que es cierto que esto, a lo mejor no sé si lo conoces, que 50 años más tarde se
0: Sí.
1: hizo un aniversario de la actuación de los Beatles aquí en Las Ventas.
0: Sí, lo
1: Y lo
0: conozco.
1: organizó un productor, eso lo conocerás, ¿no?
0: Sí.
1: Eso fue otra cosa. Te puedo contar, si me preguntas, cómo fue eso. No, no tuvo nada que ver. Cuando vinieron los Beatles de verdad, teníamos un problema enorme, que es que no había los equipos de amplificación que se utilizan ahora en cualquier actuación al aire libre, en cualquier sitio del mundo, donde aparecen, que te voy a decir yo, lo he visto en grandes imágenes que hay, donde aparecen 60.000 espectadores en un campo enorme y ahí se oye todo fantásticamente. Y esto es cuestión de meter vatios por todos lados. En aquella época, no, eso no existía. Las actuaciones al aire libre, a mí no me gustaba hacerlas, porque sabíamos que no se podía oír. Si estabas al aire libre, no existía. Los equipos de amplificación que hay ahora, y era muy difícil que el público se quedase feliz oyendo. Lo que pasa es que no había otra cosa y se conformaban con lo que oían.
0: Claro.
1: Eso es lo que yo pienso.
0: Bueno, pues nos vamos a 1966, cuando publicáis Hilo de Seda, y lo primero que llama la atención de ese tema, Lucas, es que siendo tu hermano un saxofonista, saxo tenor, si no me equivoco, el tema gira en torno a la trompeta. ¿Cómo se tomó esa decisión?
1: Bueno, te voy a decir una cosa.
0: Sí.
1: Mi hermano, fundamentalmente, siempre le he considerado un gran compositor.
0: Sí.
1: Más que buen saxofonista. Es decir, que de los instrumentistas que pertenecimos al grupo, y eso no engaño a nadie.
0: Sí.
1: Entiéndeme, mi hermano tocaba el saxo normalito, por decirlo de alguna manera.
0: Muy bien.
1: Yo creé un estilo propio, no quiero ser vanidoso ni muchísimo menos, pero sí, a mí la gente me recuerda con mi estilo propio tocando la guitarra. ¿Entiendes que
0: Sí.
1: Ignacio toca muy bien el bajo? Pero yo a Ignacio, sin embargo, siempre he considerado que el instrumento que mejor toca e interpreta
0: Sí.
1: es la armónica.
0: Sí, sí.
1: Lo toca de maravilla. ¿Entiendes? De hecho, le he visto vídeos por ahí en YouTube que ha ido haciendo temas, inclusive pequeñitos o temas nuevos, y no utiliza el bajo para hacerlo. Utiliza la armónica, que lo toca muy bien. O sea, que mi hermano no era un gran saxofonista. Como instrumento de viento era el que utilizaba porque era lo que había aprendido. Pero él componía canciones con la guitarra. ¿Entiendes?
0: Entonces, Lucas, ¿quién toca la trompeta en Hilo de Seda? ¿No es tu hermano?
1: No, no. Mi hermano no tocaba la trompeta. La trompeta en esa grabación
0: Sí.
1: la tocó un profesional. Él no voy a decir una mentira. O sea, no, mi hermano no tocaba la trompeta. Mi hermano tocaba el saxo. Sí que es cierto que, por ejemplo, pues en la versión que nos dio pie, que no es que compusiéramos Hilo de Seda y por ese motivo se grabó temas instrumentales. No. Eso vino, mi forma de entenderlo, en que tuvimos éxito, como te he dicho antes,
0: sí,
1: en una versión de Los Cuatro Muleros, tocado por mí con la guitarra. Hicimos un arreglo donde también Alfonso metía un trozo de saxo, que lo hace muy bien. No quita que él dominase el saxo a la perfección para que en ese tema lo interpretase estupendamente. Bueno, y los temas que tocaba él en saxo y que estaban grabados anteriormente a convertirnos en un grupo plenamente instrumental, pues también lo hacía correcto. No voy a criticarle ni lo más mínimo. Pero vuelvo a repetirte que para mí lo que tenía sensibilidad y lo que mejor hacía Alfonso era componer temas.
0: Ah.
1: Evidentemente, yo también hice composiciones, ¿entiendes? Que las compartimos algunas él y yo, y te puedo nombrar, por ejemplo, temas que estaban más bien enfocados a tocar la guitarra, como puede ser Embustero y Bailarín, que te sonará como lógico.
0: Sí.
1: El mismo Lady Pepa, ¿entiendes? Ese es una composición casi al completo mía, ¿entiendes? Frente a Palacio también tiene una entrada de guitarra, ¿entiendes? Nos repartíamos un poco las composiciones. Ignacio también participó en alguna composición, ¿entiendes? Y los demás del grupo quizá menos. No, los que más componíamos era principalmente mi hermano, que tuvo la idea feliz de componer Hilo de Seda, porque ahora te voy a contar algo sobre Hilo de Seda.
0: Sí.
1: Yo me casé en el año 76
0: Sí.
1: y decidí pues viajar a Estados Unidos como viaje novios. Y fui primero a Nueva York y de ahí luego iba a bajar a Orlando, donde vivía mi hermano Alfonso, ya instalado allí y trabajando como ginecólogo en Florida, en Orlando, y eso fue mi viaje. Y al llegar a Nueva York, me acuerdo perfectamente que al entrar en el lobby del hotel, que me parece que era un hotel que estaba en la séptima avenida, si no recuerdo mal, me llamó la atención que en el ambiente musical del hotel,
0: sí,
1: oigo Hilo de Seda, pero no la versión nuestra, una versión que yo no conocía. Y luego, pues sí que descubrí que en Estados Unidos tuvo éxito ese tema y se llegaron a realizar por lo menos 14 o 15 versiones diferentes, a las cuales yo no me acuerdo haber tenido acceso. Escuché alguna, pero ahí se quedó. ¿Entiendes?
0: hablando
1: Pero
0: de
1: te lo cuento como anécdota.
0: Sí, el primer álbum de Pequeñique se editó en Estados Unidos. ¿Llegasteis a viajar para hacer promoción o no?
1: No, no, no. Mira, el único contacto que llegamos a tener en Estados Unidos

0: mi hermano y yo solos, no recuerdo, creo que fue, solo estábamos él y yo, y nos entrevistaron en una compañía, bueno, no era una compañía, era un productor norteamericano, y si te soy sincero, creo recordar que también era clásico, que también organizaba eventos de boxeo fundamentalmente, que
1: Sí.
0: tenía un despacho impresionante en Nueva York. Claro, esto ha ocurrido hace muchísimos años y no me acuerdo del nombre, pero creo que era un tipo famoso, que tenía una oficina allí fantástica, con una vista en un rascacielos inmensa sobre Nueva York, porque de alguna manera se interesó por también intentar sacar, no sé si era United Artists, la compañía musical, o la compañía de discos, que se interesó al escuchar ese tema, como dando a entender que habíamos pegado un salto al futuro. Eso es lo que creían haber descubierto en el tema ese de Tentaciones. Por el ritmo que tenía, era como vanguardista, entiéndeme.
1: Sí.
0: Y luego se quedó en nada, porque mucho proyecto, pues sabes, los proyectos hay que llevarlos a cabo. Y
1: Claro,
0: este no se llevó, no se llevó.
1: pero volviendo a Hilo de Seda, el álbum lo editó la compañía de Ger Alper, que en aquella época tenía un peso importante en la música americana. El que tocaba la
0: Hombre,
1: trompeta quedó deslumbrado por el sonido de vuestro primer álbum.
0: bueno, más que por el sonido, yo pienso que fue por la composición que hizo mi hermano, que fue muy buena. Pues ya sabes que había una parte inicial de trompeta
1: Sí.
0: y luego había un coro que hacía la parte del chorus de medio, ¿entiendes? Y yo creo que Herb Albert, que a mí me encantaba la música que hacía, vamos, yo recuerdo, ahora ya, claro, se escucha menos, pero yo recuerdo cuando viajaba en coche, me ponía una cinta grande de sus temas, y porque me encantaba lo que hacía este hombre. Tenía un grupo muy completo con unos arreglos fantásticos. O sea, son gente que ha quedado para la historia. Eso lo tengo claro. No sabía que este hombre se había quedado entusiasmado con Hilo de Seda. Es algo que tú me estás contando en este momento, pero no sabía que él se había impresionado por el tema de Hilo de Seda.
1: Sí, es que el primer álbum vuestro, en mi opinión, es buenísimo. ¿Qué te iba a decir para terminar con ese álbum ya? La portada que me dices, esa foto en medio del campo, me llama mucho la atención que de los cinco, cuatro vais con traje. Jorge Matthei, el batería, va por libre, ese no lleva traje. Pero lo del traje siempre fue importante en Pequeñiques, ¿no?
0: Bueno, no es que fuera importante, era otra época, entiéndeme. Ahora ya no ves a ningún grupo actuando con un traje. En aquella época nosotros éramos estudiantes y, bueno, por costumbre utilizábamos nuestro traje, el que fuera, y no nos poníamos como nos hubiéramos puesto ahora cuando se va a actuar, que se viste todo el mundo como quiere, y me parece muy bien. Al fin y al cabo, no tienes por qué estar, no vas a una fiesta, como digo yo,
1: Claro.
0: o a un cóctel, ¿entiendes?
1: Sí.
0: Nosotros íbamos con traje, quizás no nos poníamos ni siquiera corbata, probablemente, no me acuerdo, y llegamos a tener, eso sí es cierto, si tú miras las fotos de los EPs, en
1: Sí.
0: el que te digo yo de donde está el arreglo de Cuatro Muleros, con el que conseguimos el disco de oro por el número de ventas que tuvo, aparecemos con una especie de uniforme que nos hicimos todos. Eso fue recomendado por un también representante que tuvimos. Mira, el padre de la que ganó Eurovisión con el La La La, Tomasetti.
1: Sí, el padre de Massiel. Emilio Santamaría, ¿puede
0: Santa
1: ser?
0: María. Es Santa María.
1: Sí.
0: Sí, no me acordaba el nombre de Emilio. Eso me lo has recordado tú. Santa María era el papá del padre de Massiel. ¿Entiendes? Massiel era mi amiga nuestra, claro, evidentemente. Y su padre nos conseguía también, igual que nos consiguió Bermúdez, el que trajo a los Beatles, pues contratación de esto. Normalmente era difícil que te llamasen directamente para contratarte un concierto o un evento, llámale como quieras. Siempre era a través de representantes. Y había varios representantes en el mercado, y uno de ellos era Bermúdez y otro era Santa María. Y este es el que nos cogió, yo creo que quiso ser en exclusiva que trabajásemos con él, y nos pidió que nos hiciéramos un uniforme. Bueno, tampoco fue nada importante, porque realmente yo creo que el uniforme lo utilizamos en algún concierto, porque tengo fotos, evidentemente en blanco y negro.

0: donde se nos ve con el informe ese que nos hicimos todos, pero no continuamos con ello realmente.
1: Y
0: Ya cada uno se vestía como perdió.
1: para terminar con el álbum, esa foto en medio del campo con una fábrica al fondo y tal,
0: Pues
1: eso.
0: mira, esta foto fue una idea de la casa de discos que nos pidió que se tenía que hacer una foto y nos pusimos a las órdenes pues del que llevaba ese tema en Hispavox, que era la casa de discos nuestra. Venía el fotógrafo, vendría también a alguien que debía ser que debía ser especialista en hacer una portada, y se le ocurrió la idea, no fue idea nuestra, de ponernos ahí en el campo, como tú bien dices, y cada uno vestido, pues tú, porque me lo has dicho, ahora nunca me había fijado que Jorge Mattei efectivamente no llevaba traje. Te digo la verdad, se nos ve pequeños en el álbum, porque la foto verás que la imagen nuestra es más bien pequeña, para no se nos distingue a todos, como ya luego el segundo álbum fue un álbum con una portada mucho más llena de fotos diferentes, donde se nos ve en varias. Son trozos de fotos, como tú bien sabes,
1: Sí, lo
0: que
1: tengo
0: lo
1: aquí.
0: conocerás el segundo álbum, lo tienes delante de ti, y entonces ahí hay una mezcla de fotos, y ahí ya es cuando se había incorporado como batería nuestro el actual que sigue con Ignacio, que se llama Félix Arribas.
1: Sí, y también metéis dos instrumentistas, Vicente Gasca,
0: Bueno,
1: trompeta, y entra Pedro Luis García Vega, que era trompeta, flauta y trombón, ¿no?
0: efectivamente, Vicente Gasca, ese creo que pertenecía a la banda municipal de Madrid, sí, o llegó a pertenecer posteriormente, ya esto no te lo puedo precisar. Y Luis García Vega es el que, junto con mi hermano y conmigo, el único que acabó sus estudios, porque tanto mi hermano como yo, como bien sabes, mantuvimos, gracias a mi padre, que era, le consideré siempre una persona muy sensata, porque dijo: esto de la música está muy bien, estáis ganando dinero. Yo me acuerdo que lo primero que hice cuando tuve suficiente dinero, me compré un coche, y era mi ilusión tener un coche, y mi hermano, pues no sé, no, cada uno se gastaría el dinero en lo que quisiera. Pero sí que nos dijo una frase que creo que tenía absolutamente toda razón: esto está muy bien ahora mantenerse ahí arriba es un tema muy difícil y muy complicado, donde lo consiguen unos pocos. Y esto, pues tú mismo, habrás visto artistas que han sacado un disco o dos y después desaparecen. Y eso se suele dar muy a menudo, el mantenerse arriba o convertirse en un Julio Iglesias, que por cierto, muy amigo nuestro, porque esto te lo cuento ya como porque es algo totalmente auténtico. El papá de Julio Iglesias, el famoso Papucci,
1: Sí.
0: era íntimo amigo de mi padre.
1: Ajá.
0: Y de ahí venía la amistad con Julio hijo. De hecho, Julio ya sabes que empezó también jugando al fútbol. Eso, toda la historia de Julio Iglesias, se la conoce todo el mundo muy bien, porque un cantante con éxito mundial. Y ahora, si quieres, te puedo contar una anécdota importante de cuando ganó él el Festival de Benidorm con La vida sigue igual.
1: Sí.
0: Esto no sé si te lo ha contado alguien. Esto que te voy a contar es totalmente cierto. Si quieres, te lo cuento ahora, no sé cómo
1: Sí,
0: quieras.
1: venga, dime.
0: Pues mira, tú sabes que Julio Iglesias, yo ya le conocía, debido a que su padre venía a mi casa, vamos, a casa de mi padre, que era donde yo estaba todavía, era un chaval, y ahí le conocí. Y yo ya sabía que a Julio Iglesias le gustaba cantar, había compuesto alguna canción. Quiero recordar que me enseñó la misma esta de La vida sigue igual y algún tema más que había compuesto, porque le gustaba la música. No le consideraba en ese momento ningún supercantante, porque yo creo que no lo era. Esto está claro. Se puede tocar la guitarra bien al principio, no la sabes tocar bien, tienes que ensayarla. Pues yo creo que el tema de la voz, pues es lo mismo. Otra cosa es que no puede ser cantante de todo el que quiere. Tiene que tener aptitud. Yo no puedo cantar. Yo me pongo a cantar y soy un petardo. Eso lo tengo muy
1: Ajá.
0: claro. Yo toco la guitarra, pero no me pidas cantar porque no soy capaz de hacerlo. Pero en ese festival, pues dio la casualidad que a nosotros, que ya habíamos grabado discos, nos contrataron como invitados fin de fiesta, que es lo que tenía por costumbre el Festival de Benidorm, no solamente la actuación de los noveles, sino que siempre contrataban a algún artista de invitado. Y ese año dio la casualidad que nos contrataron a nosotros, con lo cual el famoso Papucci, entre bastidores, como no conocía a nadie, estaba junto con mi hermano y conmigo, que es a los únicos que conocía allí en el festival. Y ajá, cuando ganó su hijo, sí, que te puedo asegurar que como lógico que es, era la primera vez que actuaba al público, estaba nervioso, no sabía en dónde poner las manos, porque eso es muy normal en cualquier actuación que haga un cantante su primera vez ante el público. Tampoco cantó maravillosamente, eso yo creo que lo sabe hasta él, estoy convencido. Entonces, pero su padre, que estaba allí entre bastidores, que era su fan, evidentemente, pues nos llevó a mi hermano a mí y nos dijo la siguiente frase, nos dio un abrazo y dice: Alfonso, Lucas, acordaros de lo que os voy a decir. Claro, en ese momento yo no sabía qué me iba a decir el famoso Papucci, Julio, sí, padre. ¿Entiendes? Y nos dice: mi hijo va a ser número uno en todo el mundo. Claro, en ese momento, que después de haber oído a su hijo, que cantó muy regular y sin verle aptitudes para convertirse en un Frank Sinatra o en cualquier artista de los de primera fila, pues dices, bueno, no sé qué habrá visto este en su hijo. Es lo primero que se te pasa por la cabeza.
1: Claro.
0: Pues mira, tuvo razón. Por eso lo cuento de esta manera, ¿entiendes?
1: Ajá.
0: Porque acertó al 100%.
1: Muy bien, bueno, pues nos vamos, Luca, al año 1969, que pasan muchas cosas que yo creo que conviene recordar contigo. La primera es que fundáis una compañía discográfica que se llama Guitarra. ¿A qué vino, sí, eso? ¿Cómo surgió la idea de convertiros en empresarios discográficos?
0: Bueno, siempre teníamos eso, mi hermano, que siempre, como te he dicho, tenía su idea de la música en la cabeza, porque más que yo, eso es la realidad. Porque sí que es cierto, como bien sabes, en que tanto mi hermano como yo acabamos la profesión y yo hice una carrera que en aquella época pues se supone que era exigente, que era ingeniero de caminos, canales y puertos, y solo estaba la Escuela de Madrid. Había que ingresar en la escuela en 2 años, si no, decían que fueras a estudiar otra cosa, cosa que al día de hoy no existe. Al día de hoy hay cantidad de escuelas de ingeniería por toda España y no era tan exigente como en aquel entonces. Ahora no es tan exigente como pasaba en aquel entonces cuando yo estudié. Y mi hermano acabó medicina y cuando yo acabé ingeniero, pues yo decidí irme unos meses tomarme un año sabático, pero sin perderlo. Me fui a Londres unos meses para estudiar inglés, porque creía y se demostraba que el inglés es un idioma que había que aprender sí o sí en algún momento de tu vida. Y de hecho, no digo todo el mundo habla inglés, pero creo que se cometía un error al principio aquí en España, cuando se estudiaba el bachillerato, que parecía que nos pedían siempre estudiar francés. Y yo creo que en el mundo lo que se habla fundamentalmente en cualquier sitio del mundo es inglés. O sea, el francés se habla en muchos sitios también, pero lo que más se habla es el inglés y luego el español. Eso lo tengo muy claro. Entonces, aprendiendo inglés, sabías que te podías mover con el mundo, por todo el mundo, con gran facilidad. Y por eso me fui a Inglaterra para aprender inglés. Estuve unos meses allí combinándolo con que yo me escapaba de vez en cuando de Londres a Madrid sin que se enterasen mis padres. ¿Y por qué? Por otra actividad que probablemente tú conozcas, que yo también me gustó, me aficioné a ello, que fue el mundo de los rallies del motor.
1: Sí, eso, de hecho, yo tengo una anécdota, no soy capaz de ponerle fecha. Yo juraría que fue un programa de fin de año en Televisión Española. Están tocando Pequeñiques y de pronto llegas tú con un coche de rally. Y dice, sí, tu hermano Alfonso, desde que Lucas se dedica a correr rallies y a ganarlos, no quiere saber nada con los Pequeñiques.
0: Bueno, eso fue una frase un poco exagerada.
1: Sí, pero ¿eso en qué año fue? ¿Tú eres capaz de ponerle fecha? ¿Eso qué fue? ¿68 o 69, no?
0: Pues mira,
1: porque tú ya, no ya te, competías, ¿no? Tú apareces bueno, con un coche.
0: Yo te puedo, igual que te puedo contar la historia de cómo nacieron los pequeñiques, aunque me pueda olvidar de muchas cosas, sí que recuerdo cuando empecé a correr. Y yo empecé a correr en el año 67. O sea, antes de, yo acabé la carrera en 68.
1: Sí.
0: Porque yo en el 67 tuve que combinar tres cosas, o simultanear, mejor dicho.
1: Sí.
0: Era el tema musical, que seguíamos actuando en el año 67, por ahí. Seguíamos grabando discos. No recuerdo qué discos grabamos en ese año.
1: Sí.
0: Eso habría que mirar en...
1: Yo te lo digo si tiene mucho interés. Porque
0: bueno,
1: lo tengo aquí, vamos.
0: Hombre, tanto como recordar los que,
1: mira,
0: lo que grabamos
1: te lo
0: cada
1: digo,
0: año.
1: Te lo digo rápidamente. Fue un año muy bueno. Sí. Grabasteis un LP y tres singles que fueron Robin Hood, Embustero y Bailarín y Sol de Medianoche. Tres magníficas
0: bueno,
1: canciones.
0: Lo que pasa es que esos temas, yo creo que están en el... Embustero y Bailarín está en el primer álbum.
1: No, en el segundo.
0: ¿Embustero y Bailarín?
1: En el segundo LP, sí, en el que tiene las fotos pequeñitas.
0: Sí, no, no, pues pues puede ser que tenga razón.
1: Porque lo
0: Fíjate,
1: tengo aquí delante, vamos, no es que
0: no,
1: yo
0: no,
1: sea
0: no, no, si me
1: un
0: lo dices
1: fenómeno.
0: tú...
1: De hecho,
0: No, no,
1: Embustero
0: si
1: y
0: yo no puedo
1: Bailarín
0: acordarme...
1: abre la cara B del disco, Lucas. Es la
0: Sí,
1: primera
0: puede
1: de la
0: ser.
1: cara
0: No,
1: B.
0: no. Pues mira, te prometo que estaba equivocado yo ahora mismo.
1: Ajá.
0: Porque yo pensaba que en el primer LP sí que es cierto que está Hilo de Seda, por supuesto. Está Lady Pepa,
1: Sí.
0: Frente a Palacio.
1: Sí, esos
0: Si
1: son
0: no
1: los tres
0: recuerdo mal.
1: singles del primero.
0: Bueno, y por eso no es que se grabaran esos singles, sino que la casa de discos publicaba, cuando se grababa un álbum,
1: Sí.
0: es cuando empezó a aparecer los singles. Y eso lo vas a comprender perfectamente, porque la casa de discos lo que hacía era buscaba qué tema del álbum consideraban ellos que era el tema estrella para promocionarlo, y entonces publicaban un single para no tener que regalar a todas las emisoras o a todos los periodistas a los que
1: Sí.
0: se dedicaban a promocionarte el álbum, pues un álbum completo. Entonces regalaban los singles, supongo, no sé si tú estabas dedicado al tema de la radio en aquella época y hacías esta labor, ¿entiendes? Luego eso se convirtió ya en un negocio. Inicialmente se regalaban los discos a las emisoras que tenían programas musicales y al que le gustaba lo ponía. Luego ya se empezó a cotizar, en el sentido de que no te lo ponían si no cobraban una cantidad para
1: Ajá.
0: hacer la promoción. O sea, que todo se ha monetizado de alguna manera.
1: Claro.
0: Eso inicialmente no ocurría. O el presentador de un programa de musical y le gustaba algo y lo ponía sí o sí porque le encantaba a él, no porque le pagasen.
1: Claro.
0: Y luego, pues, había que pagar para que te pusieran. Esa es la diferencia. Eso ya se descubrió posteriormente.
1: Bueno, pues volviendo
0: Pero...
1: a 1969, Lucas, ponéis en marcha guitarra y automáticamente aparece un grupo que yo creo que era la competencia de Pequeñiques, que era Tarantos. Era Pequeñiques contra sí mismo, ¿no?
0: Bueno, no realmente lo tienes que mirar bajo ese punto de vista. Realmente Tarantos no lo creamos para crear, para tener un grupo que le hiciera la competencia a Pequeñiques. Eso se creó porque nos juntamos con los Pasos. Estábamos, creo que en la parte de Tarantos, nada más exclusivamente mi hermano Alfonso, que prácticamente ahí no intervino tocando nada, aunque sí intervino en la producción. El que más canciones de las que se publicaron en Tarantos hay compuestas, las hice, creo que recordar que las hice, la mayoría las hice yo.
1: Sí, la mayoría
0: Alguna
1: son
0: hizo
1: tuyas.
0: el batería de Pasos, Baizán, creo que tenía un tema que se llamaba Elsa, si no recuerdo mal, que a mí me encantaba, y que también, si tienes el disco de Tarantos,
1: Sí, lo tengo
0: lo
1: aquí
0: puedes
1: delante.
0: mirar en... Y creo que aparece Elsa, ¿no? Si no recuerdo mal,
1: Sí,
0: ¿no?
1: pero la mayoría son tuyas. Mira, te recuerdo. El Seneca es tú y tu hermano. Hueco para una
0: Sí, bueno,
1: lágrima,
0: mi hermano...
1: tuya.
0: Hueco para una lágrima, esa la hice yo
1: Sí.
0: entera. Otra cosa es que mi hermano, te digo la verdad, él se apuntaba a todo... se apuntaba todo. Y si yo componía una canción, pues se ponía Alfonso y Lucas Sainz. Y a lo mejor, pero nunca, nunca, a lo mejor, no quiere decir nada eso, entiéndeme.
1: Claro,
0: que
1: sí.
0: él quería ser protagonista, le gustaba porque era el líder y yo respetaba muchas cosas las que hacía él, porque al fin y al cabo el grupo Pequeñiques se movió gracias a todo lo que trabajó mi hermano por el grupo. El que se hablaba con los representantes, el que buscaba las galas, el que nos pedía o organizaba las horas de ensayo, que en aquella época ensayábamos cuando Hispavox hizo su edificio con el estudio nuevo en aquella Torre Laguna,
1: sí.
0: Hizo un estudio fantástico y ahí nos dejaban ensayar, porque claro, ensayar al principio era muy difícil. Ensayábamos habitualmente en la casa de mis padres, en la calle Montesa, en un semisótano que había allí, solíamos juntarnos allí para ensayar. Siempre era un problema ver dónde ensayábamos, porque inclusive tú sabes que hay grupos que por ahí se alquilaban salas de ensayo,
1: sí.
0: Donde estaban sonorizadas y te costaba un dinero al mes para disponer de esa habitación, por llamarlo de alguna manera, donde poder ensayar, porque no era fácil ir a una casa a decir, ah, voy a meter ruido aquí, podían protestar los vecinos, podía ocurrir. Y nosotros
1: claro.
0: Ensayamos ahí en el semisótano de la calle Montesa. Nunca alquilamos ningún local. Tuvimos la suerte de que Hispavox nos dejaba el estudio inmenso que tenía allí y ahí nos juntaba y solíamos ir por la noche a hacerlo. Entonces era mi hermano el que marcaba la pauta. Oye, pues mira, vamos a ensayar mañana por la noche. A la mañana por la noche, bueno, por la noche, no a las 12 de la noche.
1: Sí.
0: A lo mejor a las 8 de la tarde que ya habían dejado de grabar en el estudio de Hispavox. Pues no, nos daban hueco como cuando ellos querían, evidentemente. Las grabaciones se solían hacer durante el día y por la noche pues tenía el de estudio libre y nos dejaban ensayar allí. Y eso es el tema de lo que me cuentas de Tarantos, ¿entiendes? No ni de lejos se nos pasó por la cabeza el intentar hacer un grupo que le hiciera la competencia a Pequeñiques en absoluto. Eso fue una idea que tuvimos porque la casa de discos no nos dejaba a nosotros, porque teníamos firmado en una exclusividad como Pequeñiques para grabar con ellos. Y entonces la manera de eludir ese compromiso contractual que teníamos, pues fue fundar primero una marca que le llamamos Guitarra, pero era edición, era una editorial más que una compañía de discos. No podíamos tener una compañía de discos. Yo, si te soy sincero, pues ahora mismo no me acuerdo en qué estudio, no sé si fue en Quirios o en algún otro estudio, donde creo que fue en Quirios, que es un estudio que existía yendo hacia Villanueva de Odón, saliendo de Madrid, un estudio que se hizo muy famoso, donde iba mucha gente a grabar. Y allí vinieron pues los componentes de los que tuvimos que ensayar los temas, por supuesto, los estuvimos ensayando, no me acuerdo dónde, y luego lo grabamos en un estudio que no tenía nada que ver con Hispavox, eso está claro. Y se publicó, y bueno, fue más que por intentar tener éxito con otro grupo, porque a mí me gustaban mucho las canciones que había compuesto yo, y quise grabarlo. Y para evitar que, y como no lo íbamos a hacer con los Pequeñiques auténticos, sino que lo habíamos decidido con Joaquín Torres, que era de Pasos, y el batería también, Baizán, y el otro que intervino, Joe González, que hizo arreglos de ese disco, ¿entiendes? Pues lo hicimos y se nos ocurrió poner el nombre. De hecho, hay una cosa que tú desconoces, que cuando nos pidieron hacernos unas fotos para promocionar eso de alguna manera,
1: sí.
0: No podíamos estar presentes. Yo busqué amigos míos,
1: sí.
0: De tal manera que... Y algunos amigos eran, pues mira, uno de ellos era mi copiloto cuando yo corría en rallies. Otro íntimo amigo mío, gente que no tenía nada que ver con la música y figuraba en una fotografía, que no sé si la tengo por ahí siquiera, donde ponían que el grupo Tarantos eran estos que salían en la foto, y ahí no aparecíamos ninguno de los que habíamos intervenido en la grabación.
1: De,
0: Bueno.
1: De todas formas, te digo una cosa, Lucas. El primer single de Tarantos, que es buenísimo, el Seneca Made in Spain, ese tema suena a pequeñiques por los cuatro costados. Quiero decirte
0: bueno,
1: que...
0: Bueno, sí que suena a pequeñiques porque está compuesto por un pequeñique.
1: Claro, pero quiero decirte que en Hispavox no eran tontos. Cuando ellos escuchan eso, saben que
0: bueno,
1: sois vosotros. ¿No?
0: Bueno, sí, pero tampoco le estamos haciendo la competencia. Ellos habían conseguido el éxito nuestro y nosotros tenemos que agradecer a Hispavox. Bueno, esto es una cosa que no te he contado al principio.
1: Sí.
0: El grabar el álbum ese con disco instrumental, porque ellos no, cuando empezamos a grabar con, y tú lo puedes mirar en todos los EPs que se grabaron, ningún tema ahí era nuestro, quitando el de Gitana, el arreglo de los cuatro muleros y poco más, entiéndeme. O bueno, así ya al final hubo algún tema que compuso, no sé si Juan Pardo también, que se cantó en algún disco de los que grabó él, pero era aisladamente y eran temas cantados, todos esos, menos el arreglo de Cuatro Muleros, entiéndeme. Y cuando nos dimos cuenta, y la casa de discos también se dio cuenta de que tuvimos un éxito importante con el arreglo de Cuatro Muleros, ya te digo que hasta nos dieron un disco de oro, quiere decir que el disco de oro te lo daban cuando se superaba un número mínimo de ventas. No me acuerdo qué cifra era importante. Y se dieron cuenta que, y los convencimos para grabar temas nuestros, y se decidió grabar un álbum todo instrumental. Quiere decir que ahí es donde decidimos convertirnos en un grupo instrumental, porque ese es lo que habíamos tenido éxito. Primero, porque nos habían obligado a hacer temas que venían ya con éxito del extranjero. Verás que Junior prácticamente cantó temas, eran versiones.
1: Claro.
0: Todo eran versiones. Y claro, nosotros queríamos tener nuestra propia personalidad, no seguir grabando versiones, que así no se ha hecho famoso nadie.
1: Claro.
0: O sea, tú puedes ser muy buen instrumentista y te pones a tocar versiones de lo que tú quieras, de todo el mundo, y con eso pues te podrán contratar en alguna gala por ahí porque tocas muy bien y a la gente le gusta escuchar temas conocidos, pero de ahí a grabar un disco y hacerte famoso es imposible. Tienes que ser creando tu propia personalidad y grabando temas inéditos que no los conozca nadie. No verás que Julio Iglesias se hizo famoso grabando versiones de otros.
1: Claro.
0: Se hizo famoso con sus propios temas, igual que cualquier cantante que busques por ahí en el mundo de la música. Todos serán famosos por sus temas. ¿Tiene? Uno puede hacer versiones, como hizo, por ejemplo, la voz de Frank Sinatra. Claro, es que Frank Sinatra era un tipo que difícilmente repetible su voz, ¿entiéndeme? Él podía hacer versiones de lo que le diera la gana, pero cuando alguien se hacía famoso cantando, cualquier artista norteamericano que se le pase por la cabeza, o de inglés, o de todo el mundo, siempre eran con canciones suyas.
1: Claro.
0: Inicialmente, otra cosa es que una vez que te haces famoso, te permitas el lujo de hacer toda la versión que quieras,
1: claro,
0: porque ya eres famoso y te van a comprar igual.
1: Bueno, pues Lucas, nos vamos al último álbum de Pequeñiques en Hispavox, año 1971, un título muy curioso, Sus seguros servidores que estrechan su mano, y lo que llama la atención es que de los 8 músicos que aparecen en la contraportada, solo hay 3, vamos a decir, de la formación clásica. Estás tú, está Tony Luz y está Pedro García Vega. Los otros 5 son nuevos. ¿Dónde estaba tu hermano? ¿Qué había pasado, Lucas?
0: Bueno, vamos a ver. Cuando mi hermano acaba la carrera, igual que yo, cuando acabo la carrera me voy unos meses a Londres, vino un guitarrista para sustituirme a mí, muy buen guitarrista, más mallorquín, que toca muy bien la guitarra, se ha dedicado a la música, ¿entiendes? Creo que ahora con Ignacio está haciendo temas con la armónica y en la guitarra, que hacen cosas muy bonitas, ¿entiendes? Y es su profesión, la música. Es lo que quisieron hacer todos los que formaron al principio el grupo, menos mi hermano y yo, y este Luis García Vega, que él también vio muy claro que lo que tenía que hacer era acabar su carrera, que se hizo ingeniero aeronáutico y luego tuvo una empresa relacionada con temas de, no sé si helicópteros, le perdí la pista, eso es la verdad. Este era de una ciudad de cerca de Valladolid y le perdí la pista. Sí que es cierto que un hijo suyo, hace pocos años, han nombrado antes que uno de nuestros cantantes fue Pepa Barranco.
1: Sí.
0: Pepa Barranco, para mí es uno de los legendarios, que ya falleció el hombre hace no sé, el tiempo vuela, como dice un tema que grabamos, que tú
1: Sí.
0: conoces perfectamente, ¿entiendes? Y es así, es la verdad. Y ya no sé si han pasado 4 o 5 años, por lo menos, en que falleció Pepe. Pepe era un tipo muy peculiar, era mayor que nosotros. Él se inició con un grupo musical que ya se había formado en Madrid antes que nosotros, que
1: Sí,
0: se
1: los
0: llamaban Los
1: estudiantes,
0: Estudiantes.
1: sí.
0: No sé si llegaste a conocer a este grupo.
1: Sí.
0: Bueno, pues él formó el grupo Los Estudiantes junto con precisamente el batería que luego fue el fundador de Brincos,
1: Sí, con Fernando
0: que era
1: Arbex,
0: Fernando Arbex.
1: exactamente.
0: Había otro hermano de Fernando Arbex.
1: Sí.
0: Sí, Fernando Arbex, efectivamente. Él tocaba la batería con Los Estudiantes. Luego había un guitarrista que se llamaba, a ese le he perdido la pista totalmente, no sé si sigue en este mundo o no, que se llamaba Rafa Lacil, que tocaba bien la guitarra. Tenía otro estilo diferente totalmente al mío. Luego hubo también otro que era el bajista, que falleció muy pronto porque haciendo el servicio militar, porque se cayó tuvo la mala suerte que se cayó de un camión y se partió la cabeza o algo así, quiero recordar, ¿entiendes? O sea que, pero Pepe Barranco, para mí, lo que dominaba a la perfección, y para mí no he oído a ningún cantante en este país de hacer rock and roll puro, ¿me entiendes?
1: Sí.
0: Entiéndeme, el rock and roll hay que remontarse a unos años antes, inclusive de los años 60, porque el rock and roll, cuando se empezó a tener éxito en Estados Unidos, fue en los años 50,
1: Claro.
0: cuando empezó, bueno, el que fue número uno en rock and roll en el mundo fue Elvis Presley, como todo el mundo conoce,
1: Claro.
0: ¿entiendes? Luego ha habido muchos cantantes de rock and roll muy buenos que no se les conoce tanto como Elvis Presley, pero que yo he admirado toda mi vida, o sea, que me han gustado. El rock and roll para mí fue, nació, en las raíces del rock and roll viene del blues de la raza negra de Estados Unidos.
1: Claro.
0: Eso, si miras la armonía que tiene un rock and roll, pues es muy parecida a la de un blues. Lo que pasa es que llevaba un ritmo, el blues más pausado, ¿entiendes? Más lento, ¿entiendes? Pero el rock and roll ya rompió los esquemas. Y en la década de los años 60 ya sí que, por eso se le llama, supongo que lo habrás oído muchas veces, la década prodigiosa.
1: Claro. ¿Qué te iba a decir?
0: Los años
1: Perdona,
0: 60, por lo menos,
1: Lucas.
0: la titulan así. ¿Y por qué?
1: Sí. Perdona,
0: Sí,
1: Lucas,
0: sí.
1: te decía
0: Sí, sí.
1: que me dicen que se
0: Cuéntame,
1: nos,
0: cuéntame.
1: no, que se nos acaba el tiempo, que tenemos que cortar. Lo siento muchísimo, está, es una conversación interesantísima, pero ya me hacen seña del control que tenemos que cortar. Bueno, pues Lucas, un placer
0: Bueno,
1: haber
0: supongo que
1: tenido tu compañía.
0: sí, no, porque nos hemos enrollado con muchas cosas y nada, un placer para vosotros, para mí, para, ¿entiendes? A el que me haya llamado, porque siempre a mí me agrada recordar la época, que siempre tiene una nostalgia de aquellos momentos, ¿no? ¿Me entiendes?
1: Sí.
0: Tanto en el mundo musical como en el mundo de los rallies, que esto no hemos hablado nada de ello, pero que sí, yo fui piloto oficial de Fase Renault y llegué a ganar el Campeonato de España de Rallys con un Alpine. O sea que ese es el que viste tú en la televisión, un Alpine.
1: Exactamente. Bueno, pues
0: El
1: Lucas,
0: modelo Renault que era famoso en aquella época.
1: ahí viene ya mi sintonía de despedida. Lo dicho, un placer
0: Por
1: haberte
0: interesar.
1: tenido aquí y hasta la próxima, don Lucas. Un abrazo. Hasta
0: Cuando
1: siempre, Lucas.
0: quieras. Ahora únicamente decirte 10 segundos.
1: Sí.
0: Ahora estoy sacando todas las maquetas de todas las canciones que he ido grabando, que jamás se han publicado, y las estoy arreglando ahora, porque ahora es mucho más fácil hacerlo, y estoy publicándolas. Estoy haciéndolo en Facebook, estoy empezándolo a hacer, ¿eh?
1: Ajá,
0: No,
1: pues nada, estaremos.
0: inclusive en YouTube, estoy creando temas que nunca han salido a la luz, y pienso, bueno, sobre todo entretenerme, no pretendo ganar dinero con esto, para que quede para mis nietos, entiéndeme, que tengo ya 6.
1: De acuerdo, bueno, pues nada, don Lucas, hasta la próxima.
0: Bueno, pues muchas gracias a vosotros, ¿eh?
1: Un abrazo, adiós.

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18: Cuevas de Almanzora es una localidad almeriense donde los pocos días de lluvia son celebrados con el plato típico de migas de maíz como verdaderos días de fiesta.
0: Este lugar conserva numerosos sitios atractivos y únicos.
18: Una colección de dibujos en los muros de las antiguas mazmorras realizados por los condenados.
0: Las misteriosas cuevas del paraje de Galquerib, escenario de muchas películas.
18: Las playas de Villaricos, Pozo del Espartaco y Cala Panizo, que constituyen auténticos paraísos para los pescadores.
0: Pero pudo haber sido diferente. En Cuevas de Almanzora, pocos recuerdan ya el episodio de las tres bombas atómicas norteamericanas que cayeron en aguas de la playa de Palomares en el año 1966.
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Stevie Wonder, Talking Book, editado en 1972.

Es muy fácil hablar bien de un disco que contiene esa gran canción llamada Superstition. También es fácil hablar de un disco que contiene otra fenomenal canción como es You Are the Sunshine of My Life. Si sabes que el autor y extraordinario intérprete de estas canciones es además productor y arreglista de las mismas y se encarga de tocar prácticamente todos los instrumentos, es fácil también hablar de este autor. Quiero decir, es tan fácil hablar de Stevie Wonder y de este disco, Talking Book, que uno no sabe qué decir. Talking Book es el primero de los grandes discos de autor de Stevie Wonder. Después de su declaración de independencia artística, que inauguraba su etapa de prodigiosa creatividad, que le llevó a ser uno de los grandes creadores de los años 70. La racha posterior de grandes obras consolidó a Stevie como uno de los mayores genios de la música negra de todos los tiempos. Un caso excepcional de niño prodigio convertido en maestro prematuro. Investigando con los incipientes sintetizadores, se permitió el lujo de controlar casi todos los aspectos de su obra, mientras que, progresivamente, una conciencia social y política que iba a más comenzaba a manifestarse en sus letras.

En esta ocasión, el disco resulta mayoritariamente una romántica colección de canciones de amor y de desamor dedicadas a Syreeta Wright, su mujer de entonces y compañera de voces en la hermosa y rendida canción You Are the Sunshine of My Life. En este disco, Talking Book, podemos disfrutar de una serie de baladas marca de la casa, algo saturadas de azúcares, como son You and I, We Can Conquer the World, Blame It on the Sun, Looking for Another Pure Love, que se acercan peligrosamente al empalago, pero que se salvan gracias a la visionaria brillantez de su producción y a las extraordinarias dotes vocales de un Stevie Wonder prodigioso. Como cumbre de esta faceta del disco, el cierre y esperanzador broche de oro, I Believe When I Fall in Love It Will Be Forever, preciosa y compleja balada con un estadillo gospel tan febril que le hace a uno creer como Wonder entonces que el amor carnal no solo puede ser eterno, sino que también es una genuina vía de redención espiritual. Cuando fue escogida como cierre para los créditos finales de la película High Fidelity, Alta Fidelidad, hubo que rendirse sin condiciones ante la mano maestra con la que se escogió aquella banda sonora.

Feliz es aquel que se siente agradecido por todo lo que ha conquistado, por la esperanza de soñar cada vez más alto y por la fuerza para luchar por sus metas.

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Por otro lado, se percibe una incipiente vena social que se manifestaría del todo en el siguiente álbum, Entra de lleno en harina, denunciando la hipocresía de los políticos blancos recolectando votos en los barrios negros. Y en Superstition, Stevie Wonder sermonea sobre los peligros de las creencias irracionales. Sin embargo, en este caso, el mensaje sucumbe al medio. Uno de los mejores singles de todos los tiempos y uno de los más prodigiosos grooves jamás construidos. A partir de un teclado, clavinet, utilizado como instrumento casi percusivo con unos arreglos de vientos sensacionales, la infección de ritmo resulta inevitable. No en vano, Stevie había escrito el tema pensando en dárselo a gran guitarrista Jeff Beck, pero el astuto Berry Gordy olfateó el éxito y le ordenó grabarlo rápidamente y publicarlo a su nombre.

un número uno como aquel no se podía dejar pasar. Así que, más de 30 años después, aún la prodigiosa música de Stevie Wonder, tan repleta de colorido que parece una suerte poliédrica y de poliédrica visión también, y alternativa también, las tres cosas, o sea, una suerte de poliédrica visión alternativa a aquella de la que el propio Stevie carece. Esto nos puede infectar de groove y de hermosos sentimientos. Resumiendo, un álbum imprescindible en tu colección.

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5: Durcal es un enclave entre Granada, la costa y las Alpujarras, cuyo rasgo definitivo es la hospitalidad con la que acogen a los visitantes que se acercan para conocer esta localidad.
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7: Olivo, que no te olvido. 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
5: Además, Durcal goza de multitud de actividades gracias a las más de 30 asociaciones y grupos culturales y deportivos que desarrollan diferentes concursos y actos durante las cuatro estaciones.
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suenan Blanca Delfa con su tema Hago Todo Sin Pensar. Blanca Delfa, banda granadina que actuará en el Festival Sierra Nevada por todo lo alto. Ellas abren Generación Playlist, enciclopedia sonora de la escena alternativa andaluza. Nuria González, labores técnicas, Rafa Sánchez al micrófono. Volvemos de las vacaciones. Allá va Bill. Dale, Nuri.

Pero antes de viajar a Sierra Nevada, te traigo algunas novedades jugosas de aquí de Sevilla. Black Ducados nos traen el tema Bang Bang, adelanto de su próximo disco Inictu Oculi, homenaje al mítico esqueleto del cuadro de Valdés Leal. Black Ducados son puro rock and roll, ya los conoces y te recuerdan que tienes que vivir ahora, que mañana puede ser tarde.

Y es hora de Antonio Luque y su banda Señor Chinarro, que tienen preparado su vigésimo disco Las Fuerzas y los Cuerpos, que será publicado a finales de año. De momento tenemos el primer adelanto, un temazo titulado El Deseo del Genio. Además, se confirma que el próximo 12 de agosto, coincidiendo con el eclipse, saldrá en plataformas digitales, porque hasta ahora solo estaba en físico, el recopilatorio El Año de la Pera, en el que Señor Chinarro ha regrabado temas de sus primeros trabajos. Por cierto, aquí un servidor estará el 2 de octubre en la Sala Malandar de Sevilla junto al gran Branín de los Monstruitos, uno de mis secuaces favoritos, miembro de mi núcleo duro, para ver al Señor Chinarro en directo. Lo que siempre te digo, si me ves, invítame algo.

0: Te recuerdo que sigues en tu emisora municipal o comunitaria dentro de la red de la Onda Local de Andalucía. Esto es Generación Playlist, tu programa musical favorito, y como te decíamos en la intro, hoy se lo vamos a dedicar al Festival Sierra Nevada por todo lo alto. 21 y 22 de agosto, entrada totalmente gratuita para un cartelazo que nos regalan actuaciones de Sex Museum, Los Coronas de Valdomero, que era la banda que venimos de escuchar con su tema Vera, la banda granadina de Valdomeros, y Blanca Delfa, también desde Granada, Brighton 64 con su gira de despedida, y las gallegas que tenemos de fondo, una de mis bandas predilectas de la actualidad, Bala. Y para contarnos un poquito más sobre el festival, tenemos al otro lado del teléfono a Fernando Novi, director artístico del mismo y director también de Whirlpool Records, histórica casa que siempre que les hemos pedido cualquier cosa aquí en el programa no han dudado en echarnos un cable. Fernando Novi, bienvenido a nuestra trinchera musical, bienvenido a Generación Playlist.
1: Hola, muchas gracias, bien hallado.
0: ¿Qué tal? Oye, estamos hablando del Festival Sierra Nevada por todo lo alto, un cartelazo este 2026, entrada totalmente gratuita, y lo que hay que contar que ya es la edición número 16. ¿Cómo se mantiene un festival? ¿Cómo es posible mantener un festival durante 16 ediciones seguidas?
1: Pues bueno, haciéndolo con mucho amor, con mucho cariño y mimándolo mucho. Al final hay mucha oferta. Y nosotros intentamos que dentro del nivel de festivales que es el Sierra Nevada por todo lo alto, que es un festival pequeñito, pues como tú has dicho, gratuito, un par de días, con solo un escenario, con pocos grupos, pues intentamos ponerle todo el cariño y todo el mimo que podemos, porque hay demasiada oferta y entonces, bueno, a veces pues hay que cuidar ese tipo de cosas para que el festival siga funcionando.
0: ¿Cómo surge la idea en un principio de montar un festival en verano allí en Sierra Nevada, Fernando?
1: Bueno, la idea siempre ha sido una idea de Cetursa, que es la empresa que gestiona la estación, es una empresa pública que gestiona la estación de esquí y que tiene un montón de actividades en verano, y entre ellas le surgió hace ya años hacer un festival. En un principio era un festival con un formato un poco diferente, porque era un formato de dos días, pero separado en dos fines de semana, es decir, un sábado y luego el siguiente sábado. Uh-huh. Era un cartel mucho menos ambicioso, con solo grupos locales, y hasta que llegó un día en el que nos propusieron a nosotros organizarlo con ellos. Eso fue en 2012, de 2012 venimos haciéndolo nosotros prácticamente todos los años. Entonces nos propusieron organizarlo. Ese año se mantuvo la fórmula de dos días separados en dos fines de semana distintos, pero cuando yo hablé con ellos y les pregunté sobre todo qué queréis conseguir con el festival, o sea, cuál es la idea a la hora de hacer el festival, de cuál es el target de público y qué queréis conseguir, y nos dijeron, bueno, pues sobre todo lo que nosotros queremos, que la gente suba a la sierra y se quede a disfrutar no solo de la música, sino que se quede o bien el mismo día que vengan temprano y disfruten de hacer una caminata o de subir en los remontes a la veleta o al día siguiente cuando se levanten. Y entonces yo les dije, mira, pues yo creo que si queréis conseguir esto tenemos que hacerlo dos días seguidos, porque la gente, hay gente que puede subir un sábado y marcharse conforme termina el último grupo a Granada, y sin embargo tú le presentas dos días de festival, es más fácil que la gente diga, pues nos quedamos todo el fin de semana y aprovechamos para hacer este tipo de actividades que pueden ser añadidas a ver un buen concierto. Uh-huh. Y así fue. Al siguiente año, en 2013, empezamos a tener este formato de viernes-sábado, y así lo hemos mantenido hasta ahora. Uh-huh. Y creo que a lo largo de estos años hemos conseguido el propósito. Es decir, al final, ese fin de semana suele estar la estación de esquí con todos los alojamientos ocupados, prácticamente todos, los bares y los restaurantes llenos, porque al fin y al cabo, al ser un festival gratuito, no se pone una barra que sea propia del festival, sino que allí mismo en la plaza hay un montón de bares alrededor y siempre están llenos de gente tomando algo antes de que empiecen los conciertos. Y creo que es lo que se ha conseguido, que al fin y al cabo, pues bueno, también aunque sea gratuito, a la gente le cuesta subir a Sierra Nevada y gastarse un dinero pues en gasolina o alojamiento o cenar o tomarse algo. Bueno, al final es gratuito, pero la gente también hace un desembolso, que allí en la sierra, pues digamos que era lo que querían conseguir, ¿no? Una actividad que atraiga gente y que dé a conocer lo que es la sierra en verano, que era una parte, digamos, de la estación que no era muy conocida. Todos conocemos la sierra en invierno, pero en verano pues como, ah, no, eso está cerrado y no hay nada. Y es verdad que hay un montón de actividades para disfrutar de un verano diferente, que no sea solo playa.
0: Pues sí, totalmente. 21 y 22 de agosto, estamos hablando de que esto se celebra en la Plaza de Andalucía de Pradollano, ¿verdad?
1: Exactamente.
0: Y que, como bien has dicho, si la idea es que se llene, que se dinamice un poco la zona, que se llenen las estancias, los bares y tal, esto está pensado para familias porque también hay talleres infantiles.
1: Sí, la idea desde el

0: se agotan enseguida, ¿no? Uh-huh. Porque, bueno, hay muchos chavales siempre, no solo viendo los conciertos, sino por las mañanas te encuentras ya los chavales tocando la batería, tocando la guitarra, tocando el bajo y todo esto.
1: Uh-huh. Y también una apuesta por la música, por el rock en este caso, pero me parece un cartel, Fernando, muy muy afinado, porque son bandas que están ahí en el candelero, que no son las típicas bandas de festival y que
0: correcto.
1: tienen una calidad brutal y además con un apartado, un espacio, digamos, para las bandas locales, lo cual siempre te agradece.
0: Bueno, lo de las bandas locales es una de las condiciones que siempre Cetursa nos ha puesto y a nosotros nos parece correcto porque al fin y al cabo, bueno, estamos en Granada y es un buen escaparate para bandas locales. Pero luego, en cuanto al resto de bandas, pues es verdad que intentamos no meter bandas como muy típicas de festival. No es que los Museos o Corona o Bala no hayan estado en festivales, que sí lo están, pero no son como el perfil de grupo que suele estar en un festival al uso de los que todos conocemos. Entonces, intentamos traer ese tipo de bandas porque sabemos que tienen su público y que en la mayoría de los casos es público que a lo mejor no le interesa ir a un festival a ver muchas bandas y que solo esté ese museo que les guste, ¿sabes? O Corona, porque al fin y al cabo, o el resto de bandas pues son de un estilo un poco diferente o más comerciales o algo así. Y bueno, creo que eso lo hemos conseguido. Y es verdad que además, a lo largo de todos estos años, de 2012, hasta el año pasado no habíamos repetido ni una banda.
1: Oh.
0: Es decir, el año pasado fue el primer año que repetimos una banda que ya estuvo en unas ediciones anteriores, que creo que fue los Tiki Phantom.
1: Uh-huh.
0: Y este año volvemos a repetir, porque claro, también es verdad que eso nos acaba un poco el repertorio, ¿no? No es que no haya bandas nuevas, pero claro, desde 2016 a 2000, o sea, de 2012 a 2026 sin repetir bandas,
1: más de
0: 10
1: años,
0: ya es un logro.
1: Claro. Uh-huh.
0: Exactamente, o sea, han sido prácticamente algo más de 10 años sin repetir hasta el año pasado.
1: Pero me parece muy afinado. Mira, tengo muchos amigos aquí en Sevilla que son prácticamente adictos a Set Museum. Cuando comenté aquí en la redacción de la Onda Local de Andalucía que iba a hacer el programa sobre esto y dije el cartel, hubo varios gritos de ¡oh! por los Brighton 64 y Bala, el concierto que dieron en Sevilla hace relativamente poco, no sé si fue un año o así, fue un vendaval de energía que madre mía, es un dúo, pero madre mía cómo se las gastan las dos gallegas, ¿eh?
0: Sí, vamos, como si hubiese siete en el escenario, la verdad es que sí, que intentamos mantener ese perfil de grupos que te decía antes, no muy muy comerciales o no, que sean los típicos de festival, pero aparte luego también tienen una línea estilística pues más cercana al rock garajero, al surf, al punk, es decir, que tampoco llevamos al típico grupo indie que luego está en todos los festivales, con todos los respetos para ese tipo de grupos, pero sí intentamos que también ese tipo de público tenga un sitio donde venir en verano. Y la verdad es que mucha gente que a lo mejor ha venido algún año porque había una banda que le gustaba o que le interesaba, al final acaba repitiendo, si no al año siguiente, a los dos años, porque es un sitio donde se está muy a gusto. No es solo vas por la música, vas por el ambiente, vas por la temperatura, porque no hace tanto calor, porque ya te tienes que subir una sudadera o una chaquetita. Y al final, después de un verano como este concretamente, con tantas olas de calor, que más bien son maremotos de
1: sí,
0: calor,
1: tsunamis.
0: Ya más que olas, tsunamis de calor, pues son se está muy a gusto y ya empiezas a acostumbrarte un poco a que bajen las temperaturas, pues bueno, dices, bueno, ya me subo a la sierra, empiezo a quitarme el calor de encima, que cuando baje ya, seguro que ya no va a hacer tanto calor como los días atrás o el mes de julio, que ha sido bastante duro, la verdad.
1: Uh-huh. Y en cuanto a las bandas locales, bueno, de Baldomero no lo vamos a descubrir ahora, que llevan también muchos años, los hemos tenido también aquí en el programa, pero a mí me habéis descubierto a Blanca Delfa, por ejemplo, no sabía nada de ellas y poniéndome las pilas con el tema del cartel, de hecho incluso hablé, bueno, con tu compañera Enka para ver si me conseguía, y las vamos a tener ahora luego en el programa, a una representante de Blanca Delfa, porque me parece que han sacado un EP súper fresquito.
0: Sí, la verdad es que tienen una actitud y tienen un repertorio muy bueno, yo creo que es un acierto, ya te digo, siempre intentamos buscar bandas locales, pero además intentamos que sean bandas que acaban de empezar, ¿no? Hemos tenido de todo, ¿no? Otros años, pero intentamos también no solo que sean bandas locales, sino que si encima de todo le damos una oportunidad a una banda que acaba de empezar prácticamente como aquel que dice, para nosotros es estupendo, porque nos gusta, pues eso, hay que darle a conocer a gente, incluso a veces para nosotros mismos, porque yo a Blanca Delfa solo las conozco de haber escuchado lo que han grabado, pero nunca la he visto en directo, y seguro que tienen un directo guapísimo con una actitud buenísima, ¿sabes?
1: Uh-huh. Decías tú que, hombre, hay que hacer ese trabajo de Cicerón, de buscar un poco bandas consolidadas, pero que no sean el cartel fotocopia.

0: copia de todos los festivales, digamos, sí. Pero en el caso de Granada también tenéis una labor usted allí, porque la escena de Granada es riquísima en cuanto a bandas locales.
1: Sí, la verdad es que a veces es complicado porque nos llevan muchos correos en el que muchos grupos nos piden, oye, este año para Sierra Nevada, y a nosotros nos encantaría poder meter a todos, pero claro, tenemos una limitación de 2 días, de 3 grupos por día. Algún año haciendo una excepción me he metido 4 grupos algunos de los días, pero es verdad que luego se hace tarde y tampoco nos gusta acabar muy tarde, no por nada, sino porque al final pues empieza el fresquete, luego el recinto ya, pues como te decía antes, el porcentaje de público es familiar, pues muchos niños empiezan a estar claro. Cansados, empiezan a ir, si nos gusta que se mantenga hasta la hora casi de terminar el buen ambiente. Entonces algún año que hemos tenido alguna banda más, o por lo que sea hemos empezado más tarde, hemos acabado a lo mejor a las 2 en vez de las 2:30, 1:45, que es la hora más o menos, pues ya se notaba que había público que se había ido, y no nos gusta porque al final, pues bueno, si cierra además el cabeza de cartel, pues que se quede luego con menos público, claro. Tampoco nos gusta, ¿no? Entonces empezamos tempranito y que luego el plato fuerte esté con la plaza a tope.
0: Pues viernes 21 de agosto, de Baldomero, Los Coronas, Sex Museum. Sábado 22 de agosto, Blanca Adelfa, Brighton 64 y Bala. Esto en la Plaza de Andalucía de Prado Llano. Entrada gratuita, no hay excusa. Sierra Nevada por todo lo alto. Muchísimas gracias, Fernando Novi, director artístico del festival, por este ratito de radio y por organizar estas cositas, que Andalucía siga estando viva culturalmente.
1: Bueno, yo creo que siempre lo está, hay mucha oferta, tanto privada como pública, no tiene que estar una cosa reñida con la otra. En este caso es verdad que digamos, nosotros somos los organizadores, pero los que deciden y los que ponen, digamos, el dinero son Cetursa, que es una empresa pública, pero... Y luego, al final, bueno, pues mientras siga habiendo dinero y sigan teniendo intención de hacerlo, nosotros estaremos ahí para continuar. Y lo que decía antes de que algún compañero tuyo, algún amigo, cuando lo has dicho, de Breton 64, es verdad que es una banda muy antigua, pero que tiene muchos seguidores y muy, sobre todo, pues de la escena mod. Y yo estoy encantado de tenerlo porque soy súper fan de ellos desde hace muchos años, muchísimos años. Y cuando vi que estaban en gira despedida y tal, dije, esto tiene que estar en el festival, sí o sí, vamos.
0: Del tirón, seguro que los hermanos Gil la montan bien allí en Prado Llano. Muchísimas gracias, Fernando Novi, por este ratito de radio.
1: Venga, gracias a vosotros y está todo el mundo invitado a subir.
0: Fantástico. Sierra Nevada por todo lo alto. Vamos con Blanca Adelfa. Vamos a dar un chapuzón en la playa.

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1: Aquí sigues en la onda local de Andalucía y después de darnos este chapuzón en la playa que nos proponen Blanca Delfa, vamos a conocer un poquito más sobre este trío granadino. Irene Tejero, Sara Armada y Candela García componen esta aventura musical que ellas mismas definen como dream, post-punk, grunge pop y más cosas por decidir, dicen ellas en su Instagram. Acaban de publicar su primer EP, Algo tan bonito para ti, que ha salido en formato casete editado por Grabaciones Bonica y que, más allá de etiquetas estilísticas, lo que contiene son cuatro canciones muy buenas que nos dejan con ganas de más y en las que vislumbramos un futuro muy, muy prometedor. Vamos a hablar con una de ellas, la tenemos al otro lado del teléfono y le damos la bienvenida a Irene Tejero, guitarra y voz. Bienvenida a nuestra trinchera musical, Irene.
2: Buenos días, bueno, buenas tardes. Muchas gracias por acogernos.
1: Oye, hemos dado con ustedes gracias al cartel del Festival Sierra Nevada por todo lo alto. No conocía yo vuestra música, Irene, y vi que estabais cerradas en el festival. Hemos estado hablando hace unos minutitos con Fernando Novi, hablándonos un poco del festival y tal. Imagino que estaréis locas por tocar, porque además estáis en un cartelón con Brighton 64 y con Bala.
2: Sí. Efectivamente, la verdad es que el Sierra Nevada por todo lo alto es un festival súper guay, que para quien no lo conozca, pues se hace efectivamente en Sierra Nevada, en Granada, y que es gratis, y todos los veranos llevan carteles bastante, bastante guays para hacer un festival gratis, al fresquito, en Sierra Nevada. Vaya, nosotras cuando nos dijeron que estaban interesadas en contratarnos, nos volvimos locas, la verdad. Uh-huh. Nos encantó la noticia.
1: Oye, ¿y cómo es el directo de Blanca Delfa? Porque tenéis cuatro temitas publicados, pero me imagino que el repertorio tendrá mucho más.
2: Sí. El directo, pues bueno, es que llevamos poquillo todavía. Llevamos poquito menos de 2 años. Y entonces alguna cover que otra cae siempre. Uh-huh. Que es lo típico de los grupos que están empezando. Pero ya tenemos 11 canciones en el repertorio y 4 son efectivamente las del primer EP y el resto pues algunas que acabamos de grabar ahora hace poco.
1: Ah, qué bien.
2: Y otras que están por grabar todavía. Uh-huh.
1: Las covers, me imagino que de bandas que sean influencia para vosotras, ¿nos podéis decir un poco qué influencia tienen Blanca Delfa?
2: Efectivamente, sí. O sea, nosotras nos fijamos mucho, bueno, en un montón de grupos en realidad, tanto de la escena así más underground, de nuestros colegas, que tenemos un montón de amigos de la escena emergente así en Granada, en Madrid, como de la escena nacional, internacional. Y nosotras, pues siempre suele caer alguna cover de Replium o de Westlef, alguna que estamos preparando de Cranberry, de Sunday. Esas son, por ejemplo, alguna influencia. Luego, bueno, un grupo súper guay que tenemos una cover instrumental que se llaman La Luz, que son de California. Sí, depende del concierto, pues nos preparamos una u otra.
1: El EP que habéis publicado, Algo tan bonito para ti, algo tan bonito como estas cuatro canciones, que oye, que tienen un acabado muy cuidado, ¿eh? Suena de lujo, vamos.
2: Muchas gracias, efectivamente. Pues nada, esas cuatro canciones la verdad es que surgen un poco de tener, a ver, nuestras canciones realmente son un poco todas así, de sentimientos reprimidos que salen en forma de canción, y este EP pues básicamente es una pequeña recopilación, así como has dicho tú, no tiene como un género muy claro, sino que es como un primer vistazo a lo que hemos empezado a hacer.
1: Sí, pero bueno, no hay un género como, o sea, pero sí suenan, sí tenéis un sonido ahí como propio. Coqueteáis con algunos caminos musicales, pero bueno, esto suenan las cuatro unidas, no es un, digamos que parece que son cuatro grupos distintos. A mí, de hecho, creo que es lo que más me ha enganchado. Decís que lleváis poco tiempo, 2 añitos, pero ¿cómo nace Blanca Delfa? Porque tengo entendido que tú venías de la banda Los Besos, ¿no?
2: Sí. Bueno, primero, muchas gracias, que me alegro que te haya gustado el EP. Y bueno, básicamente, nosotras nacemos porque yo conocí a Sara, que es la bajista, uh-huh, y corista también, porque ella tiene, o tenía antes, un podcast en Medialab de la UGR que se llama Ruidosa Granada. Uh-huh. Y entonces ahí entrevistaba a los grupos pues, de la escena, tanto underground como, por ejemplo, a los Lori Meyer y tal. Las entrevistaba pues hablando sobre la escena de Granada.
1: Qué guay.
2: Y nos entrevistó, sí, súper guay, la verdad. Nos entrevistó a Los Besos y ahí fue cuando la conocí yo. Uh-huh. Y entonces ya nos empezamos a hacer amigas. Y en un concierto que el bajista de Los Besos no podía tocar, le dije a Sara, oye, ¿quieres sustituir a Alberto en este concierto? Tal. Ella no podía, pero me presentó a Candela, que es la batería de Blanca Delfa. Claro. Y porque ella es bajista en Iceta, que es un grupo súper guay también de Granada. Uh-huh. Y pues básicamente ahí conocí a Candela, que congeniamos súper bien también. Me dijo Candela, buah, mi sueño es tocar en un grupo, tocar la batería. Porque ella había... Es que Candela es multi-instrumentalista. Ella toca de todo. Uh-huh. Y dije que sí, pues bueno, pues vamos a hacer un grupo.
1: Los Besos, creo que recuerdo. ¿Llegasteis a aparecer en uno de los recopilatorios de grabaciones Bonica, puede ser?
2: Efectivamente, sí, uh-huh, en el Granada en Terra.
1: Eso, y por ahí me imagino que vienen los contactos para publicar el cassette con ellos, ¿no?
2: Efectivamente, sí, el Nico de Los Bonicos, que son otro grupo súper guay de Granada, uh-huh, muy apañado, y la verdad es que han salido unos cassettes súper bonitos.
1: ¿Y por qué elegisteis el formato cassette?
2: Pues, sí, hay un montón de razones en realidad. Para empezar, no queríamos sacar un... O sea, otro formato que nos habría gustado habría sido un vinilo de estos chiquititos, uh-huh, de estos de... No sé si son... 13 pulgadas o no, menos, ¿no? Uh-huh. Pero bueno, estaba por encima de nuestras posibilidades económicas, para empezar. Y entonces dijimos, bueno, vamos a ir a algo más asequible, pero vamos a seguir haciendo algo bonito. Los CDs también eran un formato asequible, pero es verdad que ya si queríamos hacer algo más elaborado con su carátula... su librito de letras, no sé qué, pues sí que era más caro. Y el cassette es perfecto porque, bueno, pues para empezar nos ha permitido editar con Grabaciones Bonica, que es un sello de aquí, de Granada, un cassette precioso que nos ha hecho el diseño nuestra amiga Rocío. Y para seguir, pues que me parece que es un formato que casa mucho en general con lo underground emergente.
1: Mm. Además, se está viendo un poco de revival, ¿eh?, del casete. De hecho, claro, me ha parecido ver en uno de los videoclips que habéis publicado, Irene, que grabasteis con de técnico de sonido, no sé si era Darío, ¿no?, de los SPRGRS.
2: Sí. Efectivamente.
1: Que ellos publican también en cassette. Yo, nosotros los hemos tenido también en el programa, ellos.
2: Hostia, pues claro, sí. Ellos tienen los... 2 o 3 EPs que tienen, los tienen también en cassette.
1: Sí, hay cierto revival, por cierto que es un grupazo también muy...
2: Total.
1: Muy curioso. Total. De ver en directo.
2: Totalmente, súper divertido.
1: Uh-huh. Y sí. Bueno, la elfa, que no deja de ser una planta, que es verdad que las flores son muy bonitas, pero son un poquito venenosas. No sé si el nombre va por ahí o engloba más cositas. Blanca Delfa.
2: Efectivamente. Sí, a ver, va un poco de eso, de... la dualidad de lo bonito, pero también envenenado, no sé qué. Eso, nuestras canciones, como en muchas de ellas tienen una sonoridad, digamos, así muy melosa, muy dulce, pero hablan de cosas o muy tristes o de mucho enfado o de sentimientos así muy, digamos, contrarios, ¿no? De, uh-huh, oh, qué bonito suena, pero estoy hablando de que estoy hasta el mismísimo... toto, de que estoy con muchísima ansiedad y tengo que sacarlo de alguna forma.
1: Sí.
2: Y luego, por otro lado, lo de que sea blanca, que esto es ya tirando para la tierra, para grana, es de un poema de Federico García Lorca, que que resume como las fases del amor, hablando de cada tipo de adelfa, digamos. La adelfa roja la define como el amor pasional, la adelfa blanca como la idealización y la adelfa negra, o sea, marchita, pues ya cuando termina el amor. Y nosotras somos muy
1: de idealizar.
2: De tenerlo todo en la mente, mucho de que todo sea, oh, wow, la imaginación, no sé qué. Sí.
1: 22 de agosto estaréis en el festival Sierra Nevada por todo lo alto, pero ¿tenéis más conciertos? ¿Hay más oportunidad de ver Blanca Adelfa en directo?
2: Pues sí, la siguiente fecha que tenemos es el 3 de octubre, que tocamos también en Granada, pero Granada ciudad, uh-huh, en el festival 100% Mujer, uh-huh, que es un festival súper guay con un montón de artistas también, no solo bandas y artistas musicales, sino también artistas plásticas, poesía, de todo un poco. Uh-huh. Y que organiza la asociación Salvemos a la Azucarera de Granada. Uh-huh. Y luego ya tenemos un par de fechas más que todavía no puedo hacer spoilers en Granada. Y una fecha importante también a guardarse es el 15 de enero de 2027 en el Planta Baja, que vamos a presentar nuestro primer single del próximo EP con nuestro videoclip y tal, y que vamos a tocar allí con una banda de Madrid y otra banda de Valencia.
1: Ajá. Vale, bueno, pues estaremos pendientes esas dos fechitas que todavía no podéis decir. Todo el mundo a darle a seguir en redes sociales, en el Instagram y tal, a Blanca Adelfa para estar pendientes. Es verdad que hablabas de vuestro sonido, de esa dualidad, y creo que sí que es acertada porque sonáis luminosa, pero la letra puede ser más sombría, pero a veces también la musicalidad puede ser un poco oscurita. Estáis en esa línea difusa que yo creo que también es atrayente de no decantarse por un lado o por otro.
2: Sí. Pues que es básicamente eso. Por ejemplo, la canción de Algo tan bonito para ti, sí que es verdad que suena bastante más triste en comparación con las otras, por ejemplo, del EP, ¿no? Pero también tiene como algo de sonido así esperanzador, por otro lado, esa parte instrumental con los delays ahí sonando súper bonito. Y sí, yo creo que es un poco sello de identidad de por lo menos las canciones que estamos haciendo ahora, porque el EP que acabamos de grabar también tiene así, digamos, bombitas sonoras con mucho sentimiento y sonoridad así cookie.
1: ¿Ese EP lo vais a hacer de la misma manera? ¿Vais sacando single y de repente vendrá el EP? La forma
2: pues
1: actual
2: sí,
1: un poco, ¿no?, de hacerlo.
2: Sí, efectivamente. Lo que sí que hemos pensado con este próximo, que son 5 canciones, es como ya tenemos ciertos oyentes, pues vamos a sacar a lo mejor, en lugar de 3 singles, pues sacamos 1 o 2, y cada uno con su videoclip, su lyric video, que esté bien trabajado, que sea chulo, que la gente vea que nos lo curramos. Y nos gustaría volver a editarlo, lo que pasa es que no sé si tiraremos otra vez de cassette o ya invertiremos un poco más e intentaremos hacer lo de los vinilos que te comentaba antes. Uh-huh. Pero sí, la intención es sacarlo en físico también.
1: Pues por aquí estaremos atentos, Irene, para darle su espacio correspondiente en Generación Playlist. Vamos a ir despidiendo con el túnel y cerraremos el programa luego con Algo tan bonito para ti. Vamos a pinchar el EP entero, si no te importa.
2: Joder, no, claro que no me importa. Muchísimas gracias.
1: Hemos usado de cinto la de Hago todo sin pensar. O sea que prácticamente, sí, de aquí están las 4, vamos. ¿Cómo podemos presentar para Andalucía el túnel? ¿De qué nos habla el túnel?
2: Pues el túnel habla un poco de ese sentimiento de cuando sientes que te has quedado en la oscuridad más completa a nivel psicológico y dices, estoy en un túnel, tiene que haber una luz al final, pero el túnel está tan oscuro y es tan largo que todavía no lo ves. Uh-huh. Y bueno, pues de eso va un poco.
1: Pues con esa canción decimos adiós a Irene Tejero, guitarra y voz de Blanca Adelfa. Muchísimas gracias, Irene, por este ratito de radio.
2: Muchísimas gracias. Gracias a vosotros, un placer.
1: Venga, vamos allá. Blanca Adelfa, el túnel.

Viernes 21 de agosto, en Museum Los Corona de Valdomeros. Sábado 22 de agosto, Bala, Brighton 64 en su gira de despedida, Blanca Delfa. Todo esto gratuito en la Plaza de Andalucía de Pradollano. Festival Sierra Nevada por todo lo alto. Con ello decimos, con los Corona que tenemos de fondo, vamos a decir adiós. Nuria González ha estado en las labores técnicas, un servidor Rafa Sánchez al micrófono. Y ya sabes que dentro de una semana te esperamos de nuevo en nuestro rincón de la Onda Local de Andalucía. Vamos a cerrar con Blanca Adelfa, el último tema que nos queda de su EP, debut y además el que le da el título. Te deseo algo tan bonito para ti como felicidad y buena música.

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0: medio camino entre el Andévalo al norte y la Campiña al sur, en la provincia de Huelva, se encuentra el municipio de Beas. Beas goza de un entorno natural muy variado. Un paisaje peculiar dada su ubicación y que aúna al norte las primeras elevaciones de Sierra Morena y al sur depósitos marinos y continentales propios de la depresión del Guadalquivir. Olivares, viñedos y cereales dan paso a las dehesas de encinas, pinos y eucaliptos en el mismo entorno natural que rodea al municipio de Beas. Cruce de caminos desde la antigüedad. Los expertos no se ponen de acuerdo en torno al origen de su nombre, pero lo que sí está constatado es la presencia humana desde la época neolítica, como los dólmenes de Labradillo y Soto. De la Edad de Bronce, hay testimonios de asentamientos en la zona sur del término municipal. Se han encontrado ajuares, cerámica y enterramientos. De la arquitectura de Beas, destaca la iglesia de San Bartolomé que corona el municipio. Templo gótico mudéjar. Su construcción comenzaba a finales del siglo XIV y la torre, una de las más altas y bellas de la provincia de Huelva, que está edificada sobre los restos de una antigua torre vigía. Uno de los momentos en los que se recomienda la visita a Beas es durante el mes de diciembre. Durante todas las fiestas de Navidad y desde los años 70, se conserva el tradicional Belén viviente organizado por la Hermandad de Nuestra Señora de los Clarines. Cada año, esta representación religiosa congrega más de 20.000 personas que llegan hasta Beas para disfrutar de la escenificación costumbrista en la que se participan vecinos y vecinas y muestras de sus más antiguas costumbres y gastronomía.
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1: Hola, bienvenidos a la edición número 763 de La Vuelta al Mundo en 80 Músicas, un programa de DJ Mr. Ale Krishna dedicado a la World Electronic Music desde tu emisora favorita. Saludos de quien os habla, Alejandro López, Mr. Ale Krishna, al micrófono en la dirección, producción, edición y selección musical. Nos acompaña como siempre nuestra redactora Nereida Rubio. Recuerda que puedes oír La Vuelta al Mundo en 80 Músicas en Uniradio Huelva y estamos emitiendo también en 72 emisoras más de 20 países. Este programa se emite desde España, Alemania, Italia, Bélgica, Portugal, Eslovaquia, Francia, Inglaterra, Estados Unidos, Brasil, Argentina, México, Chile, Colombia, Costa Rica, Paraguay, Ecuador, Uruguay, Irán y la Guayana Francesa. Saludamos en el programa de hoy a los oyentes y los responsables de Radio RSK desde España, 13 Radial y la Radio de la Universidad Autónoma de Chiapas desde México, Radio Cruda desde Colombia y Radio Monteverde desde Costa Rica. Edición número 763 de La Vuelta al Mundo en 80 Músicas y, como todos los programas, nos encanta tener con nosotros a nuestra redactora Nereida Rubio, a la que saludamos. Hola Nere, ¿cómo estás una semana más?
2: Hola Ale, pues una semana más, estoy encantada yo también de estar aquí y, como siempre, con muchas ganas de empezar y disfrutar de todas las músicas que hemos seleccionado para esta edición.
1: Genial. Pues en un momento descubriremos todas esas maravillosas músicas. 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Edición número 763 de La Vuelta al Mundo en 80 Músicas. ¡Comenzamos!

0: Hemos empezado el programa de esta semana con el nuevo lanzamiento del sello Camel Riders en su subsello Slow Riders. Se trata del EP de Funcamel, un trabajo llamado Chamado da Luz, una clase magistral definitiva de Groove Global. Como ya sabéis, porque ha sonado en este programa, Funcamel es el proyecto musical de Moti Landesman, que combina una amplia selección de influencias musicales étnicas con diversos estilos electrónicos. Y en este Chamado da Luz, a lo largo de tres temas, logra un intercambio cultural impecable, entrelazando el ADN hipnótico y percusivo del Afro House con la profundidad poética de las voces brasileñas. En lugar de simplemente superponer sonidos, Funcamel trata el idioma portugués como un instrumento principal, dejando que la cadencia natural de las letras se adhiera a los ritmos profundos y sincopados de su producción. El resultado es un paisaje sonoro vibrante que fusiona el espíritu alegre y auténtico de Brasil con la sofisticación de la electrónica moderna. Y lo que hemos escuchado de Funcamel, de este Chamado da Luz, su nuevo EP, y nos ha servido de portada de nuestra edición número 763 de La Vuelta al Mundo en 80 Músicas, ha sido el tema A Rúa Não Esquece. Él era Funcamel.
1: Y desde Portugal os traemos ahora a Cumpania Algazarra, una orquesta nómada que se ha consolidado como uno de los fenómenos más importantes de la música popular contemporánea de nuestro querido país vecino. Su propuesta es una celebración multicultural donde la fiesta convive con el compromiso social. Su sonido es un auténtico caleidoscopio sonoro, furor balcánico, reminiscencias árabes, calor latino, refinamiento afrobeat y la explosividad del klezmer y el ska. Música multilingüe, nómada y universal que, sobre el escenario, se transforma en una experiencia colectiva arrolladora. Aunque su música desprende optimismo y energía, sus letras abordan con claridad las injusticias sociales y políticas que atraviesan el mundo contemporáneo. Esta dualidad entre celebración y conciencia es uno de los pilares de su identidad artística. Y lo que nos traen, Cumpania Algazarra, es su nuevo trabajo discográfico, un LP llamado Tudo ao Contrario y que ha salido el 1 de mayo. En sus 9 canciones, en esta ocasión, se centran más en la música balcánica y sobre todo en el ska, estilos que dominan a la perfección. Descubrimos pues este nuevo trabajo discográfico, Tudo ao Contrario, oyendo esta Ignite, Cumpania Algazarra.

Y descubrimos ahora el quinto disco publicado de La Cumbia Chicharra, que el pasado 12 de diciembre presentó su Quinto Mundo, un trabajo en el que sus 8 miembros difunden con fervor la cumbia y otros géneros a su manera. Potente, atrevidos, sensibles y generosos. Su repertorio abarca múltiples estilos, cumbia y música tradicional sudamericana, plena, afrobeat, dub, funk, rap, música balcánica, electro, en fin, un sinfín de estilos. Esta fusión se convierte en un sonido alegre y explosivo, siempre equilibrado por el pulso del ritmo de la cumbia. En solo 5 álbumes, esta banda se ha convertido en una de las familias más destacadas de la música afrolatina en Europa. Este Quinto Mundo es un planeta musical que la cumbia chicharra ha querido invocar, un torbellino de estilos e influencias, tanto internas como externas. Un planeta que baila, un mundo que resuelve sus paradojas y que por fin se abraza en una gran familia de sonidos. Esto es lo que ha querido ofrecer la cumbia chicharra en su quinto disco. Y nosotros lo vamos a comprobar oyendo de este Quinto Mundo el corte 2, un tema llamado El Gusto. Ellos son la cumbia chicharra.

Y hacemos un viaje de ida y vuelta entre Cartagena de Indias, en Colombia, y París, para traeros a Zapapaya, un productor que sigue revolucionando el panorama de la música electrónica con su fusión de ritmos afrocaribeños y ritmos de Latin House bañados por el sol. Su último lanzamiento, este que os presentamos, Siman Congo, captura el vibrante lenguaje palenquero y el talento vocal del legendario artista Justo Valdés, del grupo Son Palenque, así como las habilidades percusivas y de producción del dúo parisino KSPR y Montaigne. Zapapaya grabó la voz de Valdés en Colombia y regresó a Francia con una demo en bruto que consistía únicamente en voz y percusión. Los tres productores afincados en París se pusieron manos a la obra en el estudio, donde KSPR conectó con la letra palenquera y comenzó a improvisar con su guitarra. Sus melodías se hacen eco a la perfección de los sonidos de la champeta y el sucús de Cartagena y la costa caribeña, reinterpretados en un contexto moderno de house electrónico. La letra de Valdés pone de manifiesto sus raíces palenqueras, una comunidad situada en la vibrante encrucijada cultural de Cartagena y San Basilio de Palenque. Escuchamos lo nuevo de Zapapaya junto con Son Palenque, KSPR y Montaigne y esta Siman Congo.

Y nos trasladamos ahora hasta la India para descubrir lo nuevo de Mayur Narvekar, que bajo su alias Bandish Project nos presenta su nueva producción, un tema llamado Ramwala. Bandish Project es un productor de Mumbai que lleva años explorando la fusión entre electrónica y música tradicional india. Ha trabajado desde el drum and bass y la bass music hasta un sonido más híbrido que mezcla folk regional, especialmente de Gujarat, con beats de club. Su trayectoria es bastante coherente. Proyectos como Dakla o Beyond Borders muestran esa evolución hacia un sonido folktrónico donde combina instrumentos tradicionales, voces populares y producción moderna. En esta ocasión, Bandish Project se ha juntado con el cantante tradicional de Gujarat, Brihraj Gabbi, muy vinculado al folk devocional y a la música popular regional, con un timbre potente, estilo narrativo y conexión directa con la tradición oral, y también ha colaborado el MC Mawali, un MC de la escena hip-hop indie underground con un enfoque crudo y urbano. Y el tema que os presentamos, esta Ramwala, mezcla percusión y estructuras electrónicas con estas voces tradicionales del rap que os estamos comentando, creando un puente claro entre el folk indio y la música de club. Disfrutamos de Bandish Project junto con MC Mawali y Brihraj Gabbi y su nuevo tema Ramwala. Bandish Project.

y celebramos los 40 años de la banda The Klezmatics con su trabajo We Were Made for These Times, toda una declaración de intenciones con motivo de su 40 aniversario. La única banda de klezmer ganadora del Grammy responde a un mundo fracturado con música de protesta, fe, alegría y solidaridad radical. Arraigado en la experiencia de los inmigrantes y en la memoria compartida, el álbum se dirige a todas las culturas y generaciones, insistiendo en la dignidad, la conexión y la resiliencia colectiva. En un momento en el que las cuestiones de inmigración, trabajo y pertenencia vuelven a dominar la vida pública, el papel histórico del klezmer como música de los marginados no parece algo del pasado, sino algo que se siente urgente. El disco trata la tradición no como conservación, sino como acción, música que recuerda de dónde viene mientras se dirige directamente al presente. Durante casi 4 décadas, The Klezmatics han redefinido el klezmer y la música yiddish como una fuerza viva y radical, fusionando la tradición profunda con la energía punk, la improvisación jazzística, el fervor gospel y los ritmos globales. Surgidos del East Village de Nueva York en 1986, siguen siendo únicos en su campo, innovadores que han utilizado constantemente la música como vehículo para la justicia social, la memoria cultural y la colaboración intrépida. En esencia, este nuevo trabajo reafirma lo que The Klezmatics han creído durante 40 años, que la alegría, la resistencia y la comunidad son inseparables y que la música sigue siendo una de las herramientas más poderosas que tenemos para sobrevivir, imaginar y dar forma al futuro. Disfrutamos del nuevo trabajo de The Klezmatics, este We Were Made for These Times, que celebra sus 40 años de existencia, oyendo el corte 1, esta Undo Akerst, The Klezmatics.

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1: Y ahora os presentamos por primera vez en La Vuelta al Mundo en 80 Músicas a Teke, un dúo de DJs y productores afincado en Suecia. Ellos toman su nombre de la palabra griega teke, que se puede traducir como caja, estuche o contenedor, y por extensión también puede significar depósito o lugar donde se guarda algo, y además archivo o colección. De ahí viene biblioteca, biblioteque, depósito de libros, siendo una palabra muy ligada a la idea de guardar o contener algo valioso. Con raíces en Escandinavia y una pasión por los ritmos de todo el mundo, el dúo está formado por dos músicos que comparten una visión común: fusionar influencias culturales con música de club moderna. Con un oído agudo para los detalles y un instinto para el groove, Teke construye sus producciones en torno a percusiones enérgicas, melodías hipnóticas y potentes drops, fusionando Afro House con la energía del Tech House para crear un sonido único y sin fronteras. Teke busca crear música que transporte a los oyentes tanto física como emocionalmente. Y lo que nos trae en Teke es una de sus últimas producciones, un tema llamado Baklava, que es un dulce tradicional de la cocina turca y otomana, tema que salió al mercado en octubre del 25 y que suena así. Esto es el tema Baklava, ellos son Teke.

Y seguimos camino ahora dirección a Los Ángeles, California, para traeros a Aku, un productor enfocado en sonidos globales y edits de club, donde mezcla influencias de Oriente Medio y África con electrónica contemporánea. Aku trabaja desde el concepto de edit cultural, tomando fragmentos de músicas tradicionales, sobre todo, como decimos, de Oriente Medio y Asia del Sur, y los lleva a un contexto de club contemporáneo. Su estilo está muy enfocado en el ritmo, con loops, percusión marcada y pocos elementos, pero bien colocados. Y lo que descubrimos de Aku es su nueva canción, llamada Peenilla, que es muy representativo de su estilo que os estamos comentando. Parte de una voz tradicional que se convierte en el eje del tema, repetida y manipulada hasta generar un efecto hipnótico. La base es seca y directa, con un groove constante que va creciendo poco a poco sin grandes subidas. Para esta ocasión, para este tema, Aku se ha juntado con Kalba Isaki, productor y DJ indio radicado en Londres, que toma su nombre de las tormentas del este de India, reflejando un sonido intenso y atmosférico, y con Shipman, productor basado en Chicago, conocido por sus edits que fusionan sonidos globales, como música árabe o punjabi, con ritmos electrónicos. Bueno, pues descubrimos lo nuevo de Aku junto con Kalba Isaki y Shipman y esta Peenilla.

0: Y nos vamos a los Países Bajos para presentaros el cuarto álbum del aclamado cuarteto Yin Yin, un trabajo que lleva por título Yata y donde el grupo amplía, transforma y da vida a una alegre mezcla de disco, funk, surf, psicodelia y motivos del sudeste asiático. Tal y como demuestra Yata, la huella sonora de la banda es un caleidoscopio en constante evolución de sonidos, texturas y ritmos, con una ecléctica gama de influencias retro y al mismo tiempo fresco y con visión de futuro. A lo largo del álbum, Yin Yin se especializa en crear bandas sonoras para viajes oníricos, oportunidades para que el oyente visite lugares que existen en los reinos de la imaginación. Si hay una dirección que toman los viajes musicales de Yin Yin, es claramente hacia el este, con influencias asiáticas que se perciben con total claridad. Es una fascinación que ha impregnado el sonido de Yin Yin desde que en sus inicios se toparon con un par de recopilatorios de música psicodélica de guitarra de los años 60 y 70 del sudeste asiático. La adopción de afinaciones orientales ha conferido un toque inusual a la música de Yin Yin y les ha supuesto un reto como compositores, y este disco que os estamos presentando, este Yata, refleja ese sonido de cuatro músicos que encuentran su propio ritmo trotamundos y se lo pasan en grande explorándolo. Y nosotros lo vamos a pasar en grande descubriendo este Yata del grupo Yin Yin, oyendo esta maravillosa In Search of Yang.
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0: Y nos vamos a despedir con DJ Cantos, que nos trae su última producción, un tema llamado We Love, y que salió el pasado 17 de abril en el sello Dynamite Disco Club.
1: Sí, pero antes nos despedimos de nuestra redactora Nerida Rubio, a la que le damos las gracias por estas músicas tan maravillosas que nos ha descubierto un programa más. Nere, muchas gracias, me ha encantado.
0: Muchas gracias a ti, Ale. Yo también he disfrutado mucho con estos nuevos descubrimientos musicales.
1: Y nuestros oyentes seguro que también. Nos vemos la semana que viene.
0: Aquí estaremos la semana que viene con más canciones como estas.
1: Perfecto. Di adiós, Nereida.
0: Adiós, Nereida.
1: Bueno, pues como bien dices, Nere, nos despedimos con Cantos, cuyo nombre real es Son Canty, un DJ y productor de Sacramento, Estados Unidos, activo desde principios de los 2000. Lleva más de 2 décadas moviéndose en la escena underground, tanto produciendo como organizando eventos propios bajo el colectivo HMNI, Hello My Name Is, muy centrado en la cultura, club y la comunidad. Su sonido mezcla house y techno con influencias de funk, soul, jazz y rap, algo que se nota en grooves muy orgánicos, cálidos y con mucho swing. Y lo que nos trae Cantos es su tema We Love, publicado por el sello Dynamite Disco Club, una canción construida sobre hipnóticos samples de disco y percusión tribal envolvente. El clímax se transforma en un momento cinematográfico donde aparecen voces masculinas canalizando la energía del disco soul de la vieja escuela de Hollywood. Nos despedimos de todos vosotros y de nuestra edición número 763 de La Vuelta al Mundo en 80 Músicas oyendo esta We Love de DJ Cantos. ¡Hasta la semana que viene!

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15: La procedencia de la denominación de esta localidad gaditana llamada Bornos sigue aún sin esclarecerse. Quizás signifique términos o límites, pero su etimología también puede proceder del Born, una región del Sudán Central entre cuyos habitantes habrían sido repartidas estas tierras de Cádiz en época musulmana.
16: Otros autores señalan que bien podría tener su origen en los hornos existentes en esta ciudad o también en sus numerosas fuentes. El misterio de su denominación, los hallazgos arqueológicos, su gran riqueza artística y las propiedades de sus fuentes medicinales han atraído a un gran número de personas y han convertido Bornos en un lugar escogido de la provincia gaditana.
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0: Palos de la Frontera. Localidad onubense de gran tradición marinera, forma parte del hecho histórico del descubrimiento de América.
1: A 4 kilómetros de Palos se encuentra el Monasterio de la Rábida, lugar donde Colón planeó el viaje a las Indias que terminaría en el descubrimiento de un nuevo continente.
0: En el camino viejo que va a Moguer existe una fuentecilla protegida por un templo mudéjar que recibe el nombre de Fontanilla de Colón, ya que según la tradición las carabelas se surtieron del agua de esta fuente.
1: De su puerto partió Cristóbal Colón el día 3 de agosto de 1492 y a su puerto regresó el mismo 15 de marzo del siguiente año.
0: Cada año, el 15 de marzo es el día dedicado a honrar la memoria del ilustre hijo de Palos de la Frontera, el marino Martín Alonso Pinzón, quien colaboró en el proyecto colombino donando materiales y liderando una de las 3 carabelas, la Pinta.

0: la mujer y la literatura.
1: Narra la poeta española Gloria Fuertes que al quedar huérfana con 15 años pasó de la oficina de hacer cuentas a una redacción para hacer cuentos. Nace en el barrio de Lavapiés en 1918. De sus 8 hermanos solo vivieron 4. La muerte de su madre y la guerra civil le afectaron hasta el punto de afirmar, sin la tragedia de la guerra civil, la más incivil de las guerras, quizá no hubiera escrito nunca. Asiste al Instituto de Educación Profesional de la Mujer. Estudia biblioteconomía, inglés y literatura infantil. Sus obras más famosas son Isla Ignorada, Aconsejo Beber Hilo, Todo Asusta, Ni Tiro Ni Veneno Ni Navaja o Cómo Atar los Bigotes al Tigre. Cuentan conocidos suyos que asistió a una recepción de la Casa Real de corbata, sin vestir de etiqueta. Allí estuvo charlando con el rey. Un año después, don Juan Carlos le dijo que había ido con la misma corbata que a la recepción anterior, a lo que ella contestó que era la única que tenía. A la semana siguiente, el rey le mandó 6 corbatas de fabricación italiana exclusiva para él. Después de su muerte, se averiguó que tenía más de 200 corbatas. Gloria Fuertes escribió cuentos, poemas y canciones. Sus obras poseen un tono subjetivo, irónico, característico, cercano al surrealismo.

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9: Pueblo blanco de marcado sabor serrano, Alcalá del Valle reúne las condiciones ideales para el descanso.
10: Como contrapunto, ofrecen sus animadas fiestas, que en determinados momentos del año, como en carnavales y llegado el buen tiempo, sus romerías la convierten en una villa apta para el solaz de sus pobladores y visitantes.
9: En las inmediaciones de Alcalá del Valle, en la dehesa del Tomillo, se ha encontrado un conjunto de dólmenes de la era megalítica de gran importancia histórica. Con todo, se dice que fueron 25 familias de Setenil de las bodegas las que a finales del siglo XV, tras la toma de la población por los reyes católicos, solicitaron la licencia para fundar otro asentamiento como vasallos suyos.
10: Además de los productos de su huerta, que dan pie a numerosos platos, como la sopa de espárragos, cultivo con futuro en esta localidad, Alcalá del Valle cuenta con sus prestigiosos embutidos, en especial el jamón de pata negra.
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¿No te das cuenta, Benjamín? El tipo puede cambiar de todo. De cara, de casa, de familia, de novia, de religión, de Dios. Pero hay una cosa que no puede cambiar, Benjamín. No puede cambiar de pasión.

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